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1: Tú no contiendas por palabras, contended en la fe. Porque como dijo el apóstol Pablo, las armas de nuestra milicia no son terrenales, sino poderosas en Dios para destrucción de fortalezas. Andemos pues en el Espíritu y no en la contienda carnal.

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0: no es tu enemiga. Tal vez tu suegra es tu aguijón. Ay, santo. A la verdad. Sea Dios bendito estar siempre. Ay, sí. Corta eso, corta eso. Entonces hay gente que Dios le dice en esta hora, pelea y no te rindas. Pelea y no te rindas. No desmayes.
1: Señor.
0: La Biblia dice que mientras hay vida hay esperanza.
1: Qué bueno.
0: No desmayes. El principio no es lo importante es el final. Como tú y yo las miramos.
2: ¡Aleluya!
0: Esos son misterios de Dios, y por eso que usted tiene que saber, amén, que el que pastó con usted, que el que habló con usted, él va a saber cómo hacer las cosas, amén. Y por eso es que la Biblia dice que todas las cosas ayudan a bien porque son complementos, amén. Gracias a tu fracaso, gracias a mi fracaso, hoy tenemos una experiencia. Gloria a Dios.
3: Vamos a tener la palabra leída en Job 4. Job capítulo 4. Siga alabando al Santo de Israel con gozo, con alegría y con acción de gracias. Santo es Jehová, bendito sea su nombre para siempre. Bendito sea su nombre para siempre. Bendito sea su nombre para siempre. Santo eres tú, Jehová.
2: Alabado, Padre Santo, aleluya.
3: Cuando lo tengan ahí, me dicen con un amén. La palabra del Señor se lee con la bendición del Padre, del Hijo y del Espíritu Santo. La iglesia que va para el cielo dice:
2: amén.
3: Entonces respondió Elifaz Temanita y dijo: si probáramos hablarte, te será molesto, pero ¿quién podrá detener las palabras? He aquí, tú enseñabas a muchos y fortalecías las manos de los débiles. Al que tropezaba, enderezaban tus palabras y esforzabas las rodillas que decaían. Mas ahora que el mal ha venido sobre ti, te desalientas, y cuando ha llegado hasta ti, te turbas.

0: sido destruidos los rectos, como yo he visto los que aran iniquidad y siembran injuria la ciegan, perecen por el aliento de Dios y por el soplo de su ira son consumidos. Los rugidos del león y los bramidos del rugiente y los dientes de los leoncillos son quebrantados. El león viejo perece por falta de presa y los hijos de la leona se dispersan. El asunto también me era a mí oculto, mas mi oído ha percibido algo de ello. En imaginaciones de visiones nocturnas, cuando el sueño cae sobre los hombres, me sobrevino un espanto y un temblor que estremeció todos mis huesos. Y al pasar un espíritu por delante de mí, hizo que se erizara el pelo de mi cuerpo. Paróse delante de mis ojos un fantasma, cuyo rostro yo no conocí, y oí que decía: ¿será el hombre más justo que Dios? ¿Será el varón más limpio que el que lo hizo? He aquí, en sus siervos no confía, y notó necedad en sus ángeles, cuanto más en los que habitan en casas de barro, cuyos cimientos están en el polvo, y que serán quebrantados por la polilla. De la mañana a la tarde son destruidos y se pierden para siempre, sin haber quien repare en ellos. Su hermosura no se pierde con ellos mismos y muere sin haber adquirido sabiduría. Amén, amén.
1: Agradecemos esta oportunidad y nos gozamos con verlo en este lugar donde Dios lo ha bendecido de una forma linda y que sabemos que Dios le va a seguir bendiciendo de una manera especial. Amén. Así que saludamos a la congregación también, a todos ustedes, los amigos, los hermanos que vinieron de otras congregaciones también. Les saludamos en el amor del Señor. Persevero allá en Puerto Rico, en la Iglesia Jóvenes Cristianos en Caguas, mi pastora Lunere Estra Menéndez, y por ahí está mi amado hijo que está por ahí, que nos saludó, amén, Waldemar Montero. Así que estamos contentos en esta hora preciosa y queremos ir a la Biblia en esta hora, gloria a Dios. Capítulo número 20 del libro de Deuteronomio. Capítulo número 20 del libro de Deuteronomio. Vamos a considerar desde el versículo número 1 en adelante. Que Dios lo saque de pena y lo lleve a descansar. Aquí hay un silencio ahora sepulcral. ¿Qué pasó? Gloria a Dios. Amén. No estamos en un velorio, estamos en un culto. De gente que alaba a Dios, que lo juega. Gloria a Dios. Aleluya, gloria a Dios. Capítulo número 20 del libro de Deuteronomio. Amén. Versículo número 1 en adelante. Amén. Aleluya, gloria a Dios. A su nombre, gloria. Su nombre, gloria. Aleluya, gloria a Dios. Mire lo que dice la Biblia, capítulo 20 del libro de Deuteronomio, versículo número 1 en adelante. La Biblia se lee a la gloria del Padre, del Hijo, la comunión del Espíritu Santo. Amén. Amén. Dice: cuando salgas a la guerra contra tus enemigos, si vienes caballos y carros y un pueblo más grande que tú, no tengas temor de ellos, porque Jehová tu Dios está contigo, el cual te sacó de tierra de Egipto. Y cuando acerquéis para combatir, se pondrá en pie el sacerdote y hablará al pueblo y les dirá: oye Israel, vosotros os juntáis hoy en batalla contra vuestros enemigos, no desmayes vuestro corazón, no temáis ni os azoréis, ni tampoco os desalentáis delante de ellos, porque Jehová vuestro Dios va con vosotros para pelear por vosotros contra vuestros enemigos para salvarnos. Dale la mano que está a tu lado y dile: pelea.
2: Pelea,
1: pelea, pelea, pelea, pelea, ese es el tema. Pelea, Padre, te damos gracias, te damos gloria, te ensalzamos y te glorificamos en esta hora y te pedimos que hables a nuestras vidas, que nos ministres de una manera especial y que podamos salir de aquí renovados en el espíritu de la mente, Dios. En esta hora glorifícate a través de estos medios del internet, los que nos van a ver en YouTube, en todos los lugares donde vean y escuchen este mensaje, puedan ser edificados para la gloria de tu santo nombre. Te pedimos que te glorifiques, es como solamente tú sabes hacerlo. Tu palabra es medicina, nuestro cuerpo sana en esta noche, liberta, restaura, glorifícate, Dios del cielo, y nos encarga.

0: Daremos a darte la gloria al que no te conoce en esta hora. Sálvalo hoy, Dios, para la gloria de tu nombre. Glorifícate como solamente tú sabes hacerlo, y nos encargaremos todo darte la gloria, porque la gloria es tuya por los siglos de los siglos. Gracias, mi Señor. Amén. Amén. Levante las manos al cielo, denle una alabanza al Señor. Aleluya. Alábalo con esta vida. Oh gloria, oh gloria, Dios, gloria, Dios, gloria a Dios. A su nombre sea la gloria. A su nombre sea la gloria. Aleluya, gloria a Dios. A su nombre. Se puede sentar en esa misma bendición. Yo quiero que usted ponga atención a esta palabra que vamos a predicar en esta preciosa noche. Dios me dio esta palabra para compartir con usted. Quiere decir que aquí hay gente, ¿verdad?, que tienen que pelear. Cuando la Biblia nos habla en esta hora que hay que pelear, es que no podemos quedarnos, ¿verdad?, pasivos. No podemos quedarnos ahí esperando un golpe de suerte para salir de nuestra situación. Cuando nosotros hablamos en esta hora de este tema, es muy importante que usted entienda que esta palabra Dios me la dio para usted, que vino aquí, tal vez, no sé lo que usted, con lo que usted está peleando. Pero sí, yo quiero decirle que dentro de la vida espiritual hay muchas maneras, hay muchas formas que el enemigo se levanta en contra de nosotros. Y yo creo que la iglesia necesita herramientas para pelear, pero como dice la Biblia. La Biblia dice que el que no lucha legítimamente no puede ser coronado. O sea, la victoria aquí tú la vas a tener en tu batalla si tú peleas como Dios quiere que tú pelees. Fíjense, si lo primero que dice Dios es que las almas de tu justicia no son carnales, sino que son poderosas en Dios. O sea, son espirituales, no son carnales. Quiere decir que aquí hay herramientas que usamos que no son válidas en esta guerra. Y usted tiene que aprender que usted no va a pelear con el reglamento suyo, usted va a pelear con el reglamento de Dios. Por eso cuando la Biblia dice que el que no lucha legítimamente, diciendo que el que no lucha según las reglas. Y aquí, si usted, no sé si su Biblia lo dice, pero en esta Biblia, en ese capítulo 20, yo no sé si tiene un título, mire ver cómo es que dice.
1: Leyes sobre la guerra.
0: Leyes sobre la guerra. Quiere decir que la guerra tiene unas leyes. Amén. O sea, no se pelea como yo creo que tengo que pelearla. No se pelea como me impulsan mis pasiones y mis ánimos a pelearla. No se pelea como aquel la peleó. No se pelea porque yo creo que así hay que pelearla, porque hay unas leyes de guerra. Y Dios las estableció para usted y para mí. Y usted tiene que seguirlas para usted poder tener la victoria. Por eso es que a veces no tenemos la victoria, porque estamos peleando con estrategias nuestras, con reglas que nosotros ponemos. Y no se puede lograr la victoria de esa manera. Fíjese, y en esta preciosa hora es muy importante que usted lea y vea que lo primero que él hace es advertirnos que muchas veces nos vamos a sentir en desventaja. Y dentro de la vida espiritual eso va a suceder, porque usted está luchando con algo que usted no ve. Y muchas veces usted se va a sentir en desventaja porque usted no está viendo de dónde viene su problema. Que muchas veces se va a sentir en desventaja porque va a haber muchos en contra suya. Yo no sé si usted ha leído lo que le pasó al siervo de Eliseo, que de momento miró y vio que Eliseo estaba rodeado de gente, ¿verdad? Que había gente para atraparlo a él. Y dice la Biblia que tuvo miedo el criado y le dijo: Señor, ¿y ahora qué haremos? Y dice la Biblia que él le oró al Señor que le abriera los ojos para que Dios le demostrara que eran más los que estaban con ellos que los que estaban con sus enemigos. Quiere decir entonces que hay gente cargando Biblia que no pueden entender eso porque están ciegos espiritualmente. Para usted poder tener victoria en la guerra espiritual, lo primero que usted tiene que saber es que la guerra suya es espiritual, y como es espiritual, se tiene que pelear con almas espirituales. Amén. O sea, que no tiene que ver nada con lo que yo veo. Lo que yo veo no es lo que determina. Lo que yo oigo no es lo que determina. Sino que las almas que Dios me ha dado son poderosas en Dios. Fíjense que no dicen que son poderosas en usted. Son poderosas en Dios. ¿Por qué son poderosas en Dios? Porque cuando las usamos en Dios, las usamos para traerle gloria a Dios, las usamos no para venganza nuestra. Porque hay gente que tienen guerra y tienen lucha, y lo que están buscando es salir ellos coronados de una forma carnal. Hay gente que lo que quieren, amén, es vengarse, gloria al Señor. Y esas almas Dios no las usa. Mi Biblia dice que la ira del hombre no obra la justicia de Dios. Cuando usted tiene problemas y usted se aira, Dios se aparta, porque Dios no obra en la ira suya. Aquí la lucha no es carnal, aquí no es con puño, aquí no es con palabras herientes, aquí no es como me dijiste, te voy a decir, aquí no es como me hiciste, así te voy a hacer, aquí no es si no me habla, no te voy a hablar, alábalo, amén, si me ignora, yo te voy a ignorar, no, aquí no es así, aquí una vez que tú haces eso, Dios se aparta y estás peleando solo. Fíjese lo que dice la Biblia. La Biblia dice que si tu enemigo tuviere hambre, dale de comer. Amén. Esa es la regla.
1: Gloria.
0: Sin embargo, muchas veces tenemos gente dentro de la iglesia, en la familia, gente que nos rodea, que estamos enemistados con ellos y no le hablamos. Y le damos la espalda. Y si está, nos salimos. Está peleando con las reglas tuyas, esas no son las de Dios. La de Dios es que si tu enemigo tuviere hambre, dale de comer. Si tuviera sed, dale de beber. Pero tú sabes algo, tal vez yo te digo esto y tú dices, porque es una realidad, que es difícil. No es fácil, porque Pedro se lo dijo. Pero dijo, Señor, ¿cuántas veces perdonaré? ¿7? Dijo, no, 70 veces 7. ¿Tú sabes lo que dijo? Pues aumentame la fe. Alábalo si pueden esta hora. Como quien dice, no es fácil, gloria al Señor. Seguro, yo no estoy hablando aquí de que sea fácil. ¿Tú sabes cuándo no es fácil? Cuando lo tomas en la carne. Pero cuando lo tomas en el Espíritu, que dice la Biblia, echa sobre Jehová tu carga y Él te sustentará. Gloria a Dios para siempre. Pero cuando aprendes, amén, a pelear con las almas de Dios, confiando en lo que Dios te ha dado, amén, no lo vas a ver difícil. Porque aquí yo leí que una de las cosas que decía el sacerdote, que Jehová peleará vuestras batallas. Entonces Dios me ministraba, hermano, porque hay diferentes formas de batallar y hay diferentes batallas. Y yo sé que en esta noche aquí hay gente, hermano, que necesitan esta palabra. La necesitan, y todos estamos aquí peleando. Pero hay gente que dentro de la lucha ya están heridos. Hay gente que dentro de la guerra ya están heridos de muerte. Hay gente que están caminando con lo último que le queda. Ya están con los últimos pasos. Porque hay gente que, mire lo que le dijo, cuando tú vayas a la guerra contra tus enemigos, si tú vienes un pueblo, un ejército más grande que el tuyo, no tengas temor de ellos. Hay gente que ya están amedrentados nada más por el número. Hay gente que están amedrentados por los muchos. Hay gente que están amedrentados por los muchos problemas que les rodean. Pero él le dice, el número uno, amén, que no desmayen. ¿Tú sabes lo que quiere decir no desmayar? Que no te rindas. El problema, tú no te puedes rendir. ¿Tú sabes por qué? Porque el que está contigo ha prometido. El que está contigo, amén, ha jurado. Román Sorre de Kenda. Y hay dos cosas por las cuales es imposible que Dios mienta. Dios juró, Dios prometió. Gloria a Dios para siempre. Por eso es que la Biblia dice que mantengamos, amén, firme la profesión de vuestra esperanza, porque fiel es el que prometió. Entonces hay gente que Dios le dice en esta hora, pelea y no te rindas. Pelea y no te rindas. No desmayes. La Biblia dice que mientras hay vida hay esperanza. No desmayes. El principio no es lo importante es el final. Y el final está garantizado. Todo ayudará bien a los que aman a Dios.
2: Sí, Señor.
0: El final está garantizado.
2: Sí, Señor.
0: Yo quiero que usted oiga esta palabra, hermano, porque usted, esto es una carrera de 100 metros. Esto es toda una vida.
2: Santo.
0: Y mientras nosotros estemos aquí, nosotros podemos seguir siendo gente de cortometraje. Aquí nosotros tenemos que permanecer entre luchas y batallas, como dijo Pablo. Pablo dijo en su final, he peleado la buena batalla de la fe. ¿Qué dijo? He acabado la carrera. Alábalo si pueden esta hora. He guardado la fe. O sea, quiere decir que esto es hasta que Cristo venga, vamos a estar de guerras en guerra, de batallas en batalla. Pero usted no puede seguir siendo gente inconstante. Usted no puede seguir siendo gente que hoy se rinde y mañana vuelve y se levanta y pasado vuelve y se rinde.
2: Eso,
0: porque mi Biblia dice que los que confían en Jehová son como el monte de Sion, sino que permanece para siempre. O sea, ¿qué dice la Biblia? Estamos derribados, pero no estamos destruidos. Tal vez te ganaron un round, pero no te han ganado la pelea. Aquí nadie se puede quitar, aquí nadie se puede rendir. Aquí hay amanso rebequenda, alaba. Amén, cuando usted se rinde, alabado sea Dios, porque usted no cree en Dios. Cuando usted se rinde, porque usted ha abandonado la fe. Porque cuando usted busca la Biblia, amén, la Biblia, dice la Biblia. Oiga lo que dice la Biblia, que las cosas que antes se escribieron para nuestra enseñanza se escribieron.
2: ¡Sí, Señor!
0: Al fin de que con la paciencia y la consolación de las escrituras, usted y yo tengamos esperanza.
3: ¡Qué bueno tú eres, Señor!
0: O sea, todo lo que ustedes ven aquí escrito, está escrito para nuestra enseñanza.
3: Yes.
0: Porque esta palabra da paciencia, esta palabra da consolación. Entonces nos consuela. ¿Por qué nos consuela? Nos anima.
1: ¡Aleluya!
0: Nos insta. Esta palabra nos provoca a seguir hacia adelante. ¿Ustedes por qué?

0: usted me escuche en esta hora. Hay una cosa que usted tiene que aprender, y es que la Biblia dice claramente, hermano, amén, que el que nos salvó es poderoso para guardarnos sin caída.
1: Aleluya.
2: Santo.
0: Eso no es una palabra de hombre, eso es palabra de Dios.
1: Aleluya.
0: O sea, no siempre vamos a estar en 100. No siempre vamos a estar en 90, en 60. A veces estamos en 10, pero no nos vamos a rendir. Amén. ¿Por qué? Porque yo he aprendido que viene la noche, viene el lloro, pero viene la mañana, viene la alegría. Yo no sé en esta hora, amén, a lo que tú viniste. Yo no sé cuál fue la palabra que tú viniste a recibir. A lo mejor tú viniste a buscar una palabra de decisión. No, hay a veces que Dios no te da palabra de decisión porque no se ha acabado. Esto continúa. A veces tú quieres que el Señor, amén, que Dios te dé la, amén, el Señor, la solución. Pero la Biblia dice que Él te dará salida para que puedas soportar. Fíjate que no te dice para que se acabe la lucha, para que se acabe la batalla, sino para que soporte. ¿Qué soportar? Para que resista. Dios te dará la salida. Amén, la batalla va a seguir, pero tú vas a tener la resistencia. Amén, la batalla va a seguir, pero tú vas a tener la fortaleza. Amén, y se va a acabar esa batalla, y va a venir otra batalla, y Dios te va a dar la salida para que puedas resistir. Y hasta que Cristo venga, esa batalla va a seguir contigo en tu vida y en mi vida. Amén, pero la Biblia dice que el reino de los cielos sufre violencia, y solamente los violentos lo arrebatarán. Ahora mire esto, dice la Biblia, no solamente que no desmayes, sino que no temas.
2: Anda, qué lindo, Señor.
0: Usted sabe que el temor, oiga bien, hermano, el temor es una emoción. Y muchas veces nosotros nos dejamos llevar por la emoción. Pero David nos enseña, porque David en sus momentos difíciles le decía a su alma, ¿por qué te abates? ¿Por qué te turbas dentro de mí? Espera en Dios. Usted tiene que aprender, hermano, en la batalla suya, su peor enemigo no es el que usted está mirando de frente. Su peor enemigo es usted en esta batalla. ¿Por qué? Porque el enemigo con usted no puede hacer solamente lo que usted le permita que él haga. Amén. O sea, el enemigo va a lograr en ti lo que tú le permitas que él logre.
2: Sí, Señor.
0: Porque mira, nosotros no tenemos un espíritu diferente, tenemos todos el mismo espíritu. Una misma fe.
2: Yes.
0: Un mismo bautismo.
2: Amén.
0: Un mismo Señor.
2: Qué bueno, Dios.
0: Un mismo espíritu. Aquí nadie tiene un espíritu más fuerte que nadie. Aquí la diferencia lo que hace es que hay gente que se intimida. Hay gente que se dejan intimidar por el problema. Y el problema llega. Y como humano, tal vez puede ser azotado y tambaleado. Pero tú tienes que acordarte que en la popa de tu barca, ahí está Jesús. Amén. Tal vez el barco se mueve. Amén. Tal vez se tambalea. Amén. Pero hay alguien que lo va a mantener firme. Se llama la roca inconmovible. Alabado sea Dios. Tú te moverás. Amén. Tú temblarás, pero Él no va a temblar. Gloria al Señor para siempre. Amén. Y por eso, en esta preciosa noche, número 3, la Biblia dice también que no te azores. Entonces, cuando hablamos de azorar, es que nos impresionamos.
1: Poderoso Dios.
0: Se recuerda los israelitas, allí vieron los hijos de Aná y se impresionaron. Son más grandes, son gente grande, de gran estatura. Somos como langostas al lado de ellos, porque nos impresionamos. A veces nos impresionamos con lo que oímos, nos impresionamos con lo que la gente, porque eso es lo que usa el enemigo. Fíjense que lo comparan con un león rugiente. Mira lo que hace rugir, para ver si te azora. A ver si te impresiona.
2: Santo.
0: Una serpiente. Cuando tú miras, todo lo que está buscando es tratar de impresionarte. Tratar de que tú te intimides. Tratar de que tú te azores. Pero usted sabe algo, hermano. Cuando vamos a la Biblia, vemos un hombre llamado David que no se azoró al ver la estatura de Goliat. Que no se azoró con la vestimenta que tenía Goliat. Eso no lo sorprendió. Alábalo. Eso no lo intimidó. Gloria a Dios. ¿Usted sabe por qué? Porque David sabía, gloria al Señor para siempre, al Dios que él estaba sirviendo. David sabía quién lo había librado del león. Amén. Quién lo había librado del oso. Amén. David sabía quién era el Dios que él le servía. Y por eso David decía, ¿qué le van a dar al que venciere a este incircunciso? Amén. Le está diciendo en pocas palabras, ¿qué le van a dar al que venciere a este impío? Porque un incircunciso era alguien que no estaba circuncidado. Y en el tiempo, amén, que David estaba, el que estaba circuncidado era el que tenía pacto con Dios. Él estaba diciendo en pocas palabras, este no me puede vencer porque este no tiene pacto con Dios. Amén. Yo tengo pacto con Dios, pero él no tiene pacto con Dios. Y si él no tiene pacto con Dios, el que está conmigo es Dios. Con él no está Dios.

familia y las iglesias tienen, y nosotros en este tiempo que nos ha tocado vivir, es un tiempo donde más lucha, más batallas tenemos, donde más batallas se van a levantar. ¿Tú sabes por qué? Porque el diablo no quiere que tú seas lo que ya Dios dijo que tú serás. Tú vas camino a un destino que Dios también determinó para ti, pero el diablo no quiere que tú llegues. Y el diablo va a usar tu mujer, el diablo va a usar tu marido, el diablo va a usar tu vecino, el diablo va a usar tus hijos, el diablo va a usar tu jefe, el diablo va a usar todo el que se deje usar, amén, para detenerte en el camino. Te va a sonar en el trabajo, te va a sonar en el matrimonio, va a buscar la forma, amén, de sorprenderte, de que tú te sorprendas, alabado sea Dios, de lo que te está pasando y te intimide. Pero usted sabe algo, David dice en la Biblia que cuando lo vio, le dijo: tú vienes contra mí, amén, con espada y jabalina, mas yo vengo contra ti en el nombre de Jehová. Y

0: Alay. Tienes que darte prisa. Tienes que accionar. No puedes quedarte ahí. Por eso el tema es pelea.
1: Aleluya.
0: Pelea, pelea. Soma Rabasay aquí. Amén. No te quedes, no te rindas. No dejes que el diablo te detenga. Sino que date prisa, Soma Rebequenda la vasalla. Mire, hermano, oiga esto. Cuando usted va a la Biblia, cuando nosotros vamos a la Biblia, lo que pasa es que esta palabra, oiga esto, esta palabra, Dios está provocando. Dios está provocando, ¿por qué? Porque dice la Biblia claramente, oiga esto, que él dictó una sentencia al diablo. Dios dijo en Génesis que la serpiente hería en el calcañar, pero él heriría en la cabeza a la simiente de la serpiente. Quiere decir que Dios lo que hace con tu lucha y con mi lucha es lo que dice la Biblia. La Biblia dice que Dios está mostrando su sabiduría a los jueces espirituales, a los gobernantes de las tinieblas. La sabiduría de Dios está siendo mostrada a través de tus luchas, de tus batallas. Cuando el diablo piensa que está acabando contigo, Dios le está mostrando al diablo la sabiduría de él a través de tus luchas y tu batalla. Cuando el diablo piensa que te tiene pisado, que te tiene acabado, Dios te da la victoria. Y Dios le está enseñando al diablo la sabiduría de él. Amén. Y dice más, la Biblia dice, amén, gloria al Señor, que cuando Cristo murió en la cruz del Calvario, dice la Biblia que si vio públicamente al diablo, amén, triunfando sobre él en la cruz, amén, o sea que cuando Cristo estaba allí crucificado, amén, lo que estaba dando era una exhibición al diablo de la victoria, amén, que había tenido sobre él, porque él no se quedó allí en la cruz, él se bajó de la cruz, amén, dice la Biblia que fue sepultado, pero resucitó al tercer día. Lo que va a ser de la batalla, lo que no sabe el diablo, es que tu batalla es la que Dios está usando, alabado sea Dios, para mostrarle a la gente que está al lado tuyo que tú tienes un Dios grande, que tú tienes un Dios poderoso, que tú tienes chatarra que falla, tú tienes un Dios hacedor de maravilla. ¡Aleluya! Soma Kenda la vasalla manso. Mire, hermano, mire, oiga esto. Una de las cosas que Dios le dijo a esta gente entre las leyes de guerra era que no se desalentaran. Esa palabra desalentar habla de que no te desanime. Tu principio tal vez ha sido pequeño, pero hay garantía que tu postre estado será muy grande. Amén. O sea, esto no es cuestión de un día. O sea, tú no pierdes la batalla porque alguien venció en la corte o tal vez te ganó el caso en la corte. Eso no quiere decir que él ganó. ¿Sabes por qué? Porque Juan el Bautista le cortaron la cabeza. Pero Juan el Bautista no perdió. Juan el Bautista ganó.
1: ¡Aleluya!
0: Amén. Los hombres que sufrieron por la causa de Cristo, tal vez para los hombres, amén, perdieron. Pero usted y yo sabemos que lo que hicieron fue ganar. Por eso es que la Biblia dice que los que se oponen, que no estemos intimidados con los que se oponen, porque para ellos es de perdición, pero para nosotros es de salvación. Y esto es un don de Dios. O sea, como quien dice, esto proviene de Dios. Amén. Es necesaria la batalla, es necesaria la guerra. Amén. Para que, número uno, tú conozcas el Dios que tú tienes, que no es un Dios que solamente, amén, habla, sino un Dios que acciona, que acciona, que hace, amén, que se mueve a favor de lo que él dice.
2: Gloria a Dios.
0: Tú sabes algo, si hay algo que impacta a la gente, no es la palabra, porque ya la gente está cansado de palabras. Si hay algo que está impactando a la gente, es cuando la gente te ven en guerra y te ven de pie. Que te ven de guerra y te ven creyendo en tu Dios. Alábalo. Se recuerda a la mujer, amén, dejó, maldice tu Dios y muérete. Gloria a Dios. Así hay mucha gente, amén, que están esperando que tú maldigas a tu Dios en medio de tu batalla y te mueras. Amén. Pero Jorge le dijo, no, amén, como una mujer fatua has hablado, recibiremos de Dios el bien y el mal no lo recibiremos.
1: ¡Aleluya!
0: Yo quiero que usted oiga esta palabra, hermano, porque mire, cuando Dios me daba esta palabra, yo pensaba en lo que pasó con este hombre llamado Isaac. Oiga esto, hermano, mire. Cuando usted lee el capítulo 26 del libro de Génesis, se va a encontrar que Isaac, en medio de una hambruna, aprovecha a Dios para confirmarle un juramento, un pacto que Dios hizo con Abraham. Tú sabes algo, donde más tú vas a conocer a Dios en tu guerra, donde más tú vas a conocer a Dios en tu batalla. Tú sabes algo, que si hay algo que tú aprendes en el instituto, ¿cuántos han estudiado aquí instituto?
2: Amén.
0: Si usted no ha estado en tu instituto y puede tener la oportunidad, estudie instituto. Vaya al instituto y aprenda. Todo lo que usted pueda aprender de Dios, apréndalo. Eso no lo va a hacer un superministro, pero le va a enseñar y va a aprender cosas. Y una de las cosas que tú aprendes en el instituto es que la Biblia es su propio intérprete.
1: Amén.
0: O sea, que esto no tiene interpretación privada. O sea, yo no te puedo venir, por eso es que yo no creo en eso de revelaciones, no. Esto no es interpretación privada. O sea, tú no puedes tener la revelación que nadie tiene.
2: Amén.
0: No se oye. Aquí nadie puede venir con esa facimilla de que Dios no. Aquí nadie puede tener revelaciones privadas. Amén. Oiga esto, pero una de las cosas que tú aprendes en el instituto es que de lo menos que tú retienes, ¿tú sabes de lo que es? De lo que tú oyes. Eso es de lo menos que tú retienes. Por eso tú ves que yo le digo algo a la persona que está al frente para que lo siga diciendo, y allá ya dicen otra cosa. Porque es de lo menos que tú retienes de lo que tú oyes. Tú sabes de lo más que tú retienes de lo que tú palpas. Por eso tú ves que los ciegos, mire, yo he visto ciegos, yo salí con ellos a comer, y saben cuando es de 20 y saben cuando es de 10. Hello, ¿se oye?
1: Amén.
0: ¿Y qué pasa? ¿Por qué? Porque retienen más del tacto, de lo que tú tocas. Y así mismo, de lo más que tú retienes de Dios, es de tus luchas, de tus batallas. Es lo más que tú retienes de Dios. Que a veces tú dices, yo no sé mucha Biblia, pero yo he visto a Dios en mi vida. Alaba los hijos de esta hora. Amén. Yo no conozco mucha Biblia, pero yo he visto a Dios suplirme. Yo he visto a Dios en los momentos míos difíciles. Amén. Sacar la cara por mí. Amén. Yo no sé lo que dice el Salmo 91, ni me lo sé de memoria. Amén. Pero yo sé que hasta aquí Él me ha ayudado, hasta aquí me ha guardado. Alabado sea Dios. Eso se llama, ¿tú sabes lo que se llama eso? Experiencia. Por eso tú ves que hay gente que tiene muchos dones, tiene muchos movimientos, mucha manifestación de ellos, pero le falta la experiencia. La Biblia los llama neófitos. Amén. No tienen experiencia. Y cuando tú no tienes experiencia y tú tienes unción y tú tienes poder, es como alguien que alza pesa y no sabe pelear. Yo lo he visto, gente como Yero así, viene un flaquito y le llena la cara del dedo.
2: Amén.
0: ¿Por qué? Porque estamos Yero, pero no sabe usar las manos. Así mismo es el que tiene unción, pero no tiene experiencia. Alábalo. Amén. Puedes poner las sillas a volar, puedes poner los moños a correr. Amén. Pero te falta la experiencia. Gloria a Dios. Y por eso es que tú ves que a veces tú dices, pero ven acá, ese hombre no echaba fuera demonios, ese hombre no sanaba enfermo, ese hombre no llenaba los parques, ese hombre no lo usaba Dios. Y miren ese problema, cayó en esa bobería. Alaba los hijos de esta hora y está retenido. Amén. Y no quiere ir a la iglesia y se fue con la mujer de aquel otro. Amén. Y abandonó su mujer y está rebelde con Dios y no quiere volver a la iglesia porque tenía unción. Amén. Tenía manifestación, pero no tenía experiencia. Amén. Y tú sabes algo, por eso es que Dios permite las luchas y las batallas, porque las experiencias son las que te van formando, las experiencias en tu lucha. Por eso fue que David, amén, ¿cómo empezó David? Con el oso. ¿Cómo empezó David? Con el león. Amén. Y ahora cuando se enfrenta, amén, a un hombre llamado Goliat, que toda la nación la tiene temblando, amén, ¿qué decía? Mi experiencia, alábalo, amén. Ah, pero tú eres muy pequeñito, tú eres muy joven para pelear con ese hombre que es un guerrero de su juventud. No, lo que pasa es que tú no sabes que yo tengo experiencia. Cuando yo tenía el oso, cuando yo tenía el león, amén, Dios me daba la victoria. Yo vengo a hablarte de mi experiencia. Yo no te vengo a hablar de la fuerza que él tenga. Yo no vengo a hablarte de la experiencia que tenga Goliat. Yo vengo a hablarte de la experiencia que tengo yo. Amén, Goliat sabe de armas, yo sé de Dios. Goliat sabe de guerra, pero yo sé de Dios. Por eso, hermano, yo quiero que usted oiga esta palabra, porque usted se va a llevar esta palabra con usted. Mire, habita como extranjero en esta tierra y yo te bendeciré. Quédate aquí. ¿Por qué? Porque cuando llegó la hambruna, ya este hombre estaba pensando descender a Egipto. Y Dios le había dicho ya al pueblo que no descendieran a Egipto. Entonces, ¿qué te quiero decir? Cuando los momentos más difíciles que tú tengas, esos son los momentos que más cerca Dios va a estar de ti.
1: Amén.
0: Yo quiero que tú sepas eso. ¿Tú sabes por qué? Lee la Biblia. ¿Para qué no leemos la Biblia? Lee la Biblia. Siempre que los hombres estaban en aprieto, ahí es que siempre sale el tema. No temas, porque yo estoy contigo. Siempre que en la Biblia tú leas hombres de Dios en guerra, en luchas, en batallas, en momentos difíciles, tú vas a ver la palabra de Dios. No temas, porque yo estoy contigo. Fíjate que no se lo dijo cuando estaban las cosas buenas. Siempre se lo dijo en momentos difíciles. Cuando Gedeón se ve enfrentar a los madianitas, ¿qué le dijo? No temas, porque yo estoy contigo. Cuando amén Moisés fue a enfrentarse a Faraón, le dijo, no temas, yo estoy contigo. Alábalo si pueden en esta hora. Amén. Cuando Jeremías, amén, fue a enfrentarse a los príncipes, a los reyes, le dijo, pelearán contra ti, pero no te vencerán, porque yo estoy contigo para librarte. Por eso es que yo quiero decirte en esta hora, amén, que en los momentos difíciles tuyos, Dios va a confirmar el juramento. Dios va a confirmar lo que Él te dijo. Y no lo va a confirmar solamente con palabras, sino con hechos. Pero tú tienes que pelear. Tú no puedes quedarte esperando que Dios lo haga todo. Tú tienes que mostrarte. Dios lo que está esperando es tu postura. Que tú te posiciones. Alábalo. Tú eres cabeza. Tú no eres cola. Tú estás arriba, tú no estás abajo. Alábalo. El problema no puede estar encima de ti. Tú tienes que estar encima de tu problema. Amén. El problema, amén, no puede estar arriba. El problema tiene que estar abajo. Alabado sea Dios, porque a ti te han dado potestad. A ti te han dado autoridad. La Biblia dice que la autoridad que le dieron a Cristo, mi Cristo te la pasó a ti, me la pasó a mí. Toda potestad le fue dada en el cielo, en la tierra y debajo de la tierra. Y Él le dice a los discípulos, he aquí, le he dado potestad de echar fuera serpientes. Y ya serpientes, escorpiones, amén, y toda fuerza del mal, y nada nos dañará.
1: ¡Aleluya!
0: Y yo veo muchos de ustedes mirándome como quien dice, ¿con qué se come eso?
1: ¡Adiós!
0: ¿Con qué se come eso? Entonces, nunca vamos a crecer, nunca vamos a conocer a Dios. Pero usted ve que hay mucha gente que de oídas lo han oído.
2: Sí, señor.
0: Porque hay que quedarse quieto. Como dice la Biblia, estás quieto y conocer que yo soy Dios.
2: Amen.
0: O sea, no te vayas a correr. No salgas huyendo, no te rindas, no te azores, no tengas miedo. No te desalientes, quédate. Para que me conozcas. Para que me veas obrar. Pero si te quedas en tu casa, no vas a ver a Dios obrar. No vas a ver a Dios moverse a favor tuyo. Amén. Tienes que quedarte quieto en el día de tu lucha, en el día de tu batalla. Tienes que quedarte quieto en el lugar donde Dios te puso, donde Dios te constituyó. No puedes seguir corriendo, no puedes seguir a la aventura. Amén. No puedes seguir golpeando el aire. Tienes que golpearte a ti mismo y ponerte en servidumbre. Alábalo si tú en esta hora. No, quédate ahí. Amén. No es momento de correr, es momento de enfrentar. Es momento de estarme quieto porque yo quiero ver la gloria de Dios. Alábalo sea Dios en esta hora. Pero usted sabe algo. Yo quiero decirle algo, hermano. Amén. Que te va a ayudar. Dice la Biblia que este hombre, Dios le dice, habita como forastero aquí en la tierra, que yo te voy a mostrar. Y dice la Biblia que entonces este hombre, amén, se va a llenar. Pero allí estaban los filisteos, allí estaba Binelé. O sea, allí no era el lugar que tal vez Isaac quería estar, pero allí era que Dios lo quería. Hay luchas, hay batallas que tú no quieres tenerlas. Por eso es que la Biblia dice, no te sorprenda del fuego de prueba que ha venido sobre ti. A veces nos sorprendemos porque se levantó la mujer. Ay, santo. A veces nos sorprendemos porque el marido se levantó. A veces nos sorprendemos porque el hermano de la iglesia me está haciendo guerra. No te sorprenda. Porque los enemigos del hombre son los de la casa. No te sorprenda porque la Biblia dice que es necesaria la disensión. A ver los que son aprobados. No te sorprenda. Aquí nada te puede sorprender. Nada te puede sorprender. ¿Por qué nada te puede sorprender? Porque tú tienes una lucha espiritual. Entonces cuando viene la lucha no viene con un sellito aquí que dice, es prueba. Pero Job tuvo una victoria gigante. ¿Sabes cuál fue la victoria de Job? Que no culpó a Dios de despropósito alguno. En todo vio un propósito de Dios. En cada lucha de Job vio un propósito de Dios. Algo está haciendo Dios. Por algo Dios lo ha permitido.
2: Sí, señor.
0: Amén. Entonces, mire, Dios le jura a este hombre. Le dice, no, yo te voy a dar lo que yo le dije a tu padre que te iba a dar. Porque hizo un pacto con Abraham. y Dios no puede mentir. Pero para yo lograrlo, tú tienes que quedarte aquí. O sea, Dios habló una palabra, pero Dios no es un Dios solamente de palabra. ¿Qué dice? El verbo se hizo carne. Así mismo la palabra se va a hacer acción, se va a hacer realidad. Y dice la Biblia, oiga lo que dice la Biblia. La Biblia dice que entonces este hombre empezó, ¿cómo empezó? Como su padre. ¿Qué hizo su padre? Que engañó a Abimelec también. Al otro Abimelec diciendo que su esposa era su hermana.
2: Gloria a Dios.
0: Porque hay a veces, por eso es que le digo, que usted tiene que quedarse. Porque usted no sabe cómo Dios va a hacer las cosas. Sí, usted no puede seguir tratando de pelear como aquel peleó. Usted no puede seguir porque la multiforme gracia de Dios. O sea, tú no puedes quedarte, porque de esto murió aquel. Aquel murió de esto, pero eso no quiere decir que tú vas a morir de eso.
2: Amén. Gloria a Dios.
0: Amén. Tú no tienes que salir corriendo porque aquel salió corriendo y así se libró. Sin embargo, dice la Biblia que un día Abimelec está mirando por la ventana y lo ve acariciando a Rebeca. ¿Y qué dice la Biblia? Que él vino para que dice, pero acá tú me engañaste, tú me dijiste que era tu hermana y los hermanos no se acarician.
2: Alaba la gloria de Dios.
0: Y dice la Biblia que ahí entonces le dice que era que tenía miedo que por causa de su esposa lo fueran a matar. Y dice la Biblia, mire lo que hace Dios. Por eso es que yo te digo, no te rindas, sigue peleando, pelea. Mira lo que hizo Dios. El error de este hombre, que para ti, para mí es un pecado porque mintió. ¿Qué hizo Dios? Todo ayuda para bien. ¿Sabes por qué? Porque ahora a mí me le da una orden seca. Nadie puede tocar a estos hombres. ¿De dónde salió esa decisión? De una mentira que le dio Isaac. ¿Sabes por qué? Porque no es que Dios apoye la mentira. Es que todas las cosas ayudan a bien a los que aman a Dios. Dios coge tu error y Dios hace que tu error luego te ayude. En experiencia, amén, en trayectoria, a veces las experiencias que hemos tenido, porque hoy yo sé muchas cosas gracias a mis errores. Hoy en día las hago diferente porque un día las hice mal.
2: Amén.
0: Y ahora no las hago como lo hice la otra vez.
2: Yes.
0: Aprendí de los errores. Yes. Alaba a los hijos de esta hora. Amén. O sea, cuando tú miras eso, son las estrategias de Dios. No es que Dios no, amén, porque esto le trajo una consecuencia. ¿Cuál es una consecuencia? Que un impío lo reprende. Hay a veces que tú esperas que por las cosas que tú haces, que te pase por encima un carro, que te pase un tren, como dicen. A veces tú estás esperando. No, pero Dios no trata con la gente como tú y yo tratamos. Si fuera por usted y por mí, ya el infierno estuviera lleno de gente. Pero Dios no es como nosotros. Porque cuando tú miras, amén, ¿de dónde vino Cristo? Del linaje. Pero en el linaje de Cristo había una ramera. ¿De dónde nació Salomón? De un adulterio. El hombre más sabio y el más rico que más chavo le dio Dios en la tierra. Salió de un adulterio. Ve que Dios no mira las cosas como tú y yo las miramos.
1: ¡Aleluya!
0: Esos son misterios de Dios. Y por eso que usted tiene que saber, amén, que el que pastó con usted, que el que habló con usted, él va a saber cómo hacer las cosas. Amén. Y por eso es que la Biblia dice que todas las cosas ayudan a bien. Ayudan a bien porque son complemento. Amén. Gracias a tu fracaso, gracias a mi fracaso, hoy tenemos una experiencia. Gloria a Dios para siempre. Hoy tenemos un background. Hoy podemos aconsejar a otro. Hoy podemos decirle a la gente cómo se hacen las cosas porque nosotros fracasamos y sabemos cómo no se hace.
2: ¡Aleluya!
0: Y ahora mire lo que dice la Biblia. Ahora vienen estos hombres. ¿Y qué pasa? Este hombre siembra donde hay hambruna. Y dice la Biblia que siega el 100%.

0: Uno, porque hay un pacto de Dios. Pero oye esto, como Dios le dijo, habita como extranjero en esta tierra que yo te he dicho, hasta que yo te lleve a la tierra que yo te voy a dar. Dice la Biblia que entonces ahora lo empezaron los filisteos, ¿a qué? A perseguirlo y a quitarle los pozos que él empezó a abrir. Y abrió el primer pozo y vinieron y se lo quitaron, riñeron con él. Abrió el segundo pozo y lo riñeron y se quedaron con él. Y dice la Biblia que abrió el tercer pozo, le llamó Río Bo, que quiere decir un lugar espacioso. Oiga esto, entonces ¿qué pasa? Cuando llega ahí a ese lugar espacioso, amén, dice la Biblia que entonces de ahí pasa Berseba. La palabra Berseba quiere decir, oiga bien, el pozo de los juramentos. ¿Por qué? Porque allí se le apareció a Dios y le confirmó, pero esta tierra te la voy a dar yo, porque yo estoy contigo. ¿Qué te quiero decir con esto? Mira, mira esto, mira, las luchas tuyas y las batallas tuyas y las mías, mira lo que hacen, lo que hicieron las luchas que tuvo Isaac. Dios le dijo, habita como extranjero. ¿Y qué hizo Dios? Dios permitió la persecución para que no se acostumbrara en la tierra que Dios no lo quería. Yo creo que usted, gracias por su entusiasmo. Yo creo que usted ni entendió lo que yo le estoy diciendo. ¿Qué quiero decirte? Mira, Dios te dice a ti que tú habites como un extranjero y Dios conoce nuestra condición. Y Dios sabe que nosotros tenemos un chorro de debilidades. Y Dios sabe que nosotros somos humanos. Y tú sabes lo que hace Dios, que Dios provoca, usa facilitadores para que tú no te acostumbres. Por eso tú ves que dentro de esta tierra Dios nos dijo a nosotros que somos, estamos aquí, pero no somos de aquí.
1: Aleluya.
0: ¿Y qué dice la Biblia? Nos aborrecen porque a él lo aborrecieron.
2: Sí, Señor. Amén.
0: Para que no nos acostumbremos aquí, porque amén, este no es nuestro lugar.
2: Yes,
0: amén. Aleluya. Por eso es que Dios despierta, permite la guerra contigo, la batalla, para que tú sepas que el anhelo tuyo no puede ser lo de acá abajo, tiene que ser lo de aquí. Yes. Alábalo, si tú eres cabrón. Por eso es que Dios permite la lucha, la batalla, para que tú madures, para que te hagas fuerte. Gloria a Dios para siempre. Amén. Pero para que entiendas que el propósito de Dios lo va a lograr. Por eso es que ahora cuando Abimelech, amén, ve que Dios bendice a este hombre, va a visitarlo donde él está. Y tú sabes lo que le dice. Le dice, tú sabes que nosotros te hemos hecho bien.
2: Santo.
0: No te hicimos mal, lo que te hemos hecho bien. Le está profetizando, le está diciendo una verdad. Porque la persecución le vino bien.
2: Sí,
0: ¿por qué le vino bien? Porque entonces lo obligaron a habitar como extranjero. Lo obligaron a no quedarse en la tierra que Dios no lo quería. Alábalo. Lo obligaron a seguir caminando y no valorizar lo material, mirando lo que Dios le había prometido. Alábalo sea Dios. Lo obligaron. Y por eso es que hay muchas veces que tú te ves que Dios te bendice y te da cosas materiales y de momento hay una lucha. Como Dios diciendo, no te acostumbres mucho a la bendición. Porque la bendición no es lo importante. Lo importante es el cielo. Alabado sea Dios, por eso acá masata la bacanda laya. Amén. Por eso es que muchas veces, amén, tú ves que vas bien, y de momento entra una tempestad como el tema que ustedes tienen. El tempestad es para eso, para que tú te entiendas que tú no eres de aquí, que no te acomodes mucho aquí, que no le coja mucho cariño a tu trabajo, porque este no es tu lugar. No es para que te acobarde, no es para que te rinda. Por eso, ¿por qué usted cree que la Biblia dice el Espíritu y la Iglesia dicen?
2: Amén.
0: No, no dicen amén.
2: Dicen ven.
0: Ven. Cada vez que tú no te das cuenta, cada vez que tú tienes una lucha, no viene ese sollozo en ti. Ay, Señor, ya ven a buscarnos.
2: Sí, Señor.
0: Cuando te enfermas, pues me voy con el Señor, ya como quiera salir de esto. Cuando las cosas están bien, tú no piensas así. Cuando las cosas también lo que dice es quedarte aquí. Y lo menos que le dice al Señor es ven. Lo menos que le dice al Señor es ven. Cuando las cosas están bien, te olvidas del cielo. Por eso es que la Biblia dice que mejor ir a la casa del luto que a la casa del banquete. Porque cuando tú ves a la casa del luto, dice la Biblia que este es el fin de todos los hombres. Y el que lo vea lo pondrá en su corazón. Pero cuando tú estás en el banquete, tú te olvidas de la muerte y te crees que no te vas a morir. Alábalo. Y allá te descuidas. Y allá te olvidas que hay una vida. Amén. Que tienes que ganar una vida eterna. Amén. Que no la vas a ganar en el banquete. Amén. La vas a ganar cuando medites que ese es el fin. Amén. Que por más que baile, que por más que goce, vas a terminar ahí. Entonces lo importante no es lo que bailaste, lo terminaste. Lo importante es cómo moriste, cómo llegaste ahí. Porque por más que baile, lo que vas a bailar es una noche.
2: Sí, Señor.
0: Pero si mueres sin Dios, es una eternidad en el infierno.
2: Amén.
0: Y por eso usted ve que Dios, que dice la Biblia, en el día del bien, gózate del bien. En el día de la adversidad, considera. El que te dio el día del bien es el que te da el día de la adversidad. Para que consideres que después de él no hay nadie más alto. Te está diciendo en pocas palabras, yo te doy el día del bien para que te goces. Pero en el día de la adversidad te estoy diciendo que consideres que el día del bien no vino porque tú lo produciste. El día del bien no vino porque tú te lo mereciste. El día del bien no vino porque va a estar siempre. No, tengo el día de la adversidad para que te des cuenta que aquí hay un balance.
2: Señor,
0: por eso Dios te dice que esta noche pelea. Pelea, la victoria está ganada. La victoria es tuya. Por eso el que se paraba, el sacerdote, luego que terminaba diciéndole, Jehová peleará por vosotros, ahora llegaba un oficial y hacía también su parte. ¿Qué decía el oficial? ¿Quién ha comprado viña y no la ha disfrutado? Y ella alzaba las manos, esas eran las leyes de guerra. Los que tenían viñas, que habían comprado, no habían disfrutado. Y dice, pues vaya y disfrute su viña, que no sea que usted pendiente a su viña, amén, muera en el ejército, amén, en la guerra, y otro disfrute su viña. Y preguntaba, ¿en quién se ha casado? Y no ha disfrutado de su esposa. Amén, alzaba las manos los recién casados y le decían, váyase con su esposa, que no sea que usted muera en la guerra, y otro disfrute su esposa. Y tiene el corazón pusilante. Corazón pusilante, que es medroso. Es un corazón cobarde. Y ahí alzaba mucho las manos. Dice, pues váyase para allá porque no sea que usted dañe el corazón de sus compañeros.
2: Sí, señor.
0: Ahora, ¿cuál era el propósito de eso, hermano? ¿Por qué hacía eso el oficial? Porque mire, hermano, usted no puede estar en esta guerra, usted no puede estar pensando en mujeres, usted no puede estar pensando, porque esta guerra, por más que tú la pelees, por más que tú la luches, tú eres vanidad de vanidad, tú eres pasajero. O sea, tú pecas por defender tu matrimonio y tu matrimonio no va a ser eterno. Hay gente que por su esposa han perdido su salvación. Hay gente que por un hermano han perdido su salvación. Hay esposos que por su esposa han perdido su salvación. Amén. ¿Qué dice la Biblia? El tiempo que resta es corto. Los que compran como si no poseesen. Los que están contentos como si no los tuviesen. Los que lloran como si no lloresen. Eso es lo que dice, los que tienen esposas como si no la tuviesen, porque la apariencia de este mundo es pasajera. No te estás diciendo que aborrezcas a tu mujer. No te estás diciendo que no la trates bien. Lo que te estás diciendo es que no hay tiempo, amén, para uno estar poniendo a la mujer por encima de Dios. Amén, porque el tiempo que resta es corto. Ni carro, ni trabajo, nada de eso puede tomar el lugar porque el tiempo que resta es corto. Entonces, por eso es que tú ves, hermano, por eso es que usted ve el tiempo que nos ha tocado vivir. ¿Por qué? Porque ahora este tiempo que nos ha tocado vivir, de tanta apostasía, de tantas cosas difíciles y extrañas que están sucediendo, esas son las mismas que Dios está usando para lo que dice la Biblia. Orando en todo tiempo, que seamos tenidos dignos de escapar de estos tiempos. O sea, ese problema es para que pelee. Todo lo que tú estás viendo es para que pelees tu salvación con temor y con temblor, para que la pelees, para que no te quedes ahí esperando que el diablo se la apunte contigo. Amén. ¿Por qué? Porque los tiempos están tan difíciles que ahora el que es sabio, amén, el que es entendido, ahora lo que hace es aprovechar bien el tiempo porque los días son malos. El que es entendido ahora no anda como un insensato, sino que anda como un sabio, amén, sabiendo cuál es la voluntad de Dios, porque el tiempo que resta es muy corto. Amén. No, Señor, no hay tiempo de rendirse, no hay tiempo de desmayar, no hay tiempo de asolarse, no es tiempo de desanimarse, es tiempo de pelear, es tiempo de echarle mano a lo que Dios nos ha dado, es tiempo de usar las armas de nuestra milicia, es tiempo de alzar la victoria, amén, porque Dios nos las ha dado. Entonces Dios nos dio todo lo que necesitamos, la armadura, Dios nos armó, nos dio una armadura, nos dio todo lo que nosotros necesitamos para ser unos vencedores. Ahora, usted sabe algo, cuando la Biblia dice que somos más que vencedores, usted sabe lo que es alguien más que vencedor. El más que vencedor es aquel que te vence y luego te usa para que tú le sirvas a él. Ese es más que un vencedor. Te vencí y ahora te tengo trabajando para mí. Ese sí que es un vencedor, alábalo. Mira, se lo ganó y ahora también trabaja para él. Alábalo si pueden estar ahora. No solamente se lo ganó, sino que ahora le sirve al que se lo ganó. Alábalo si pueden estar ahora. Ese es más que un vencedor. Alabado sea Dios en esta hora. Ahora yo termino con esta predicación y yo quiero que usted se lleve esto en su mente. Mire, hermano, no pelee con su hermano. Esa pelea no la va a apoyar Dios. No pelee con su mujer. Esa pelea no la va a apoyar Dios. La pelea tuya es espiritual. Amén. Tu jefe no es tu enemigo. Tus hijos no son enemigos tuyos. Tus hermanos de la iglesia no son enemigos tuyos. Tu vecino no es enemigo tuyo. El jefe tuyo no es enemigo tuyo. Porque tu lucha no es contra carne ni sangre. Tu suegra no es tu enemiga. Tal vez tu suegra es tu aguijón. Ahí santo. Alábalo. Sea Dios bendito para siempre. Ay, sí. Corta eso, corta eso. Gloria a Dios para siempre. Tu marido no es tu enemigo. Tal vez tu marido es tu prueba, pero no es tu enemigo. Amén. Tus hijos no son tus enemigos. Tal vez son tu prueba, pero no son tus enemigos. Todo lo que está sucediendo en tu vida, Dios lo está usando para lograr su propósito. Amén. Y las guerras y las batallas y todas esas luchas, amén, nosotros las ganamos si nos mantenemos en el Espíritu. ¿De dónde vienen las guerras y los pleitos de nosotros? No son con los miembros que batallan contra nuestra alma. ¿Por qué? Porque envidiamos, porque nos estamos muriendo de celo. Alábalo si pueden esta hora. Porque tenemos envidia, tenemos celo, porque estamos en contienda, amén, porque estamos en la carne. Pero si nos vamos al Espíritu, amén, vamos a vivir una vida, amén, en batallas espirituales, no carnales. Amén, porque cuando tú tienes una victoria, amén, tú tienes una batalla espiritual. Amén, el Señor, usted sabe algo. Cuando tú la tienes espiritual es diferente cuando tú la tienes carnal. Cuando tú la tienes carnal tienes que invertir más fuerza. Pero cuando tú la tienes espiritual, se cumple la Biblia que si el hierro se embotare y no fuera molado, hay que invertir más fuerza. Pero cuando tú estás en el Espíritu, tú no te das cuenta, cuando estás en el Espíritu tú te resbalas.
1: Amén.
0: Tú sabes que el aceite, ¿cuántos han usado aquí Copetón? Tú sabes que Copetón era, eso ya no viene, eso era para allá para el tiempo de Yeya, alábalo. Amén. Pero el Copetón era un aceite que tú te untabas para irte a la playa para que el sol no te quemara. Era un aceite. Cuando yo era salvavidas acuático, que cogía el examen de salvavidas, una de las partes del examen era que te ponían un hombre por allá disimulando que se estaba ahogando. Tú no sabías que era un disimulo y te mandaban que tú fueras a buscarlo. Y cuando tú ibas para allá, tú encontrabas un tipo, un mulo así, lleno de escópeto. Que por donde quiera que tú lo tocabas, resbalaba. Te lo hacían difícil para ver si tú estabas preparado. Y tú sabes algo, cuando, ¿con qué se compara el Espíritu Santo? Con el aceite. Cuando tú estás lleno de Dios, a ti te resbala. Cuando tú estás en el Espíritu, a ti te resbala. Alábalo. Si hablan de ti, te resbala. Alábalo. Si el hermano no te saludó, te resbala. Gloria a Dios. Si no te dieron parte, te resbala. Alábalo si pueden esta hora. Amén. Si hablan de ti, te resbala. Amén. Si no te miran, te resbala. Alábalo sea Dios en esta hora. Amén. Pueden tirarte hasta con el micrófono para allá y te resbala. Alábalo si pueden esta hora. Amén. Te resbala porque estás lleno de la gloria de Dios. Pero cuando estás en la carne...
2: ¡Gloria!
0: Hasta por el pastor no saludarte te queda dos o tres semanas. Cuando estás en la carne. Cuando estás en la carne, hasta por alguien a lo mejor no saludarte, ya te quieres mudar de iglesia. Eso es cuando estás en la carne. Pero cuando tú estás en el Espíritu, alábalo. Tú te mantienes. Amén. Porque el Espíritu es el que nos mantiene arriba. Gloria a Dios para siempre. Y yo termino esta predicación. Ya voy a terminar. Hay dos o tres hinchos aquí. Y yo quiero que usted reciba esta palabra. Mire, hermano. ¿Por qué usted no se puede rendir? ¿Por qué usted tiene que seguir peleando? Porque si usted no pelea es porque usted es un ignorante. Si usted no pelea es porque usted es un neófito. Es porque usted no tiene conocimiento de Dios. ¿Sabes por qué? Porque cuando tú vas a la Biblia, oye esto, la Biblia dice que cuando Cristo venció al diablo, dice la Biblia que cuando el hombre fuerte y armado guarda su palacio, en paz está todo lo que él posee. Pero cuando viene uno más fuerte que él y le vence, dice la Biblia que le quita las armas en que él confiaba y reparte el botín. El hombre fuerte armado era el diablo. Y tenía unas armas que él confiaba. ¿Cuáles eran las armas que el diablo confiaba? El pecado. El diablo sabía, dice, mientras tenga pecado, es mío. Por derecho. Alábalo. ¿Cuáles eran otras razones? El temor a la muerte. Vivíamos, dice la Biblia, que vivíamos en esclavitud por temor a la muerte. Otra alma que él confía, mientras me tenga miedo a la muerte, este es mío. Porque está en servidumbre, está en esclavitud. Número tres, la deuda del pecado. Usted tenía una deuda con el diablo. Porque usted estaba en pecado. Por eso fue que Cristo pagó la deuda. Amén. Ahora, oiga esto. ¿Qué hizo Cristo? Dice la Biblia que le quitó las almas en que él confiaba. Dios, Cristo le dijo al diablo, diablo, tú confías en el pecado, que es el alma que tú tienes, pues vamos, que vamos a resolverlo.
1: ¡Aleluya! ¡Aleluya!
0: Ya resolví el problema del pecado. Llevé el pecado de ellos, los cogí yo, ya ellos están sin pecado.
2: ¡Aleluya!
0: Te tenían miedo a la muerte. Dice la Biblia que por cuanto los hijos participaron de carne y sangre, él también participó de carne y sangre, para por medio de la muerte quitarle la llave al que tenía el imperio de la muerte. Como el que dice, dame las llaves de la muerte, ya no te van a tener miedo a la muerte, porque ahora la llave de la muerte la tengo yo. Alábalo si puede en esta hora. Y número tres, oiga esto, amén. ¿Qué pasaba? Que había una deuda.
3: Santo.
0: Ah, te deben. Yo voy a pagar el precio del pecado, lo voy a pagar por ello. Soma raba carta la vasalla aquí. Por eso es que el diablo no tiene parte ni suerte. Por eso es que usted no puede dejar que el diablo le gane la batalla, porque la batalla suya ya la ganaron. Corra la carta, laya. Amén. Tu pelea ya está gana. La pelea tuya ya Cristo la ganó. Alabado sea Dios. Lo que tienes que echarle mano a la vida eterna. Lo que tienes que echarle mano a tu victoria. Lo que tienes que echarle mano, amén, a la victoria que Dios te ha dado. Amén. Somos más que vencedores. Amén. Dios nos dio ese lugar. Ese es tu lugar, ese es mi lugar. Pero en esta noche, amén, tienes que oír la voz. No puedes endurecer tu corazón. No seas cobarde. Amén. No seas medroso. Alabado sea Dios en estas horas. Mantente firme, sin fluctuar. Amén. Párate firme. Amén. Con ellos está el brazo de carne. Contigo está Jehová para pelear tu batalla. Por un camino saldrán contra ti, pero por siete tendrán que huir delante de ti. Amén. La Biblia dice que caerán a tu lado 1,000 y 10,000 a tu diestra, mas a ti no llegarán. La Biblia dice que pelearán contra ti, pero no te vencerán. La Biblia dice que ninguna arma forjada contra ti prosperará. Pastor, con esa artillería. Con esa artillería, ¿quién te va a meter mano? Con esa artillería, ¿quién te va a vencer? Lo que pasa es que tienes que usarlas. Usarlas, tienes que usarlas. Amén. ¿Cómo la vas a usar? Creyéndole a Dios. Apasionando conforme a lo que Dios dice. Dios me dice que vaya y pide perdón. Amén. Pues yo voy a ganar pidiendo perdón. A veces tú ganas pidiendo perdón.
2: Amén.
0: A veces es que está tu victoria pedir perdón. Porque dice la Biblia que aguas de fuego montones sobre su cabeza. Amén. Tú sabes algo, que el perdón, dice la Biblia. Amén. Gloria al Señor, que cuando nosotros perdonamos, tú sabes lo que hacemos, nos humillamos. Y el que se humilla, Dios lo ensalza. Hermano, usted me ve aquí, yo he peleado batallas.
3: Gracias.
0: He tenido batallas chiquitas, he tenido batallas grandes.
3: Gracias.
0: Pero algo yo tengo resuelto. No me para nadie. No me detiene nadie. Amén. Y el día que no puedo pelear con los puños, araño. Alábalo si estoy en esta hora. Y el día que no puedo arañar, me tiro de rodillas y lloro, pero no me quito. Gloria a Dios para siempre. A veces, amén, no hay lágrimas para llorar. Amén, pero me tiro de rodillas, aunque sea babear la almohada. Alábalo si estoy en esta hora. Amén, pero ahí yo estoy. Gloria a Dios. No me quito, no me grito. Amén, no, no, no. Amén, ¿tú sabes por qué? Porque Jehová peleará por mí. Gloria a Dios para siempre. Jehová me dará la victoria. A la santa, a la capa de la batalla. Dará la victoria, y por eso nosotros estamos tranquilos, estamos confiados. Gloria al Señor. Por eso en esta noche, si usted oye la voz de Dios, no endurezca su corazón, pelea. Dale la mano a tu hermano, está, tú le dices, pelea, dásela con ánimo, dáselo con ánimo, amén, con exhortación, dile pelea, amén, pelea, que no te ha dado espíritu de cobardía, sino de amor, de poder, de dominio propio. Pelea, gloria al Señor. Amén. Y tú vas a ver que Dios te va a dar la victoria. Ahora, no vaya a ser como el tipo que llegó a la casa. ¿Cuántos aquí la mujer le da? ¿Cuántos hombres aquí la mujer le da? Ahora nadie la mujer le da. Ahí está. Mira, por lo menos hay uno que aunque sea. Dios ama la sinceridad en lo profundo.
4: Al más grande.
0: Alábalo. Y el más grande, dice. Mire, había un hombre que la mujer le daba. Y este hombre dijo, no, ya estoy cansado, tanto abuso y abuso. Entonces lo que hizo, empezó a coger karate, Guillao. Se iba a coger karate. Y salía de su trabajo y se iba a coger karate. Hasta que se hizo cinta negra. El día que lo nombraron cinta negra y le dieron la cinta, dijo, hoy sí que esta se buscó una sorpresa. Deja que yo llegue a casa. Y cuando llegó a la casa, hermano, llegó, quería tumbar la puerta. Dando duro. ¡Abre! Y la mujer, ¿qué pasa? ¡Abre! mujer nunca lo hacía. Y la mujer llegó prendida, abrió la puerta, ¿qué te pasa? Y él dijo, ¡yeah! Y la mujer le dijo, ¿ya de qué? Hablaba los hijos de este. Y él dijo, no me engañen, hablaba los hijos de esta hora. Esto le va para la mano. ¿Y tú sabes algo, hermano? Usted se ríe. Usted se ríe, ¿verdad? Se ríe, ¿verdad? Pero muchos de ustedes cuando salgan...
3: Las 8 y 52 minutos. 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

0: Las 8 y 54 minutos.
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2: Dios bendiga. Poderoso Dios, de una manera especial y poderosa, a cada y una de sus vidas. Les saluda el pastor Francisco Humana, pastor Vanderly Parrilla, desde la iglesia La Nueva Jerusalén, Ciudad de la Verdad, Monte de Santidad, donde estamos ubicados en la 8290 100 Lane, Baton Rouge, Luisiana, a través de la emisora Radio Retén Lo Que Tiene, emisora Luisiana, y la radio comunitaria 1690 AM. En esta linda hora compartimos a través de la programación Voz de Alerta, El Tiempo Se Acaba, donde es transmitido todos los lunes. Recuerde que puede darnos su petición vía texto, vía WhatsApp al 225-3410891. Ese es el número que respira vida para su petición, oración, o a través de los chats que están a su alcance a través de las páginas oficiales o de las aplicaciones de Android y iPhone. Así que en esta linda hora queremos compartir esta linda palabra a través del tema: ¿qué significa que Jesús tomó nuestro lugar? Ese es el tema en esta linda hora. Y queremos comenzar en Primera de Pedro, capítulo 3, verso 18. Gloria al Padre, al Hijo y al Espíritu Santo de Dios, porque también Cristo padeció una sola vez por los pecados, el justo por los injustos, para llevarnos a Dios, siendo a la verdad muerte en la carne, pero vivificado en espíritu, en el cual también fue y predicó a los espíritus encarcelados, los que en otro tiempo desobedecieron cuando una vez esperaba la paciencia de Dios en los días de Noé, mientras se presentaba el arca, en la cual pocas personas, es decir, ocho, fueron salvadas por agua. El bautismo que corresponde a esto ahora nos salva, no quitando la inmundicia de la carne, sino como la aspiración a una buena conciencia hacia Dios por la resurrección de Jesucristo, quien, habiendo subido al cielo, está a la diestra de Dios, y al estar sujeto, dice, y a él están sujetos ángeles, autoridades y potestades. Padre, te damos gracias por tu palabra, Qué santa, qué bendita, Padre, que esta palabra ilumine, que esta palabra, Padre amado, hable, Dios mío. Ministre, alumbre el entendimiento, Padre amado, y el conocimiento de cada vida, Padre. Suple, Dios mío, la necesidad. Fortalece, vivifica, levanta, liberta, salva. Reconcilia contigo, Padre, y redarguye de verdad. Dios mío, de arrepentimiento, Dios mío, Padre, y de salvación a cada vida, Dios mío. Que donde quiera que llegue estas ondas radiales, Dios mío, este audio visual, Dios mío, cada vida pueda, Dios mío, poder entender y ser ministrado, Dios mío, que siempre nos hace falta, Dios mío, Padre, tener un Salvador en vuestra vida, reconciliarnos o estar reconciliados contigo todos los días de vuestra vida, porque nadie sabe ni el día ni la hora en que usted vendrá, Dios mío, y que usted no nos tome por sorpresa, Padre. Te pido por cada vida, hogar y familia. Te pido por cada rayoyente, Dios mío, Padre amado, que están conectados, Dios mío, Padre amado, escuchando tu palabra, que puedan, Dios mío, poderoso Dios, poder ser ministrado y que tú suplas la necesidad de cada vida, hogar y familia. Te pido por los presos, por las almas. Te pido por los débiles de la fe. Te pido por aquellos que están atravesando momentos de eminencia, momentos duros, Dios mío. Aquellos que están, Padre amado, bajo guerra, bajo azote, bajo turbación, Dios mío. Aquellos, Dios mío, Padre amado, que están entenebrecidos, bajo juicio, Dios de gloria. En tu santo Dios y bendito nombre, Padre amado, ponemos todo en tus manos, Padre, porque sabemos y entendemos, como nos enseña tu escritura, que tú eres el único que puedes, Dios mío, Padre amado, llevar y ordenar, Padre amado, la vida, el alma, el corazón del hombre. Oh, mi Señor, Padre amado, suple entendimiento, que cada vida pueda, Dios mío, poder entender, Dios mío, que nada, Dios mío, podemos hacer sin ti, Padre amado. Sabemos que vida, Señor, están haciendo fuerza propiamente, haciendo las cosas con su propia sabiduría, con su propia elocuencia, Dios mío, y están chocando con ellos mismos, con las paredes que están estancados, Dios mío, Padre, que no pueden proseguir hacia adelante, Dios mío. Yo te pido, Señor, en tu misericordia, como dice tu escritura, Dios mío, levántales, ilumínales, Dios mío, fortaléceles, Dios mío, y endereza, oh Jehová, Señor, sus vidas, Padre amado, para que ellos también puedan pelear por la salvación, Señor, de sus almas. Te pido por tu iglesia, por cada siervo y sierva, los ministros, oh Dios mío, que siguen, Dios mío, haciendo la labor que usted, Dios mío, le ha encomendado, oh mi Señor, Padre amado, dele fuerzas y fortaleza para que ellos puedan seguir hacia adelante, Dios mío, empujando, Dios mío, Señor, esta carreta, oh Dios de gloria, así como hizo Noé, Dios mío, siguiendo preparando el arca, no tan solo, Señor, de su vida, sino de todas aquellas personas y vidas, Dios mío, que usted ha puesto por tu misericordia en sus manos. A ti, Señor, a ti solamente, a ti, Señor, siempre te daremos, Dios mío, toda la gloria y la honra, porque solamente tuya es. Así que en esta linda hora nos gozamos de una manera especial y poderosa poder estar en sintonía con cada y uno de ustedes. Así que Dios le bendiga, Dios le guarde a todas las vidas que en esta linda hora están en sintonía. Sea la paz de vuestro Señor Jesucristo. No importando lo que estemos viviendo, pasando y atravesando, Cristo siempre será la esperanza de el hombre. Allá es donde tenemos que mirar a Cristo. Aquí abajo en la tierra lo que hay es caos, desesperanza, violencia, muerte, caos. Pero cuando miramos al cielo, a su nombre de gloria, y cerramos los ojos y meditamos, podemos entender que allá está la soberanía de vuestro Señor Jesucristo, donde está la gloria escondida en Él para aquellos que creen en su nombre. Así que Dios bendiga a todas las vías que están conectadas a través de cada una de las plataformas. Dios bendiga Luis Roldán. Dios te bendiga de una manera especial a las vías que están a través del canal de YouTube y también a las vías que están conectadas a través del canal de Roku TV en cada y uno de sus hogares. Sea la paz de vuestro Señor Jesucristo. Bajo el tema, ¿qué significa que Jesús tomó vuestro lugar? Así como hemos leído a través de la palabra en la cruz, Jesús tomó el castigo que nosotros merecíamos por nuestros pecados Él no merecía morir, pero voluntariamente.

y que sus sufrimientos fueron expiados, es decir, su sufrimiento hicieron enmienda. En la cruz, Jesús tomó nuestro lugar, oiga, de varias maneras. Jesús tomó nuestro lugar en el que fue hecho pecado por nosotros. Por eso es que segunda de Timoteo, capítulo 5, verso 21, al que no conoció pecado, por nosotros lo hizo el Padre pecado, para que nosotros fuéramos hechos justicia en Dios. O sea, por eso el Padre envía al Hijo en sustitución de nosotros, para que nosotros podamos tener la esperanza y el camino abierto hacia la vida eterna. Mientras Jesús estaba colgado en la cruz, suspendido entre la tierra y el cielo, los pecados del mundo fueron colocados sobre él. Primera de Pedro, capítulo 2, verso 24. Aleluya. Quien llevó el mismo nuestros pecados en su cuerpo sobre el madero, para que nosotros, estando muertos en vuestros delitos y pecados, vivamos a la justicia, y por cuya herida fuimos nosotros sanado. Alábalo si puede en esta linda hora. Por eso es que Jesús tomó nuestro lugar. El perfecto Hijo del Hombre llevó nuestra culpa. Jesús tomó nuestro lugar en que Él experimentó la muerte física. No solo cualquier muerte, sino la muerte de un infracto de la ley. Todos mueren, pero hay una diferencia entre morir una muerte natural y ser ejecutado por los propios crímenes. El pecado es una violación de la ley de Dios. Primera de Juan, capítulo 3, verso 4. Oiga, Primera de Juan, capítulo 3, verso 4. Todo aquel que comete pecado infringe también la ley, pues el pecado es la infracción de la ley. El alma que pecare, esa, dice la Biblia, morirá. Por eso Ezequiel, el profeta Ezequiel, dice en el capítulo 18, verso 4: he aquí, todas las almas son mías, dice el Señor. Como el alma del Padre, así el alma del Hijo es mía. El alma que pecare morirá. Pero mire lo que nos dice la Biblia en el libro de Ezequiel, capítulo 18. Podemos ver cómo el Señor dice: gloria al que vive para siempre. Vía texto, vía WhatsApp, 25-341-0891. Ese es el número que respira vida para su petición. Gloria al que vive para siempre. Mire lo que dice Ezequiel, capítulo 18. Gloria al que vive para siempre, verso 30. Por tanto, yo juzgaré a cada uno según su camino, casa de Israel, dice Jehová el Señor. Convertíos y apartaos de vuestras transgresiones, y no será iniquidad por causa de sus ruinas. Echad de vosotros todas vuestras transgresiones con que habéis pecado, y hacéis un corazón nuevo y un espíritu nuevo. Ahí está. Nosotros que estábamos muertos en vuestros delitos y pecados, Cristo toma el lugar por nosotros. Cristo muere, resucita. ¿Para qué? Para vivificar vuestras vidas. Mire, mi amado, aquí hay algo donde el hombre no tiene ninguna puerta cerrada, ni no hay excusa. Nosotros mismos nos cerramos la puerta y nosotros mismos no nos queremos acercar al sacrificio y a la cosecha de lo que Cristo hizo en tomar vuestro lugar. Porque Él muere por nosotros para vivificarnos, para darnos vida, para presentarnos justo delante del Señor. Mi alma te adora, Jesús. Pero ¿qué pide el Señor ahora? Que nos alejemos de todo aquello que mata, de todo aquello que arruina.

contamina de todo aquello que nos desborona, que nos roba el alma. Pero Él pide que hagamos ahora un corazón nuevo y un espíritu nuevo, porque moriré en casa de Israel, porque no quiero la muerte del que muere, o sea, el que está desviado, o el que está sin Él. Dice Jehová el Señor, convertíos pues y viviréis. ¿Cómo es que únicamente podemos estar vivos, ve, en un agrado ante el cielo? Es haciendo un acto de conversión, un acto de arrepentimiento, un acto de humillación delante del Señor. O sea, pero tenemos que dejar el guille de ser humilde. Porque hay gente que lo que tienen es guille de ser humilde. Hay gente que son hipócritas, que viven bajo una careta, bajo un antifaz. Pero Dios conoce y escudriña el corazón, la mente, el pensamiento, los designios del hombre. Hay gente que se viste, que se aparenta de una cosa, pero no lo es. Por eso el Señor dice en Apocalipsis capítulo 3, tienen nombre de que viven, pero están muertos. Si hay gente que aparenta ser algo, a su nombre sea la gloria, pero los hechos, los frutos que verdaderamente Dios busca, no los haya. Por eso Dios pide que para que nosotros podamos agradarle a Él, delante de su presencia, su nombre sea la gloria, tenemos que hacer un corazón nuevo con un espíritu nuevo. Está hablando de regenerarnos delante de la presencia de Dios. Pero regenerarnos a través del Espíritu que santifica por la fe en vuestro Señor Jesucristo. Es creyendo de veras y no es creyendo con una creencia aguada. Porque hay gente que cree aguadamente. Hay gente que han ido a las aguas a bautizarse aguadamente, simplemente por ir a experimentar algo. Pero no han ido para entregar el corazón. Aquí hay que entregar el corazón, dice el Señor. Para que nosotros podamos alejarnos de vuestras transgresiones, de aquellas cosas que nos causan ruina, muerte en vuestra vida. Porque el que está muerto y lejos del Señor dice, no me agrada. No quiero la muerte del que muere. Dice, hacéis, dice el Señor. Un corazón nuevo, un espíritu nuevo. Convertíos entonces y viviréis. Gloria al que vive para siempre. Vía texto, vía WhatsApp 25341-0891 para su petición bajo el tema, ¿cómo Jesús tomó vuestro lugar? Y ahí es donde nosotros vemos, dados que todos hemos pecado, todos merecemos la muerte. Romanos capítulo 3, verso 23 dice, por cuanto todos pecaron, están destituidos de la gloria de Dios. Capítulo 6, verso 23 de Romanos, capítulo 6, verso 23 dice, porque la paga del pecado es muerte, mas la dádiva, el regalo, el premio de Dios, es vida eterna en Cristo Jesús, Señor nuestro. Gloria al que vive para siempre. Jesús nos libra de toda esta pena, aunque no había cometido ningún crimen. En Lucas capítulo 23, verso 15, dice, y ni aun Herodes, porque os remití a él, y he aquí, nada digno de muerte ha hecho este hombre. Jesús fue ejecutado, como dijo Herodes, como un criminal. De hecho, es por él, es porque él era sin pecado, que su muerte nos sirve. Él no tenía pecado personal que pagar, por lo cual, que su muerte paga, ¿qué? Paga la nuestra. Nuestra deuda legal ha sido pagada en su totalidad. ¡Wow! Juan capítulo 19, verso 30 dice, cuando Jesús hubo tomado el vinagre, dijo, consumado es. Y habiendo inclinado la cabeza, entregó el espíritu al Padre. Como dijo el viejo himno del Evangelio,
pagó una deuda que no debía, debo una deuda que no se podía pagar. Entonces Jesús tomó nuestro lugar judicialmente, soportando la pena del pecado y muriendo en nuestro lugar. Oiga eso, Cristo murió por todo el mundo para justificar a todo el mundo. Ahora, ¿quién quiere hacerse parte de la muerte, el sacrificio y la resurrección de vuestro Señor Jesucristo? Porque la gente no quiere a Cristo, la gente quiere los beneficios de Dios. Podemos alabar a Dios en esta linda hora. La gente no quiere a Dios, la gente no quiere a Cristo, la gente no quiere al Salvador de sus vidas y de sus almas. A la gente no quiere que se le predique de la salvación. Hay gente que lo que quieren que le prediquen de fuego, de poder, de unción, de gloria, de bendiciones, de prosperidad. De Dios va a hacer cosas grandes contigo. A casi la gente no le interesa que se le hable de la salvación, del lugar que Cristo tomó por nosotros. Y esto es lo válido que hay que nosotros conocer de la Escritura. El lugar que Cristo tomó por nosotros, ¿para qué? Para sustituir la muerte y la paga de aquel pecado que nosotros no la merecíamos, para Él vivificarnos y justificarnos delante del Padre. Entonces, ¿qué ocurrencia hay en este mundo, a su nombre sea la gloria, que a la gente no le interese el mensaje de salvación, sino que a la gente le interese las bendiciones del Dios que murió? A la gente lo que le interesa es la bendición que Cristo le puede dar, que Cristo le puede ofrecer. Pero la gente no está interesada en la salvación que Él nos da, del lugar que Él tomó por nosotros. Y esto hay que recalcarlo. Siempre Cristo fue quien tomó el lugar por nosotros que Él no se merecía. Pagó el precio por nosotros que Él no se merecía. Que nos justificó, que nos reconcilió juntamente con Él, algo que Él no tenía que hacer porque Él nunca había pecado ni pecó. Él nunca violó la ley delante de Dios. Él no se merecía lo que hizo, pero lo hizo. Ay, Samaya, aquí Amanso, ley, aloa, te adoramos, Espíritu Santo. Pero sabe una cosa, lo hizo por enseñarnos lo que es el amor. Vía texto, vía WhatsApp 25-341-0891. Cristo nos enseñó lo que es el amor verdadero, lo que es la entrega sin esperar nada a cambio. Él se entregó para ver ahora quiénes verdaderamente han de reclamar la herencia que tenemos en Cristo. Pero la gente no está buscando en Cristo la herencia de salvación. La gente lo que pide del cielo, pide de Cristo, es la bendición, es la prosperidad, es el cuidado, la protección, los intereses que hay en la gente, en que si le sirvo al Señor, ¿qué Dios me puede dar? Esto es una hipocresía lo que hay dentro de la iglesia y del evangelio. Que la gente lo que anda buscando son intereses, grandeza, fama, una posición. Por eso es que últimamente lo que hay es escándalos, pleitos, violencia, chisme, bochinche, guerras, traiciones, persecuciones dentro del mismo cuerpo de Cristo. Porque hay gente que son religiosos, pero los espirituales son pocos, porque los espirituales se dejan transformar el corazón. Alábalo ahí si puedes en esta linda hora. ¿Eres religioso o eres espiritual? Los religiosos cumplen como los fariseos y los saduceos, normas, reglas, y defienden cosas de acuerdo a sus propios beneficios, a su propio vientre, a sus propios intereses personales. Mas los espirituales dejan que la sangre que el Cordero derramó en la cruz del Calvario los limpie de todo pecado. Que la muerte de Cristo a los espirituales, Hacienda Quima, Lenda Masaya, los renueve, los transforme, los cambie, por dentro y por fuera. Ahí es donde está la diferencia entre el religioso y el espiritual. Por eso es que
Los espirituales siguen las pisadas del Maestro. Los espirituales siguen el camino de vuestro Señor Jesucristo, porque toman la cruz. Cada día nos anegamos, cada día luchamos. Cada día seguimos sacrificándonos. Cada día seguimos pidiéndole perdón al Señor. Cada día su nombre sea la gloria. Seguimos reconciliándonos todos los días con el Señor, para que Él siga cambiando, para que Él nos siga renovando, para que Él nos siga limpiando, para que Él nos siga santificando, para que Él nos siga llevando y enseñando. Porque todos los días el Hijo verdadero, el siervo verdadero, el que es espiritual verdaderamente, aprende, porque se deja enseñar por el Maestro. Jesucristo es el único en el cual le podemos decir Rabí, que significa maestro, porque Él sí se lo merece a su nombre. Los religiosos simplemente obedecen reglas de hombre, estatutos de hombre, normas humanas, bajo costumbre, bajo rudimiento, como hacían los escribas y los fariseos. Pero los espirituales, la sangre de Cristo los ha alcanzado. La misericordia de Cristo los ha alcanzado, los ha reconciliado y los ha justificado una vez y para siempre. Y tienen una evidencia sobre sus vestiduras, que es el sello de la zarra del Espíritu Santo de Dios.

vía texto, vía WhatsApp 225-341-0891. Ese es el número que respira vida para su petición. Y ahí es donde nosotros nos damos cuenta cómo vuestro maestro, vuestro Señor Jesucristo, ha tomado el lugar de nosotros para que nosotros podamos tener la vida, la salvación, que es por medio de vuestro Señor Jesucristo. Y ahí es donde nos damos cuenta, a su nombre sea la gloria, el gran lugar que tomó vuestro Señor Jesucristo por cada uno de nosotros. Por eso es que entonces vemos en Juan capítulo 19, el libro del Evangelio de Juan capítulo 19, cómo Cristo inclina su cabeza y entrega el Espíritu al Padre y paga la deuda por cada uno de nosotros. Ahí es donde vemos que Jesús tomó nuestro lugar judicialmente, soportando la pena del pecado y muriendo por vuestro lugar. Y a vosotros que estabais muertos en vuestros pecados, en la incircuncisión de la carne, os dio vida juntamente con él, perdonándonos los pecados y anulando la acta de los decretos que había con nosotros, que era contraria, quitándola del medio y clavándola en la cruz. El juicio que había en contra de nosotros, Cristo lo abolió en la cruz del Calvario. Por eso es que Pablo dice a los colosenses: y a vosotros que estabais muertos en vuestros pecados, os dio vida y quitó aquel juicio y aquella condenación que había en contra de nosotros, y Cristo la llevó juntamente con él en la cruz del Calvario. Dios clavó todas las acusaciones contra nosotros en la cruz. Dios nunca verá a los creyentes en Cristo como merecedores de una pena, porque nuestro crimen ya ha sido castigado en el cuerpo físico de vuestro Señor Jesucristo. Romanos capítulo 8, verso 1. Siga este mensaje para que usted vea cómo Cristo tomó vuestro lugar y el beneficio que nosotros tomamos. Y hay veces que hay gente que hasta está hablando y predicando cosas erróneas, disparate. Cristo clavó toda la pena en la cruz del Calvario, en su cuerpo, en su carne. Cristo la llevó, la mató, la anuló. Ahora, ¿sabe cómo el cielo nos quiere ver a nosotros? Como gente libre, como gente perseverante, como gente restaurada, como gente que el Señor quiere hacer benevolencia, que Dios quiere tener misericordia. Pero, o sea, a veces la gente está predicando de un Dios que solamente mata. Hay gente que hay veces tú los oyes predicando de un Dios que solamente castiga. Pero cuando escudriñamos la Biblia, por eso es que hay que escudriñar la Biblia. Uno puede escuchar a la gente que predica amén y gloria, pero hay que escudriñar la Biblia, que lo que nos estén predicando esté escrito. Porque hay gente que se inventan cosas de ellos. Y lo que hacen es levantar religiosos, no gente espiritual. La Biblia nos hace nacer de nuevo, la palabra de vida, la palabra de poder. Porque hay que creer en el beneficio de la muerte, del lugar que Cristo tomó por nosotros para vivificarnos. Porque Cristo llevó vuestros pecados en la cruz para justificarnos delante del Padre. Para que ahora el Espíritu Santo nos vivifique. Entonces nosotros lo miramos como el día de Pentecostés, el Espíritu Santo, la promesa la cual Joel ya había profetizado, comenzó a derramarse, a cumplirse el tiempo del derramamiento del Espíritu Santo, que es un atuendo de poder en la vida del creyente, en aquellos que creen. Vía texto, vía WhatsApp 25 341 0891.
o puede dejarnos su petición a través de cada uno de los chats que usted se encuentre. Romanos capítulo 1, verso 1 dice, perdón, Romanos capítulo 8, verso 1, ahora pues ninguna condenación hay para los que están en Cristo Jesús, los que están, ¿ve? No los de afuera, los que están en Cristo Jesús. Los que no andan conforme a la carne, sino conforme al Espíritu, ¿ve? No tenemos condenación sobre vuestra vida porque estamos en Cristo. Porque Cristo anuló, ¿ve? Anuló aquella condenación, aquella acta de muerte y de juicio, clavándola en su cuerpo en la cruz del Calvario. ¿Aló? La ley de Dios, eres culpable del pecado contra Dios, contra un Dios santo. La justicia exige tu vida. Jesús responde, toma mi vida en su lugar. El hecho de que Jesús tomó nuestro lugar muestra el gran amor de Dios. Nadie tiene mayor amor que este, que uno ponga su vida por sus amigos. Por eso es que Juan, el Evangelio de Juan capítulo 15 verso 13 lo dice, nadie tiene mayor amor que este, que uno ponga su vida por sus amigos. Eso fue lo que hizo Jesucristo por cada uno de vosotros. Pero la pena por el pecado se extiende más allá de la muerte física para excluir una separación espiritual de Dios. Nuevamente, en este asunto, Jesús toma nuestro lugar. Parte de la agonía de Cristo en la cruz fue una sensación de separación del Padre. Por eso es que vemos cómo es que Jesús dice, Padre, Padre. Él sentía la separación, el abandono, la línea de separación, de alejamiento. Pero era, el Padre estaba en silencio, pero era que el Padre estaba que completando todas las cosas y acomodando todas las cosas en su lugar. Porque la muerte de Cristo no tan solo se cumplió en la tierra, sino también en el cielo. Marcos capítulo 15, verso 34 dice, y a la hora novena, Jesús clamó a gran voz diciendo, Elohim, Elohim, lama sabacatani, que es traducido, Dios mío, ¿por qué me has desamparado? Hebreos capítulo 13, verso 5 dice, sean vuestras costumbres sin avaricia, contentos con los que tenéis ahora, porque él dijo, no desampararé ni te dejaré. Nunca podemos entender, al menos en esta vida, cuánto sufrió Jesús en tomar vuestro lugar, en esa sensación, esa separación.

tenemos promesa evidente en la palabra, como nos enseña la escritura, que el Padre nunca había de abandonarnos. Sabemos que el sufrimiento de Jesús fue intenso. En los días previos de la crucifixión, Jesús expresó angustia por lo que se avecinaba. Y vemos en Juan capítulo 12, verso 27, dice: pero ahora está turbada mi alma, y qué diré: Padre, sálvame de esta hora, mas no para esto ha llegado esta hora. Mas él decía: que no se haga mi voluntad, sino la que tú quieres. Amén. Mateo 16, 21. Desde entonces comenzó a Jesús a declarar a sus discípulos que era la hora necesaria ir a Jerusalén y padecer por los ancianos y los principales sacerdotes y los escribas, y ser muerto y resucitar el tercer día. Pedro entonces, tomándole aparte, comenzó a convenirle, diciendo: Señor, ten compasión de ti, en ninguna manera de esto te acontezca. Pero él, volviéndose, dijo: Pedro, quítate delante de mí. Dijo: Satanás, me eres tropiezo, porque no pones la mira en las cosas de Dios, sino en la de los hombres. Y ahí es donde podemos entender cómo es que Cristo estaba decidido en cumplir aquello por lo cual él había sido enviado aquí a la tierra. Querer morir, resucitar para justificarlo y reconciliarlo juntamente consigo, porque era el único que podía morir por nosotros para llevarnos a la salvación delante del reino del cielo. Por eso él decía en Mateo capítulo 26, verso 38: entonces Jesús dijo: mi alma está muy triste hasta la muerte, quedado aquí y veráis conmigo. Y ahí es donde vemos cómo Jesús estaba orando en el Getsemaní juntamente con los discípulos, y muchos de ellos estaban durmiendo. Y ahí es donde vemos la guerra, ahí es donde vemos la batalla constante en que nosotros, aún como creyentes, tenemos. A su nombre sea la gloria. El sacudimiento, tenemos las distracciones, el cansancio, el desánimo, la lucha, un ataque en los aires de turbación, de sueño, de agonía, de desdén. Las preocupaciones mentales, el tanto pensar, les roba la meditación y la comunión poderoso Dios al creyente. Todo esto sucedió en el Getsemaní, pero también en el Getsemaní Cristo nos enseña a poder vencer. Él es el modelo y el ejemplo de que, así como él hizo, cada uno de vosotros confiado en él, así como nos dice la escritura, todos vosotros tenemos que seguir sus pisadas, porque eres el ejemplo. Pablo, como le enseñó a Timoteo, en cierta manera Pablo le está diciendo a Timoteo: de la manera en que yo hago delante de ti, haz tú conmigo, así como yo hago, porque yo hago lo que el Señor Jesucristo me ha enseñado. Sé imitador de mí, como yo soy imitador de vuestro Señor Jesucristo. Y eso es lo que nos enseña la escritura. Cristo sea glorificado. ¿Y qué pasó allí? Mientras Jesús estaba siendo tratado y preparado en el Getsemaní, Lucas capítulo 22, verso 43 en adelante, dice: y se le apareció un ángel del cielo. ¿Para qué? Para fortalecerle. Cuando estaba en agonía, cuando estaba en tristeza, cuando su alma estaba triste, él sentía agonizar por lo que había de pasar y atravesar. A su nombre gloria. El cielo lo estaba preparando para ello. Pero vemos a un Cristo que estaba tomando vuestro lugar para poder vencer, para poder prepararse, no con fuerzas humanas. Él puso la disposición y su voluntad para que el Padre hiciese sobre él. Y se le apareció un ángel del cielo para fortalecerle, y estando en agonía, oraba intensamente, y era su sudor como gotas de sangre que caían hasta la tierra. Por eso es que entonces, para que podamos ser salvos, Jesús tomó vuestro lugar y morir por vuestros pecados. Tenía que entregar su vida como sacrificio, porque sin derramamiento de sangre no hay remisión de pecados.
Estamos aquí. Hebreos capítulo 9, verso 22. Y casi, dice, y casi todo es purificado según la ley, con sangre y sin derramamiento de sangre, no se hace la remisión. Su sacrificio fue perfecto en santidad, en valor, en poder para salvar. Escuche bien eso. El sacrificio, el único sacrificio de Cristo, el cual hizo en el madero, fue un sacrificio, escuche, escuche, de valor. O sea, que significa que el sacrificio que nosotros tenemos que hacer y demostrar al Rey de los cielos, tiene que ser un sacrificio de valor. Por eso es que Cristo dijo, cada cual tiene que tomar su propia cruz todos los días y abnegarse, demostrarle al reino de los cielos que somos dignos. Después de la resurrección, Jesús mostró sus cicatrices a los apóstoles. Ahí es donde vemos en Juan capítulo 20, verso 26, 8 días después, estaban otra vez sus discípulos, dice, sus discípulos dentro, y con ellos Tomás. Llegó Jesús estando a las puertas cerradas y se puso en medio y les dijo, paz a vosotros. Luego dijo Tomás, pon aquí tu dedo. Luego dijo a Tomás, pon aquí tu dedo y mira mis manos y acerca tu mano, métela en mi costado y no seas incrédulo, escuche, sino creyente. O sea, muchas veces nosotros tenemos que darnos cuenta, basada en la escritura, que muchas veces nosotros somos prosélitos, gente que solamente camina por lo que ve, por lo que sabe, por lo que miran sus ojos, porque son gente que son espectadores. Están los religiosos que hacen las cosas a su propia conveniencia, sus propios intereses. Pero mire las palabras que Jesús le dice a Tomás. No seas incrédulo, sino creyente. O sea, hay gente que todavía camina en este camino con duda, con miedo, con distracción. Mas Jesús nos dice, yo tomé el lugar por vosotros, cree. Por eso es que habla la palabra, la medida de fe que el Señor nos ha dado, este don, este regalo que nos ha dado el Señor, de una medida de fe para que cada uno de vosotros podamos creer. Y que por medio de esta medida de fe podamos creer y podamos ser salvos. Salvos por gracia, no por obras ninguna, para que nadie se gloríe, sino para que podamos ser que una hechura suya para buenas obras. Por eso es que Pablo dice, en la casa de Dios muchos instrumentos hay, uno para usos viles y otros para usos honrosos. Pedro en cierta manera se estaba dejando usar por el diablo. Cristo mismo le dijo, apartado de mí, Satanás, ¿por qué me eres estorbo? Porque quería impedir que Cristo muriese y llegase a Jerusalén. Y era necesario de que llegase a Jerusalén para que fuese ¿qué? Torturado, para que fuese tomado y se cumpliera la escritura en él. Pero esto es necesario, a su nombre gloria, que podamos entender de que hay que ser creyente, de que hay que alcanzar la espiritualidad, de que hay que ser espiritual, de que hay que nacer de nuevo. Pablo dijo, el hombre natural no percibe las cosas que son espirituales. Por eso es que hay gente que va a la iglesia y por tantos años son incrédulos, por tantos años tienen duda, por tantos años tienen desconfianza. Por eso es que hay gente que solamente predica de cosas que tienen que ver con normas, con reglas. Por eso es que hay gente que solamente está pendiente a las normas, a las reglas, al orden. Pero aquí hay que llevar a un pueblo poderoso Dios a morir, para ser poderoso Dios, fruto digno de arrepentimiento, para que podamos ser vivificados, a su nombre sea la gloria. Por eso es que hay gente que predica y lo que hacen son seguidores de hombres, prosélitos, y fue algo que Jesucristo reprendió. Cristo está buscando gente que sean hijos, hijas, sean iglesias, que sean creyentes verdaderos, espirituales.
Por eso es que dice la Biblia, por eso es que dice la Biblia, y ciertamente llevó nuestras enfermedades y sufrió nuestros dolores, y nosotros le tuvimos por azotado, por herido de Dios y abatido, mas el herido fue por nuestras rebeliones, molido por nuestros pecados, el castigo de vuestra paz fue sobre él, y por su llaga fuimos nosotros curados. Todos nosotros nos descarriamos como ovejas, cada cual se apartó por su camino, mas Jehová cargó en él todos los pecados de nosotros. Por eso es que Isaías capítulo 53 verso 4 al 6 dice estas lindas palabras. Cómo Cristo cargó por todos vuestros pecados, vuestras enfermedades, vuestras rebeliones, vuestra dolencia, vuestra falta de paz, vuestros castigos. Anda aquí a manso, ley aloa. Para darnos un camino de esperanza. Para que hoy día podamos acercarnos al trono de la gracia. Confiadamente, sin miedo, sin temor. Porque Él es la esperanza de nosotros. Él es tu esperanza, Él es mi esperanza. Por eso dice la Escritura, es Él el camino, la verdad y la vida. Y si no somos traídos por Él, a su nombre gloria, no llegamos. Él nos trajo, Él nos amó. Primero, mi alma te adora, Jesús. Él fue el que nos trajo. Él dijo, nunca los dejaré huérfanos. Les enviaré un consolador nuevo para que el Espíritu Santo los guíe. Ansamaya aquí amá, para que el Espíritu Santo lo guíe a toda verdad, a toda justicia. Y yo estaré con vosotros todos los días de vuestra vida. Mi alma te adora, Jesús. Por eso es que entonces nosotros podemos ver que el religioso simplemente, escuche, el religioso simplemente defiende o cuida las normas y las reglas. No la palabra, sino normas y reglas y mandamientos. Pero los que son de Dios, como Pablo dijo a la iglesia de los Gálatas en el capítulo 5, verso 24, pero los que son de Cristo han crucificado sus vidas, sus pasiones y sus deseos. Mire la diferencia. Porque hay gente que quiere estar envuelta en rudimiento, en ciertos sacrificios, en ciertas prácticas, en guardar esto, en guardar aquello, en reservarte de ciertas cosas, el de no meterse, excluirse y estar en ciertos lugares. Alábalo si puedes y si quieres en esta hora. Mas el que es espiritual, a su nombre gloria, tiene el fruto del Espíritu, que es amor, gozo, paz, paciencia, benignidad, bondad, fe, mansedumbre, templanza. Contra tales cosas no hay condenación, no hay ley. O sea, hay gente que se guarda de tantas cosas. Hay gente que se priva de tantas cosas. Y son cristianos de limón. Son cristianos con odio, con rapiña, con un enojo todo el tiempo. Cristianos que todo el tiempo están molestos. Cristianos que todo el tiempo están murmurando, bochinchando. Que todo el tiempo están con enemistad, con pleito, con división, con disensiones. Con una dureza de corazón en su vida. Alábalo si pueden esta linda hora. Que no aman, que no perdonan, que no son pacíficos con los demás. Que se pasan en pleitos y en riña con los demás. Gente poderoso Dios, por eso Pablo le digo a los corintios, yo no puedo venir a vosotros y tratarlos como espirituales porque no lo son, porque son niños en Cristo, son inmaduros, aunque el don de Cristo haya llegado sobre vuestras vidas. Alábalo ahí si quiere y si puede, a su nombre. Este fue el lugar que Cristo tomó por nosotros en el pagar el precio,
el tomar en su cuerpo, en su carne, en la cruz y clavar aquella asta de decreto, de mandamiento y de juicio, de condenación que había contra vosotros, para hoy presentarnos delante del juicio y del reino y del todo del Padre Guerrero Cielo, vivificando y dándonos vida. ¡Woo! Alábalo ahí, por favor. ¿Qué es lo que tú peleas? ¿Por qué es lo que tú defiendes tanto? Gente, que hay veces que usted está perdiendo el tiempo, mi amado, por cosas, mi amado, que no valen, que no te santifican, que no te ayudan, que no te fortalecen, que no te van a llevar a alcanzar salvación. Pelea, pelea, pelea, pelea por lo que te va a llevar a la salvación, Dios mío, y a la vida eterna. Defiende, guarda cosas, alabado Dios, en esta linda hora, que te lleve a la santidad verdaderamente de Dios. Dios mío, pelea, defiende, sacrifícate, sé responsable, sé comprometido a su nombre, gloria, Dios mío, por cosas que verdaderamente te lleven a ser creyente y alguien perseverante en el Espíritu Santo de Dios.

vía texto, vía WhatsApp 25-341-0891. Ese es el número que respira vida para su petición en esta linda hora. Dios bendiga a todas las vidas que están en sintonía a través de las diferentes plataformas. Dios te bendiga, Pedro Agámez Ruiz. Te bendiga de una manera especial. Dios bendiga a todas las vidas que están conectadas a diferentes plataformas, que nos están escuchando y viendo en esta linda hora. Sea la paz de vuestro Señor Jesucristo, bajo el tema El lugar que tomó Cristo por nosotros. Por eso Pedro dijo en segunda de Pedro capítulo 1, es necesario enfocarnos en el santo llamado, en la santa vocación y elección, porque haciendo estas cosas no caeréis jamás. Y es lo que se nos ha sido puesto delante de vuestras vidas, para que a través de esto nosotros alcancemos salvación y vida eterna. Segunda de Pedro capítulo 1, verso 10 dice: por lo cual, hermano, tanto más procurad ser firme vuestra vocación y elección, de la manera que fuimos escogidos y elegidos, porque haciendo estas cosas no caeréis jamás. Porque de esta manera, dice, se otorgará amplia y generosa entrada en el reino eterno de nuestro Salvador, vuestro Señor Jesucristo. En esta radio, en este emisor, usted lo que debe escuchar son palabras y mensajes bíblicos de Dios, voz de Dios y no de hombre, porque estamos comprometidos con vuestro Señor Jesucristo hasta la muerte, con las botas puestas como murió Nabo. Dios nos dé la fuerza hasta el día del fin, que lo que estamos hablando y declarando en esta linda hora y compartiendo con toda libertad, por el amor de vuestro Señor Jesucristo y por el agradecimiento que tenemos, porque sabemos de dónde Dios nos ha sacado. Porque hay gente que nos ven ahora hablando y predicando del Señor, pero hay gente que nos conocieron los otros días ahora, o nos conocieron hace poco, y no saben verdaderamente dónde Dios nos sacó. A su nombre gloria. Yo estoy muy agradecido con vuestro Señor Jesucristo, porque me sacó, poderoso Dios, de la calle, del mundo. Me sacó de la cárcel, me sacó de las drogas. A su nombre sea la gloria. Por eso es que hay que tener temor y estar agradecido con el Señor. Ahora mismo, si hubiese sido por el ser humano, yo estuviese todavía en la cárcel cumpliendo sentencia. Yo creo que yo hubiese salido como para el 2038 por ahí. Pero para la misericordia de Dios, después de 10 años en la cárcel, en el 2010, Dios tiene misericordia de este siervo inútil. Porque fue por su misericordia, ve, por su misericordia Dios me sacó. Después de 10 años en la cárcel. Y escucha esto bien, lo voy a testificar. Yo me había fugado 2 veces de una cárcel en mi país, Puerto Rico. En el 2004, yo me fugué 2 veces. Me fugué en mayo y me fugué en agosto. Y aún en el 2010, la misericordia y el amparo del reino de los cielos me puso 2 abogados. Yo llegué a la corte y yo tenía un abogado. Suspendieron el caso para la tarde. Y por la tarde, cuando me subieron a sala, habían 2 abogados allí. Yo tengo que creer verdaderamente de que Dios existe, mi amado. Y cómo Dios se movió para llevarme hasta donde Dios me ha llevado hasta el día de hoy. Tengo que ser una persona agradecida. Y hay que luchar, hay que batallar, hay que hacer fuerza. Sabemos que no somos perfectos, pero vamos hacia una perfección, porque Dios nos está llamando a una perfección. Dios nos está llamando a la santidad de Dios. Y hay un reino de los cielos. Dios es un Dios santo, 3 veces santo, como dice la Escritura. Pero Él ha puesto todas las herramientas, porque Él es un Dios atributable. Cuando hablamos de que Dios es un Dios atributable, es que Él nos está dando sus atributos, lo mejor de Él, lo que es Él, las herramientas de Él, para que podamos llegar a su semejanza. ¡A su nombre!
Alguien que lo alabe, por favor, conmigo. Eso es lo más lindo que nosotros tenemos de Dios. De la manera en que Dios se nos ha revelado. Y hay gente que no te va a entender, hay gente que no me va a entender. ¿Por qué? Porque nunca han experimentado la gloria de Dios, la experiencia de Dios, así como Dios le dio una oportunidad, y como Moisés experimentó al Señor, como Josué experimentó al Señor, como Noé experimentó al Señor, como Abraham experimentó al Señor. Así mucha gente no nos va a entender, porque ellos no han tenido una experiencia tal, con tal profundidad, con tanta cercanía al Dios de los reinos de los cielos y al Dios de la creación. Y cuando estas cosas nos suceden a nosotros, muchos piensan que estamos locos. Pero para el mundo puede ser locura, pero para los que hemos creído, aleluya, es poder de Dios. Y a Él, solamente a Él le damos gloria. Y Dios nos hace entender por Escritura, como Dios nos ha hablado en esta linda hora, Cristo se ha glorificado, el significado del lugar que Él tomó por cada uno de vosotros, para llevarnos a Él. Y si ya el Señor cumplió lo que tenía que cumplir, por lo que Él nació, por lo que Él fue enviado, por lo que cumplió, porque ya Cristo cumplió la parte de Él, ya el Señor la cumplió. Ahora hace falta tú y yo que creamos. Por eso el proverbista dice, y termino con esta palabra. El proverbista dice en el capítulo 1, hace falta tú y yo, a los que el Señor le está llamando, a los que el Señor está llamando a su nombre y gloria, a los que el Señor está tocando a la puerta de sus corazones, vía texto, vía WhatsApp, 225-341-0891. Proverbios capítulo 1, verso 23 dice: volvió a mi reprensión, que es el consejo de Dios. Y aquí yo derramaré mi espíritu sobre vosotros y haré saber mis palabras. No hay excusa, porque al que no sabe, Dios le va a enseñar. Por cuanto llamé, no quisiste oír, y extendí mi mano y no hubo quien atendiese. Mucha gente, Dios los está llamando, está tocando a la puerta de su corazón, o Dios le está enviando un mensaje de la manera o de qué forma están viviendo, lo que están atravesando es un mensaje. Dios te está llamando, pero Él quiere que usted le extienda la mano. Y cuando Él dice, extiende, quiero que tú me extiendas la mano, porque yo primero te la estoy extendiendo a su nombre y gloria, Él está pidiendo que le abramos el corazón. Cuando Él dice, yo extendí la mano y nadie me ha respondido, es que nadie se ha rendido a Él. Gloria al que vive para siempre. Por eso en Jeremías capítulo 5, verso 1 dice: recorrí las calles de Jerusalén y miré ahora, informado, y buscáis por las plazas a ver si haya hombre, y si hay alguno que haga justicia, que busque verdad, y yo lo perdonaré. Aunque digan, vive Jehová, juran falsamente, oh Jehová, no miran a las obras de tus manos. Los azotaste y no les dolió, los consumiste, y no quisieron recibir corrección. Endurecieron sus rostros más que la piedra, no quisieron convertirse. Cuando Dios está llevando, como

0: llegó al profeta Jeremías a predicar la palabra, y como Dios lleva a muchos hombres, mujeres de Dios, a jóvenes, a predicar la palabra, es porque Dios está buscando a alguien, a alguien, a alguien, a alguien que se deje tocar, que se deje ministrar. Y Dios lo quiere perdonar, Dios quiere llevarte, hacerte justicia, hacerte verdad. Dios ha procesado personas por momentos duros y difíciles, pero en vez de ellos de ablandarse y de rendirse y dar tu brazo a torcer, más endurecido su corazón y su rostro, y no han querido convertirse, dice la Escritura. En la Escritura está todo. Dios nos ha hablado en esta linda hora. Ahora, ¿qué nosotros vamos a hacer después que Cristo ha hecho este gran sacrificio y ha tomado el lugar que nosotros nos merecíamos morir y ser condenados? Él lo tomó por ti, por mí. Por amor, por demostrarnos lo que es el amor. El justo por el injusto. Los que debían de ser condenados, Él tomó ese lugar por cada uno de nosotros. Para que usted y yo hoy pudiéramos ser vivificados, para que usted hoy y yo, los que antes no habían alcanzado misericordia, pudiéramos alcanzar misericordia. Vía texto, vía WhatsApp 25-341-0891. Cerramos en oración esta linda hora. Si hay una vida que quiere entregar su vida a Cristo, reconciliarse, necesita la oración. Dios sea glorificado. Tienes una petición, escríbela a través de los chats que están a su alcance. Vamos a orar en esta linda hora, así que nos vamos despidiendo. Dios bendiga y Dios guarde a todas las vidas que han estado en sintonía, a los que están, a los que estuvieron, a los que están y a aquellos que verán y escucharán este mensaje bajo el tema El lugar que Cristo tomó por cada uno de nosotros. Por su amor y su misericordia, este mensaje te lleve a meditar, rey oyente, que ya Cristo hizo lo que tenía que hacer por cada uno de vosotros, por lo que vino al mundo, por lo que nació. Lo que debía de hacer, lo hizo. Como le dijo al Padre en el Getsemaní: Padre, que no se haga mi voluntad sino la tuya. Y el cielo le dio la fuerza para completar todo el dolor y el sufrimiento de la cruz y en el madero. Todos los azotes que tuvo que recibir por ti y por mí. Él lo cumplió, lo soportó para que usted y yo pudiéramos alcanzar esa misericordia. Y pudiéramos tener la fuerza y el camino, las herramientas para alcanzar esta nueva vida en Cristo, ser nuevas criaturas, nuevos creyentes y poder alcanzar la salvación del reino de los cielos. Quiere decir que ya Cristo hizo lo que tenía que hacer, ahora hace falta tú. Amén. Oramos, Padre, te damos gracias, te damos gloria a Dios por tu palabra. Gracias por hablarnos, por ministrarnos como siempre lo hace. Gracias, Dios mío, por derramar, Dios mío, de tu palabra, de tu presencia, de tu sabiduría espiritual, de todo tu conocimiento, Dios mío, Padre, de toda tu verdad, de todo tu poder, Dios mío, a través de tu Espíritu Santo, Dios mío, gracias, porque siendo siervos inútiles, Dios mío, Padre amado, nos disponemos, Dios mío, en ser herramientas, Dios mío, para que tú nos uses, para ser portavoces, Dios mío, ecos, Dios mío, aquí en la tierra, y poder seguir predicando tu palabra, aprovechando el tiempo y aprovechando estas herramientas, Dios mío, que tenemos aquí en la tierra, Padre amado, para usarlas como canal de bendición y de evangelización, Dios mío, y poder utilizar estos medios para poder llegar a cada lugar, a cada vida, hogar y familia, llegar a cada alma, a cada situación, a cada necesidad, y que a través de tu palabra pueda ser suplida, Dios mío, Padre, tu esperanza, tu misericordia y tu salvación, Dios mío, sobre cada vida, Señor. Te pedimos por aquellos que están necesitados, Dios mío, por aquellos que están atravesando momentos duros, difíciles, por el débil de la fe, por aquellos que de alguna manera se han apartado, se han retenido, Dios mío, ayúdales, Dios mío, Señor, ten misericordia de aquellos que faltan, Dios mío, de ser salvo, Dios mío, de ser libertado, levantado, Dios mío, ayudado, Dios mío, ayúdales, Señor, con prontitud, Dios mío, Padre, porque tú mismo sabes, Dios mío, Padre amado, que el tiempo se está acabando, Dios mío. Ayuda, Dios mío, sigue levantando, libertando, salvando, reconciliando, justificando, Dios mío. Sigue transformando, síguete moviendo, sigue, Dios mío, derramando de tu Santo Espíritu sobre cada vida, sobre cada hogar, sobre cada alma, Dios mío. Espíritu y Tamán, Soleyalo, Akendalimi, Espíritu Santo, siga haciendo tu obra, siga haciendo tu trabajo, Dios mío. Te damos gloria, Cordero de Gloria, Dios de poder. Sigue haciendo, Dios mío, lo que tú sabes hacer, que es salvar, Dios mío, que es libertar, Dios mío, Espíritu Santo, que es romper cadenas, ataduras, ligaduras, Dios mío, que es poder el yugo, Señor, Dios mío, Padre. Sí, Eva, Senda, Laya, Kenda, Soma, Enda, Basaya, Kima. Síguete, Señor, moviendo, paseándote, Dios mío, de una manera especial, Dios mío, Padre, sanando, Dios mío. Padre amado, trayendo bálsamo a aquel que está quebrantado de corazón, aquel que está tocado, Dios mío, de espíritu, aquel que está afligido. Eva, Lenda, Basaya, Kima, Lenda, Basoa. Sigue derramando, Dios mío, Señor, de tu rocío, de tu refrigerio, Dios mío, para aquellos que han creído, Dios mío, fluyan. Oh, Padre amado, tus ríos, ay, Samaya, aquí ama, tus ríos de agua viva. Gracias, Jesús. Gracias, Cordero de Gloria. Gracias, Dios de poder, Señor. Solamente a ti, Señor. Solamente a ti, Dios mío, te damos gloria y honra. Porque siervos inútiles somos sin ti, Padre. Gracias al Padre y gracias al Hijo y gracias al Santo Espíritu del Señor. Nos gozamos de una manera especial a Él. Solamente a Él sea toda la gloria. Dios bendiga a todas las vidas en sintonía. Y Dios también bendiga. Y le enviamos un saludo a todas las vidas que estarán escuchando y viendo este mensaje, que pueda ser de bendición, rica paz abundante de vuestro Señor Jesucristo. Y un abrazo con ósculo santo a todas las vidas, y sigamos hacia adelante peleando la buena batalla de la fe, echando mano a la vida eterna. Ha sido una programación más, Voz de Alerta, El Tiempo Se Acaba, con el pastor Francisco Guzmán, la pastora Vendaliz Parrilla, desde la iglesia La Nueva Jerusalén, Ciudad de la Verdad, Monte de Santiago, donde estamos ubicados en la 8290 100 Lane, Baton Rouge, Luciana, por amor y misericordia de vuestro Señor Jesucristo, a través de la emisora Radio Retelo, que tiene emisora Luciana, y la 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Así que Dios le bendiga, Dios le guarde. Recuerde que puede seguir en sintonía escuchando coros, himnos, alabanzas, himnos espirituales, que está en refrigerio, agua tu espíritu, mensajes de Dios, estudios bíblicos, predicaciones en vivo, las programaciones y los cultos de la iglesia a través de la misma sintonía Radio Retelo, que tiene emisora Luciana, y la 1690M. Para sus peticiones, vía texto, vía WhatsApp, 25-341-0891, o también puede darnos su petición a través de los chats en las páginas oficiales o las aplicaciones de Android y iPhone de Radio Retele, que tienes, y también de emisora Luciana 1690 AM, como también las páginas oficiales www.radioreteleloquetiene.com y www.emisoraluciana1690am. 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Así que Dios le bendiga, Cristo sea glorificado, y recuerde que sin paz y sin santidad nadie verá a Dios. Cristo sea glorificado, les amo y respeto, sigamos hacia adelante en el Señor. Dios le bendiga, Cristo sea glorificado.
1: Las 10 y 7 minutos. 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

Salmo 1. El justo y los pecadores. Bienaventurado el varón que no anduvo en consejo de malos, ni estuvo en caminos de pecadores, ni en silla de escarnecedores se ha sentado, sino que en la ley de Jehová está su delicia, y en su ley medita de día y de noche. Será como árbol plantado junto a corrientes de aguas, que da su fruto en su tiempo, y su hoja no cae. Y todo lo que hace prosperará. No así los malos, que son como el tamo que arrebata el viento. Por tanto, no se levantarán los malos en el juicio, ni los pecadores en la congregación de los justos, porque Jehová conoce el camino de los justos, mas la senda de los malos perecerá.

Atentos a la temperatura y a la humedad. Temperatura 24 grados. Humedad 75%.

atentos a la temperatura y a la humedad. Temperatura 24 grados, humedad 76%.

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0: atentos a la temperatura y a la humedad. Temperatura 24 grados. Humedad 81%.
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0: Los atalayas están dormidos.
1: Están dormidos.
0: Despierta, pueblo. Cristo viene, es eminente. Por lo cual dice: despiértate tú que duermes, y levántate de los muertos, y te alumbrará Cristo.
1: Y te alumbrará Cristo.
0: Efesios 5:14.

Atentos a la temperatura y a la humedad. Temperatura 25 grados. Humedad 75%.

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aprendí de Dios, que en cada culto no es igual. Tú tienes que provocar la bendición. Y que Dios va a hacer en cada culto conforme a lo que Él quiere hacer. ¿Cuántos alaban al Señor? Pero algo sí te voy a decir. Estoy diciendo que hay que hablar de todo lo que está en la Biblia, porque Dios nos va a ir dirigiendo, ¿verdad? Los pastores educan, los evangelistas predican. Pero hay dos mensajes que son universales, que Cristo mismo los habló. Y hay que volverlos a hablar en este tiempo, sonar trompeta. Por encima de todo, el primero es que Cristo viene. Pablo lo predicó, Cristo lo predicó, Gigi lo predicó, ahora lo predicamos nosotros. Predica que Cristo viene. El segundo mensaje es apoyando y respaldando el poder del Espíritu Santo en la iglesia, en la tierra. Fíjate que desde Génesis 1 se movía sobre las aguas, no estaba estancado, ¿se oye? Cuando yo perseveraba en la primera iglesia en Puerto Rico, trajeron con un jovencito, bien jovencito. Y los hermanos como que lo dieron de medio lado porque era viejo, era joven, joven, un nene. Estaba jalado como siempre guagua, alaba. Y ese muchachito trajo un tema bajo el tema, no lo haga llorar más. Y al principio la gente le empezó a mirar como que, ¿qué es eso? Y como era un nene, pero ¿sabes qué está diciendo? Que no hiciera llorar más al Espíritu Santo. Porque muchas veces el hombre lo quiere encajonar o ponerle límite. Escuche bien, no sé, yo no tengo bosquejo aquí, pero algo que me dijo el Espíritu Santo cuando yo empezaba a meterme con Dios en los montes Cubullos, en Puerto Rico, me dijo, ¿tú quieres conocerme? Hace como 3 años me dijo, ¿tú quieres conocerme? Yo sí, pero no me ponga el límite.

están castigados por el Espíritu Santo. No tienen en disciplina, dámalo. Los charlatanes en disciplina y el Espíritu Santo en disciplina. Pero yo creo que aquí llega un pueblo y dos pastoras, que hay un pueblo de guerra. Que yo estoy seguro, no me estoy inventando, que le gusta el fuego. Y algo le gusta a los pastores. Así como estamos nosotros aquí en el pueblo, pastores de Dios. Siervo, que lo más grande por encima de todo es la palabra. Pero cuando esta tú le enseñas cómo está y la vive, mi hermano, las señales vienen detrás, el fuego viene detrás. Hay predicadores que creen que el fuego está en darte el zapatazo. El fuego está en la palabra.

de los que van a cambiar el poder de Dios. No me entendieron. Yo quiero ver las manos arriba de los que van a cambiar, se van a apagar y le van a quitar la libertad al Espíritu Santo de que obre en su vida. Quiero ver las manos arriba de los que van a parar el poder de Dios. Yo no lo voy a decir por ganar favor con nadie. Yo sé que los que están aquí son de Dios y por eso que nos apoyamos. Desde el pastorado para abajo aquí hay un pueblo de guerra. Ahora, si usted es de los que le gusta el Espíritu Santo, el poder de Dios, que Dios trate, como decía Lindo, que Dios nos llene, que Dios nos levante en ese desánimo, en esa prueba, en ese desierto. Amén. Hay algo que es más fuerte que tú, se llama Jesucristo. Si usted no va, hermano, escúcheme a mí. El poder de Dios está aquí encerrado. Mira, aquí está. Aquí, por eso es que él te enseña la palabra. Pero si esta palabra viene de parte de Dios, detrás viene

0: una vez, oiga esto, aquí está mi experiencia. Una vez me invitaron a predicar a un lugar. Cantaron como 7 u 8 cánticos, gloria a Dios. Cuando llegó el mensaje, piña, se me acercó un pastor y me dijo, varón, tiene media hora para predicar y ministrar.
1: Bendito
0: sea. Eso no pasa aquí. Nosotros, pero yo lo he vivido.
1: Y yo digo,
0: wow, lo más grande es la palabra. Media hora para predicar.
2: Cantaron un concierto.
0: Entonces me trajeron un micrófono eso que se allá, grábalo. Yo soy como David, no, eso a mí no me sirve. Dame un alambre con uno de cables. ¿Sabes qué es el Señor? Hay que ser obediente y no lo va a someter porque es el pastor de esta iglesia.
3: Poderoso.
0: Claro, que a Dios no le gustan los desordenados ni los desobedientes.
2: Amén.
0: Aunque tú no entiendas. Y si no entiendes algo, no critiques, ora. Si viene tu pastor, no está de acuerdo, no, honesto, no le entiendes porque todavía no llegó a esa madurez, ese nivel. Si no, obedece. Obedece. Porque estamos aquí los pastores porque obedecimos primero.
1: Amén.
0: Y seguiremos obedeciendo. Es así, hermano. No me venga a decir a mí que no es así. La Biblia dice que lo que no entiendes ahora lo entenderás después. Por si alguien tiene duda, es por la Biblia. Cristo se bajó, me voy a limpiar los pies. Pero dijo, a mí no me vas a limpiar porque yo soy un rebequenda que hablo mucha lengua. Y por esto deja también. O sea que voy a la iglesia pero hablo malo. Voy a la iglesia pero miento. Voy a la iglesia pero soy hipócrita y quemo a los hermanos por la espalda. Cristo le dijo, si tú no te dejas lavar los pies,
1: alabado
0: sea
1: mi Dios.
0: Cristo le quiso decir un mensaje disfrazado. Si tú supieras lo que tengo para ti, vas a ser un gran líder. Pero primero tengo que probar tu humildad porque hay mucho orgullo en el pueblo de Dios. Si tú no te dejas la... Hay donde sí se activa. Hay mucho orgullo, mucho odio, mucho rencor, mucha envidia, mucho celo, mucha competencia. Y estas obras no vienen de Dios. Y aunque siempre van a haber batallas, ¿cómo se modifica la cosa? Dándole libertad a la palabra y al Espíritu Santo. Que cada culto él haga lo que él quiera. Aunque no te lo digas igual, pero que es importante que la llama sea ahí. Que no se apague el fuego. Oye bien, entonces. Me dice media hora, y dije, ay padre, bueno, que me voy a someter. Dile a tu hermano, aunque tú no entiendas, mire, si viene de Dios y el pastor, con la palabra, obedece. Amén. Cristo, Pedro hubiera dicho, Nacho, no, yo soy el líder. Cristo dijo, si no te lavas los pies, papá. Ah, pues si es así, tú eres el que manda, lávame completo. Vamos a decir. Amén. O sea, métete. Tú me amas, Pedro. Eso tú sabes que sí. Tú me amas. Pero no se vive la palabra. ¿Cuánto me decís?
2: Amén.
1: Aleluya, aleluya.
0: Y yo dije, vamos, Señor, me voy a someter porque eres el pastor de aquí. Y yo que vine fue a predicar. Y ellos van a que oiga esto. Dios es tremendo. Qué bueno que así eso no pasa. Ni en tu iglesia, ni en tu iglesia, ni en su iglesia, ni en su iglesia. Ni tampoco en la iglesia de hermano Piña ya. ¿Cuánto lo va al Señor?
1: Amén.
0: Eso aquí, y de así ni tampoco. Eso no pasa. Pero yo soy claro, o sea, yo me caso. Los pastores que están aquí son de fuego, les gusta la palabra, la bendición de Dios. Pero ese pastor que nada, ustedes ni lo conocen, ni voy a decir el nombre tampoco. Amén. Yo dije, wow, Señor, ¿qué hago? Me arrodillé y dije, oh, Señor, yo me voy a someter. Yo voy a media hora, después es lo que quieres, pero voy a media hora. Pero si hay una necesidad, tú que eres el que conoce, vas a tener que hacer tú entonces la parte que te toca a ti. Porque yo voy a limitarme esa media hora. Ve en obediencia, pero no te voy a limitar a ti. Si tú quieres hacer algo, lo haces. Porque Dios puede hacer en 3 horas, pero también puede meterse en media hora.
1: Amén.
0: Ya en lo que no pude darle parte ni a los que andaban conmigo, en lo que saludé y leí la Biblia, ya iban 20 minutos. Me quedaban como 15 para predicar. Me acuerdo que prediqué eso mismo, 18 minutos. De momento, durante el mensaje, manos arriba, victoria segura, habían 2 o 3 atados, 2 o 3 mujeres allí que estaban en depresión, 2 o 3 mujeres que se veían bien tristes, pero como la palabra tiene poder, de momento comenzaron las mujeres a avanzar, a hablar lenguas, a sacudir los pelos, dábalo, por favor. Y yo dije, ahora sí que me van a botar. Gloria al Señor, seguí predicando, y de momento acá hay una bendición de Dios. Todo el que quiera pasar al frente, la gente cayendo al piso, la gente, oiga por donde quiero llegar, no es que estoy hablando de mí, escuche bien. Es que yo dije, me voy a someter esta media hora, ¿verdad? Gloria al Señor, por allá tú lo que quieras hacer. ¿Saben que se formó un revuelo pentecostal? Le dije al pastor, tenga el micrófono y me fui, le dejé el revuelo ahí. ¿Cuánto hará, Señor? ¿Qué es lo que quiero traer? Este momento no se puede parar. Te puedes parar tú, te puedes quitar, te puedes apartar, te puedes poner chango, Dios va a seguir. Me quito yo, Dios levanta a otro. ¿Cuánto hará, Señor? Amén, pero algo dijo Pablo, es que Dios va a ir quien lo pare. Aleluya. Y si usted

Después de este culto, amén. Pero vamos a entregar al siervo de Dios unos minutos. Ya esto está preparado. Ya la ambiente, hermano, la ambiente está ready para usted hacer una jartera. Pon la copa boca arriba y si te moja, coge la mojadita. Otra al Señor. Bueno, vamos a ver con el hermano Teropiña, ministro de muchos años. A nosotros recién convertidos, escuchábamos los mensajes de él por radio, por video. A Dios la gloria. Y sabe lo que yo admiro de un hombre de Dios: que aunque pase el tiempo, permanezca. Y que permanezca en la unción. Y que permanezca humilde, porque Dios bendice a los humildes. Y a los antiguos los mira de lejito. Y este siervo, por lo menos los 15 años que yo llevo en el Evangelio, escuchando su mensaje, su video, amén. Ahora que estamos compartiendo con él un poquito más de cerca, me agrada su humildad, gloria al Señor. Amén, dile a tu hermano, sé humilde.

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Cuando todo el mundo tal vez pensaba que no había oportunidad, cuando yo mismo creía que no había oportunidad, apareció Jesús en mi vida y le doy gracias a Dios.

0: gloria a Jesús. Dale un aplauso a Cristo, se lo pide. En el capítulo número 6 del libro de Nehemías, versículo número 1 en adelante. Amén, hermanos.
1: Amén.
0: La Biblia se lee a la gloria del Padre, del Hijo y la comunión del Espíritu Santo.
1: Amén.
0: Amén. Cuando oyeron Sanbalat, Tobías, Gesén, el árabe, y los demás de nuestros enemigos, que yo había edificado el muro y que no quedaba en él portillo, aunque hasta aquel tiempo no había puesto las hojas de las puertas. Sanbalat, Gesén enviaron a decirme: ven y reunámonos en alguna de las aldeas en el campo de Ono. Mas ellos habían pensado hacerme mal. Les envié mensajeros diciendo: yo hago una gran obra y no puedo ir, porque cesaría la obra dejándola yo para ir a vosotros. Y enviaron a mí con el mismo asunto hasta 4 veces, y yo les respondí de la misma manera. Entonces Sanbalá envió a mí su criado para decir lo mismo por 5ª vez, con una carta abierta en su mano, en la cual estaba escrito: se ha oído entre las naciones, y Gazmú lo dice, que tú y los judíos pensáis rebelarnos, y que por eso edificáis tú el muro, con la mira, según estas palabras, de ser rey tú, de ser tú su rey, y que has puesto profetas que proclamen acerca de ti en Jerusalén, diciendo: hay rey en Judá. Y ahora serán oídas del rey tales palabras, ven por tanto y consultemos juntos. Entonces envié yo decir: no hay tal cosa como dices, sino que tú de tu corazón tú la inventas. Porque todos ellos nos amedrentaban, diciendo: se debilitarán las manos de ellos en la obra y no será terminada. Ahora pues, oh Dios, fortalece tú mis manos. Te damos gracias, te damos gloria, te ensalzamos, te engrandecemos en esta hora, y te pedimos en el nombre de Jesús de Nazaret que te glorifique como tú solamente sabes hacerlo. No a nosotros, a tu nombre siempre daremos gloria, reconociendo que tú eres el que nos usa para la gloria de tu nombre, porque somos vasos en tus manos. Ahora mismo aquí hay un pueblo que necesita escuchar tu voz. Hay personas que nos están viendo y escuchando por internet que también tienen que ser edificados por tu palabra. Yo te pido, Espíritu Santo, que acomodes la palabra a nuestro espíritu y que nos ayudes a ser hacedores de tu palabra. Yo reprendo todo cansancio, toda distracción en esta hora, toda preocupación, toda ansiedad en esta hora queda reprendida, y te pedimos que afines nuestro oído para oír tu voz en esta hora, en el nombre poderoso de Jesús. Glorifícate como solamente tú sabes hacerlo, y nos encargaremos tomarte la gloria, reconociendo que tú eres el grande y el poderoso. Sana al enfermo, liberta al cautivo y vivifícanos con tu palabra, en el nombre de Jesús de Nazaret. Amén. Dale la mano al que está a tu lado y dile: lo que quieren es detenerte. Dile: lo que quieren es detenerte. Lo que quieren es detenerte, ministro. Lo que quieren es detenerte. Lo que quieren es detenerte. Gloria a Dios. Se puede sentar en esta hora. Aleluya. Gloria a Dios. Lo que quieren es. Lo que quieren es. Detenerte. Oiga bien. Le dije que voy a ser breve. No quiero que me pase como había una esposa de un pastor, un ministro, que un día el ministro, buscando por el closet, se encontró una docena de huevos y $300. Y gloria al Señor, un día esperó que su esposa llegara y le dijo a la esposa: ven acá, explícame eso. Aquí me encontré $300 y una docena de huevos. Y ella le dijo: lo que pasa es que cuando los mensajes que tú predicabas no me gustaban. Ay, santo. Pues yo acostumbraba, gloria al Señor, vender una docena de huevos. Y él le dijo: pero acá, y los $300. Pues entonces, si lo que has vendido en $300 en 15 años, pues yo creo que los mensajes no han sido tan malos, porque en 15 años, 300 nada más, Dije, no, lo que pasa es que yo daba la docena a peso, a la velocidad que estaba. O sea, hay gente, gloria al Señor, ¿verdad?, que no son sabios, no son entendidos. Pero yo quiero ser sabio entendido en esta hora para que usted reciba la palabra, se la lleve y usted siga masticándola en el camino. Amén. Yo quiero hablar en esta hora de este mensaje. Yo quiero que usted entienda algo, hermano. Mire, todo lo que es de Dios tiene oposición. Todo lo que es de Dios. Amén. Lo que hace usted no va a tener oposición. Amén. Lo que nazca de usted, el diablo lo va a dejar que usted lo haga. Ahora, todo lo que sea de Dios va a haber oposición. Amén. Quiere decir que una de las confirmaciones cuando las cosas son de Dios es la oposición. La oposición, cuando hay contrariedad, es una de las señales de que vamos bien. Amén. Pero cuando tú veas que las cosas te salen muy rápido, tú tienes que escudriñar si lo que tú estás haciendo es de Dios. Y eso es desde un principio, eso está enseñado en la Biblia, desde que Dios hizo a Adán y Eva en el huerto del Edén, comenzó la oposición. ¿Verdad? Y cuando vemos todo el tiempo que vemos la Biblia, lo que era de Dios siempre tenía contrariedad, siempre tenía problemas. Todo lo que es, por eso es que la Biblia dice que lo que es nacido de Dios vence al mundo, ¿verdad? Porque siempre lo de Dios tiene oposición. Y yo quiero decirle algo que usted tiene que aprender en esta preciosa hora. Hermano, aquí todos nosotros estamos haciendo una gran obra. Todos nosotros estamos haciendo una gran obra. Lo que pasa es que hay resultados que tú ves, y hay resultados que tú nunca los vas a ver. Porque Dios no permite que tú los veas para que tú no te dañes ni te creas la gran cosa. Pero todos nosotros estamos dando fruto. Estamos haciendo cosas que tú a veces ni te imaginas la magnitud de lo que tú estás haciendo, ¿verdad? Porque a veces no tiene que ver con predicación, no tiene que ver con que la gente te vea. A veces tu testimonio, tú no sabes a la magnitud de la gente que está impactando por lo que tú fuiste y lo que tú ahora eres. Esa luz, si usted la ve, yo le pregunto si yo lo que estoy hablando es verdad, ¿verdad? Que no habla, pero alumbra. Usted no tiene que ser un predicador para dar testimonio. Usted no tiene que ser un predicador, no. Usted lo que tiene es que alumbrar. Y cuando tú alumbras, la Biblia dice que no se enciende una luz y se pone debajo del almud, sino que se pone en el candelero y alumbra a todos los que están en la casa. Cuando tú alumbras, dice la Biblia que una ciudad sentada sobre un monte no se puede ocultar. Todo el mundo que mire tiene que verla. Y por eso yo quiero traer esta palabra, porque fíjense, estaba yo escudriñando y pensando en esta palabra, porque cuando uno mira la trayectoria de los hombres de Dios, siempre que iban a una misión de Dios, siempre que iban a hacer algo de Dios, vemos la oposición. Y a veces nosotros nos sorprendemos, a veces nosotros nos sorprendemos de que haya oposición. Entonces empezamos a reprender al diablo y empezamos a buscar a quien echarle la culpa y no entendemos que es parte, amén, del proceso para lograr lo que Dios determinó. Es necesaria, amén, la persecución, es necesaria la oposición. ¿Por qué es necesario? Porque oiga esto, a la medida que tú trabajas para Dios, Dios está trabajando contigo. Amén. A la medida que tú estás haciendo la voluntad de Dios, Dios está trabajando con tu vida. Porque la oposición te trae paciencia, la oposición te trae perseverancia, la oposición pone tu fe en marcha, gloria a Dios. La oposición es la que entonces identifica, amén, si tú eres un neófito o tú estás preparado para lo que Dios quiere para ti, gloria a Dios. Amén. Entonces mire lo que dice la Biblia dice claramente.

0: que cuando este hombre llamado Nehemías se propone, gloria al Señor, levantar los muros de Jerusalén, dice la Biblia que aunque al principio se vio positivo, o sea, se vio disponible, el rey le dio carta, le dieron la oportunidad, él era copero, cuando él se presentó donde el rey, según la ley y la costumbre, él se podía buscar un problema porque él no podía aparecerse, gloria al Señor, donde el rey, ¿verdad? Y este hombre, sin embargo, todo eso le manchó bien, pero ¿qué pasó? Dice la Biblia que empezaron las oposiciones de la gente, en gloria al Señor, que no estaban de acuerdo que ellos fueran a edificar los muros, gloria a Dios. Entonces tal vez hay gente que están aquí que a lo mejor todo iba bien y tal vez te estás turbando porque de momento has visto una oposición. O sea, a lo mejor todo iba bien, las cosas te iban marchando, todo iba saliendo como tú querías, pero de momento tú has visto como que las cosas se han estancado, como que las cosas se han detenido, como que el fluir se detuvo. Pues yo vengo a decirte en esta hora, amén, que lo que quieren es detenerte. Lo que están buscando es que entonces, gloria al Señor, tú entregues lo que Dios puso en tus manos, que tú dejes de hacer lo que estás haciendo. ¿Para qué? Para él entonces lograr su objetivo. Él lo que quiere es que tú no vayas avanzando. Él lo que quiere es que tú te detengas, porque él sabe que si tú te detienes, gloria al Señor, se detiene lo que Dios está haciendo a través de ti. Aunque Dios puede usar a cualquiera de nosotros, pero usted sabe algo, hay obras que Dios preparó de antemano para que usted y yo anduviésemos por ella. Hay gente que solamente tú eres el instrumento para Dios alcanzarlo, porque tú eres, amén, el testimonio para ellos. Hay gente que yo le puedo hablar de la grandeza de Dios y a lo mejor dudan de lo que yo le hablo porque no me conocen, pero hay gente que te conocen a ti, que saben lo que Dios ha hecho por ti, que el testimonio mío no le va a impactar, le va a impactar tu testimonio, amén, porque a ti es el que te conoce. Es como yo digo, hermano, este hermano llamado, amén, gloria al Señor, Héctor, que le decían Héctor el padre, y ahora Héctor Delgado, pues este muchacho puede llegar a lugares donde yo no puedo llegar. Amén, yo no puedo llegar. ¿Por qué no puedo llegar? Porque yo no era rapero. Ellos no me conocen. Pero él puede llegar donde los raperos. Él puede llegar donde la clase artística. ¿Por qué? Porque lo conocen. Porque saben de él. ¿Ves? O sea, no es como nosotros hablamos, es una realidad. Dios puede usar a cualquiera, pero Dios nos tiene a cada uno de nosotros para una obra, para una labor. Tu familia no la va a impactar nadie más que tú. Yo puedo hablarle, yo puedo predicarle, pero el que lo va a impactar enormemente vas a ser tú. ¿Por qué vas a ser tú? Porque a ti es el que te conoce. Ellos son los que saben de dónde Dios te sacó. Ellos son los que saben lo que Dios ha hecho contigo. Pero tú te crees que el diablo te va a dejar la rienda suelta o te va a poner una alfombra para que tú pases, amén, y logres el objetivo. No, el diablo va a usar primeramente los de tu propia casa. Alaba a los hijos de esta hora. Cuando tú comienzas en el evangelio, los primeros que se levantan son los de tu propia casa. Amén. Los primeros que Dios quiere impactar, ¿qué dice la Biblia? Que fueran donde primero, a Galilea. Alaba a los hijos de esta hora. A Judea y a Jerusalén, ¿verdad? O sea, lo estaba mandando primero a donde los de ellos, donde primero nosotros vamos, es como le dijeron al gadareno, ¿verdad? Que le dijeron, vete a los tuyos y dile a ellos, amén, cuánta misericordia yo he tenido contigo y lo que yo he hecho contigo. Amén, donde primero vamos es donde los de nosotros. Pero muchas veces cuando tú llegas donde ellos, hay oposición, hay levantamiento, gloria a Dios para siempre. Pero tú sabes algo, esa oposición, ese levantamiento, Dios lo quiere usar para que entonces tú ejercites la paciencia, ejercites la perseverancia, y en vez de verlo, amén, como una razón para quedarte en tu casa o echar para atrás, usarlo como un reto, amén, para mostrarle a ellos que tú te convertiste de verdad, amén, que no es como ellos piensan, amén, que tú tienes una careta, que tú estás enfiebrado, que tú lo que tienes una emoción, entonces Dios lo permite, pero entonces Dios no quiere que tú lo tomes, amén, como un desprecio, tú lo tomes como un reto, gloria a Dios para siempre, de que le voy a demostrar a ellos, amén, que esto no es una emoción, que esto no es un cuento de vieja, que esto es real, que Dios llevó a mi vida, amén, y que Él transforma y cambia la vida, amén. Ahora oiga esto, dice la Biblia que comenzaron las oposiciones, y una de las oposiciones que usó el enemigo con Nehemías, que fue el amedrentamiento, el meterle miedo. El enemigo va a usar el temor, porque la Biblia dice que el temor paraliza al hombre. O sea, el temor nos paraliza, nos detiene. y el enemigo lo sabe. ¿Por qué usted cree que en la Biblia hay más de 360 y pico de veces la palabra no tema? Porque Dios sabe que si hay algo que nos va a visitar y va a tratar de hacer daño a nuestra vida, es el temor.
1: Amén.
0: El temor al que dirán, el temor al fracaso, el temor del Señor de que si me sale o no me sale, todos esos temores, el temor de que el enemigo me pueda vencer, el temor de que peque, el temor de que no tenga las fuerzas para hacerlo, todos esos temores nos van a visitar. Pero entonces Dios nos dice: no temas, porque yo estoy contigo.
2: Amén.
0: Y este hombre no solamente usaron, ¿verdad?, usaron también la conspiración contra él, y usaron el amedrentarlo. Pero llegó el momento en el capítulo número 6 que dice la Biblia que entonces ahora están invitándolo para el campo de Ono para hacer una reunión con él. Y dice la Biblia que este hombre reconoce que él está haciendo una gran obra, la cual él no puede dejarla para irse con ellos, porque se detendría la obra. Yo creo fielmente, hermano, que donde hemos fallado nosotros como cristianos es que nosotros nos hemos olvidado de que nosotros estamos aquí con un solo objetivo, con un solo propósito. Y es que la Biblia dice que nosotros estamos aquí para hacer luz, para hacer sal.
1: Amén.
0: La Biblia dice: los llamados de mi nombre para la gloria mía los creé, los formé y los hice. Nosotros estamos aquí para traerle gloria a Dios.
1: Amén.
0: Nosotros estamos aquí para trabajar para Dios. Por eso el ejemplo aquí es Cristo. ¿Qué dijo Cristo? Amén. Claramente es necesario hacer la obra del que me envió mientras el día dura. Viene la noche cuando no puede hacerse nada. O sea, nosotros lo que tenemos es que ver el ejemplo de los hombres que escribe la Biblia. Cuando tú miras un Pablo, un hombre dedicado a la obra de Dios, que para él vivir era Cristo y el morir era ganancia. Un hombre que sea que viva, sea que muera, somos de Dios, decía él. O sea, un hombre que entonces entendía el rol que tenía como cristiano. Y usted tiene que entender, hermano, gloria al Señor, que tal vez tu principio ha sido pequeño, pero mi Biblia dice que tu postre estado será muy grande. Tal vez tú estás en un comienzo que es muy pequeño, pero Dios no te llamó para pequeñeces. Amén, gloria al Señor. Por eso es que la Biblia dice que los que menosprecian el día de las pequeñeces luego sentirán gozo cuando vean la plomada en tu vida. Alábalo si puedo en esta hora. Por eso yo creo en esta hora que Dios me trae con esta palabra. Amén, porque tú tienes que ser vigilante. O sea, tú tienes que entender que el propósito de tu problema con tu matrimonio, el problema que tú tienes con tus hijos, el problema que tú tienes, amén, tal vez con tu vecindario, con tu trabajo, el problema que tú tienes en la iglesia, no es nada más ni nada menos que te quieren detener, que el enemigo está buscando cómo detenerte, cómo pararte, cómo que tú te enchismes con el hermano y dejes de venir a la iglesia, cómo que tú dejes de orar porque Dios no te contestó lo que tú querías que te contestara. El enemigo está usando, está susurrando, está hablando. Piensa que le hablaba y le decía: vamos a reunirnos en el campo de Ono. Hay gente que no entiende, gloria al Señor, que nosotros tenemos que aprovechar bien el tiempo porque los días son malos. Usted sabe en esta hora que la Biblia dice que no seamos insensatos, sino entendidos de cuál sea la voluntad de Dios, amén, para nuestras vidas. Aquí no hay tiempo para perder, porque usted sabe algo, la Biblia dice que el tiempo que resta es muy corto. Aquí no hay tiempo para perder. La Biblia dice que lo que vayamos a hacer lo hagamos ahora, porque al Seol, al lugar donde vamos, no hay trabajo, no hay sabiduría, no hay nada, es ahora. Pero hay gente dentro de la iglesia que lamentablemente el diablo ha logrado lo que quiso hacer con Nehemías.
1: Amén.
0: Porque antes de este capítulo 6, usted mira la Biblia y se va a dar cuenta que una de las cosas que ellos usaron fue el menosprecio. ¿Sabe lo que dijeron? Los que ellos edifican, una zorra lo va a tirar del piso. ¿Qué es menospreciar? Poner en poco lo que tú estás haciendo.
1: Amén.
0: Hacerte sentir de que tú eres pocas cosas. Hacerte sentir lo insignificante que tú eres. Hacerte sentir que tú no sirves. Hacerte sentir que lo que tú estás haciendo es una bobería. Alábalo si puedes en esta hora. Que lo que tú estás haciendo está perdiendo el tiempo. ¿Cuánta gente dentro de la iglesia se sienten así? ¿Cuánta gente que están aquí porque Dios nos golpea el aire y nos están oyendo? Amén. Porque tal vez usted ahora piensa que porque usted no se para aquí al frente, o porque usted no es pastor, o porque usted no es evangelista, usted tal vez se siente poca cosa y usted mismo se menosprecia. Amén. Usted mismo se quita su valor. Pero yo quiero decirle algo. Mi Biblia dice claramente, amén, que Dios le dio más honra, amén, gloria al Señor, a las partes viles, amén, del cuerpo. Amén. Me explico. Amén. Ahora mismito usted me ve, amén, usted ve mi cuerpo, usted ve mis manos, usted ve mi rostro, pero usted no ve mi hígado, usted no ve mi corazón. Alábalo si puede en esta hora. Amén. Y tampoco, amén, Señor, amén, usted está viendo mi estómago, pero oiga bien, yo sin hígado no puedo vivir, yo sin corazón no puedo vivir, amén, pero tú no me ves el corazón. ¿Qué quiero decirte con esto? Hay gente que no toman parte, hay gente que tú no los ves en el altar, hay gente que tú no los ves dando el estudio, hay gente que tú no los ves predicando, amén, pero Dios los vistió de más honra. Hagan sombra a la saya arriba.

0: Juan el Bautista no hizo ninguna señal y no nació ningún hombre mayor que él de vientre de mujer. Juan el Bautista no sanó a nadie, no echó fuera ningún demonio, y la Biblia dice que el nacido de mujer ninguno más grande que Juan el Bautista. Usted se fía que Dios no mira a los hombres como tú y yo los miramos. Tú evalúas a los hombres por lo que los hombres hacen. Entonces es un menosprecio.
1: Amén.
0: Y el menosprecio es una de las armas más mortíferas que el diablo usa.
1: Aleluya.
0: Porque tú sabes algo, es verdad, tú no sirves para nada.
1: Alabado.
0: Es verdad, yo tampoco sirvo para nada.
1: Aleluya, gloria, gloria.
0: Porque nosotros separados de Dios nada podemos hacer. Es verdad, nosotros somos poca cosa. Porque la Biblia dice que tenemos un tesoro, por ejemplo, un vaso de barro.
1: Amén.
0: Somos barro. Somos insignificantes.
1: Aleluya.
0: ¿Se oye? Pero por eso es que la Biblia dice, oiga esto, que tenemos el tesoro dentro.
1: Amén.
0: ¿Qué dijo Pablo? Pablo dijo, no, yo me gozo en mi debilidad, porque yo entiendo que cuando soy débil, entonces que soy fuerte. ¿Usted sabe lo que dice la Biblia? Que lo vil, lo menospreciado, escoge Dios para avergonzar los sabios. O sea, el diablo le está diciendo a usted una realidad, amén, y está haciéndole sentir una realidad, pero es una realidad si usted lo mira humanamente. Por eso que usted tiene que renovarse en el espíritu de la mente. Por eso es que la Biblia dice, diga el débil, fuerte soy. Reconoce que usted es el débil,
1: amén,
0: pero usted tiene que decir, fuerte soy. Alaba los hijos de esta hora. O sea, no es que entremos en competencia, es que hay una realidad. O sea, hay algunos que tenemos todos diferentes, ¿verdad?, movimientos. Hay algunos que el que preside lo haga según el Señor, y todos lo hacemos como para el Señor, pero todos no tenemos las mismas capacidades. Pero cuando vamos entonces a resultado, el resultado, ¿quién lo da? Dios. Uno es el que siembra, otro es el que riega, pero el resultado le pertenece a Dios. Dios es el que da el crecimiento. Oiga esto, hermano, mire Moisés, amén, gloria al Señor, como lo dije los otros días, amén, Moisés vio a Dios cara a cara, Moisés vio agua salir de la peña, Moisés, dice la Biblia, que habló a Dios cara a cara, dice la Biblia que Moisés con una vara dividió el mar, Moisés vio una zarza que no se apagaba, Moisés oyó la voz de Dios que le habló con un trueno, Moisés vio muchas cosas, amén. Yo llevo ya 23 años, yo no he visto ni la mula de Balaán, yo no he visto ángeles, yo no he visto querubines, yo no he visto, amén, yo no he visto ni una centella, alaba los hijos en esta hora, amén, yo no he visto un celaje, amén, yo no he visto nada sobrenatural, pero para el mismo lugar donde va Moisés voy yo, amén, que no ha visto ángeles, que no ha visto serafines, alabado sea Dios, ni que ha escuchado la voz de Dios como un trueno. O sea, usted tiene que dejar la ignorancia y entender que es verdad, amén, yo soy débil, pero el que está dentro de mí es el que es fuerte. Es verdad, yo no sirvo, amén, pero el que está dentro de mí es el que sirve.
1: Aleluya.
0: Por eso era que Pablo decía, no soy yo sino la gracia de Dios en mí. Yo he trabajado más que todos ustedes, pero no he sido yo, ha sido la gracia de Dios en mí.
1: Aleluya, gloria a Dios.
0: Entonces cuando tú miras a David, también lo menospreciaron. Tú eres un niño, él es un guerrero de su juventud, cuando se fue a enfrentar a Goliat. Goliat lo menospreció y que le dijo, tú vienes con piedras y palos, yo no soy ningún perro, voy a coger tu carne y la voy a echar a las aves del desierto. O sea, no solamente Saúl lo menospreció, no solamente sus hermanos lo menospreciaron cuando vieron a David, le dijeron, yo conozco tu corazón, yo sé que lo que tú vienes a ver es espectáculo, amén, yo conozco lo que hay en tu corazón. O sea, ¿dónde dejaste aquellas pocas ovejas? Ovejas lo menospreciaron, como quien dice, tú eres un cuidador de ovejas, que tú vas a ser metido aquí, amén. Pero David sabía, amén, que él no era el competente, sino que su competencia provenía de Dios. ¿Qué le dijo? No, el que me libró del oso y me libró del león va a ser el que me va a librar de este circunciso. Yo no vengo aquí, gloria al Señor, a exponer mis capacidades. Yo no vengo aquí a exponer mis talentos. Yo vengo aquí en el nombre del que me libró del oso y del león. Yo vengo aquí en el nombre del que me ha enseñado, amén, que él puede vencer, él puede darme la victoria. victoria sin danza y sin espada y sin jabalina. Alábalo si pueden esta hora. Sin embargo, dice la Biblia que esta gente lo menospreciaron, pero este hombre no aceptó el menosprecio. Por eso yo quiero que tú le dejas a tu hermano la mano y le no aceptes.

Es el menosprecio. No lo acepta. No lo reciba. Todos nosotros somos útiles para Dios. Aquí todos tenemos un don de Dios. Todos servimos para algo. Amén, hermano. Oiga esto. Ahora dice el capítulo 6 que cuando él lo invitan para el campo de honor, él entendía la intención de ellos, que era hacerle mal. Entonces tú tienes que saber, tú tienes que tener tus ojos abiertos espirituales para tú entender que todo lo que te rodea es contrariedad a lo que tú quieres hacer para Dios. ¿Cómo? ¿Qué dice la Biblia? Que el mundo está bajo el maligno. Y la Biblia dice que como el mundo lo aborreció a él, a nosotros nos aborrecerá. Pero eso tú ves que cada vez que se levanta un templo, es más fácil conseguir permiso con una barra que para un templo. Pero eso que tú ves que es más fácil conseguir un permiso para dar un disco party que para hacer un culto al aire libre. Porque siempre que tú quieras hacer algo para Dios, va a haber oposición. Porque las tinieblas no quieren que la luz resplandezca. Alaba. Entonces, cada vez que usted se proponga hacer algo para Dios, cada vez que Dios te entrega algo en tus manos, las tinieblas van a querer arroparte, las tinieblas van a querer adueñarse, amén, de lo que Dios quiere hacer en tu vida. Pero dice la Biblia que la razón por la cual este hombre dice que no se reúne con ellos es porque él entiende que yo hago una gran obra. Mire, hermano, si usted supiera que hasta usted venir al culto, usted está haciendo una gran obra. ¿Sabe por qué? Porque hay gente que llegan al culto que no están pasando por las cosas que tú estás pasando. Y cuando llegan al culto y te ven a ti en el culto adorando a Dios, tú no sabes el agente de influencia que tú te conviertes. A veces tú no te das de cuenta, pero hay gente que te ven, que saben que tú tienes tu hijo preso. Hay gente que te ven, que saben que tú tienes un problema en el matrimonio, está a punto de que el matrimonio se acabe. Y él se está quejando porque no tiene 10 pesos de gasolina. Y de momento te ve a ti aquí alabando a Dios y adorando a Dios. Y lleno de la gloria de Dios.

debería de quejarse. ¿Usted sabe algo, hermano? La Biblia dice que este hombre no lo dejaron ahí. Porque tú sabes algo, hasta que Cristo venga, esa oposición siempre la vas a tener. Eso va a ser hasta que Cristo venga. Todo el tiempo. El diablo le mandó la carta 3 veces. 4 veces la carta, porque él va a seguir insistiendo de invitarte. ¿Cuánta gente el diablo ha logrado invitarlo a coger más horas de trabajo? Alábalo. A hacer cosas en la hora del culto. Gloria a Dios. ¿Cuánta gente el diablo insistiendo? Y si hay algo que

entendido. Y eso que la Biblia dice que la opresión entontece al sabio. A veces las opresiones económicas nos entontecen. Nos olvidamos que por más que tú trabajes, tú dependes de Dios. Por más que tú hagas, tu economía no depende de tu trabajo, porque si Dios no permite que tengas salud, no vas a tener salud. O sea, nada de lo que tú hagas depende de ti, depende de Dios. Entonces hay gente que se dejan oprimir por el enemigo, y cuando tú vienes a ver, se cumple lo que dice el libro de Isaías. Isaías dice claramente, hablando de Dios, a esta gente le dice: no desciendan a Egipto por ayuda, amén, no se cubran con cobertura de ellos, sino con cubierta de mi espíritu. ¿Por qué poner la confianza en Egipto, siendo ellos hombres, amén, teniendo ellos caballos? O sea, estaban poniendo la confianza en Egipto porque había muchos caballos, porque había mucha ayuda material. Y Dios les dice: ¡Ay! ¡Hay un ay para el que desciende de Egipto! ¡Hay un ay para el hombre! ¡Amén! ¡Que deja su lugar! ¡Amén! ¡Para desalabanzar la batalla! ¡Amén! ¡Para buscar la ayuda de los hombres! Porque mi Biblia dice que vana es la ayuda del hombre. Entonces, mire qué cosa dice la Biblia, que ya la quinta vez, ahora viene con una carta abierta. Mira, oye bien, los falsos testimonios, el diablo los usa también para detener. Decir cosas de ti mintiendo, las falsas acusaciones, los señalamientos, amén, Señor, de mentira. La gente que atesa en el arco para saetarte en oculto, amén. La gente que por la espalda, amén, hablan en contra tuya, gloria a Dios para siempre. Todo eso, el objetivo que lleva es que tú te detengas. Porque una vez que tú te detengas, se paraliza todo. Por eso es que él está buscando eso. Él lo que está buscando es que tú te rindas. Él lo que está buscando es que tú le hagas caso a la voz del enemigo. Amén. Que te dice detente. La Biblia dice, hermano, que entonces, ahora viene la quinta carta, pero viene abierta, diciendo que él había puesto a tal profeta para él hacerse rey. Mire. La calumnia es algo que duele. La injusticia es algo que duele. La justicia es más fácil a veces de tratar con problemas de enfermedad antes que con una injusticia. Porque una injusticia es acusarte de algo que tú no hiciste. Tú sabes algo, que yo tuve 16 años preso por una injusticia. Y si hay algo que me atormentaba y hay algo que me hacía sentir más preso todavía, era la injusticia. Porque cuando tú estás preso por algo que tú hiciste, pues dices: bueno, si tuve pantalones para hacerlo, tengo que tener pantalones para meterle mano a las consecuencias. Pero cuando tú no has hecho nada, injustamente te sentencia, amén, como me sentenciaron a mí a una cadena perpetua. Bueno, los mismos psicólogos me decían: yo no sé cómo tú no te has vuelto loco, porque no es fácil. Y las injusticias se nos hace muy difícil nosotros tratarlas, hermano. Y por eso yo quiero que usted entienda que lo que lleva a la injusticia también es detenerte. Fíjense, a Jesús también usaron la injusticia. Que por Belcebú echaba fuera a los demonios. O sea, lo miraban como un malhechor, cuando él lo que vino fue a hacer bien. A veces el enemigo usa eso. Eso sucede en los matrimonios. Porque el enemigo no siempre usa las cosas ministeriales, las cosas que tienen que ver con la iglesia, para detenerte. A veces usa el frustramiento en tu matrimonio. A veces usa el celo en tu matrimonio. A veces usa la envidia en tu familia. Hay a veces que el enemigo, amén, permite que tu esposo tal vez te cele o te empiece a acusar de algo que tú no hayas hecho. Hay a veces que tu mujer, amén, empieza a acusarte de algo que tú no has hecho. Hay a veces que tu mujer comienza a celarte de algo que no es verdad. Y muchas veces eso lo usa el enemigo para que la gente entonces, en vez de seguir y verlo como un reto, amén,

0: causa de la injusticia. Pero tú sabes algo, la Biblia dice que si tu corazón no te reprende, mayor que tu corazón es Dios.
1: Amén, aleluya.
0: ¿Tú sabes por qué? A mí me ofrecieron, oiga esto, a mí me ofrecieron 15 años de sentencia si yo me hacía culpable de ese asesinato que yo no hice. Y yo le dije al abogado, mira, tú me puedes conseguir un día nada más de cárcel y yo no te lo voy a coger. ¿Cómo tú decir a mí que yo me meta preso yo mismo por algo que yo no hice? No, eso me lo tienen que probar en la corte. Me puedo ofrecer un día que no te lo voy a coger. O sea, cuando tú tienes la verdad, tú vas hasta lo último con la verdad. Cuando tú sabes que tú tienes la verdad, la Biblia dice que nada podemos contra la verdad. Sí. O sea, ¿qué te quiero decir con esto? Amén. Hay gente que te va a decir que tú haces las cosas por darle el ojo al pastor. Hay gente que va a decir que tú haces las cosas para que

0: quitado. ¿Qué decía Eliseo? Calla.
1: Amén.
0: Como que dice, no, no me van a detener, no me van a quitar la atención. Yo estoy pendiente, Elías. Alábalo si pueden esta hora. Yo estoy pendiente a la doble unción. Alábalo si pueden esta hora. Amén. Yo no estoy pendiente a otra cosa. Y volvían a decirle, tu Señor te será quitado. Y él volvía y decía, calla, calla. Como quien dice, no me van a interrumpir. No me van a quitar la atención de lo que yo tengo. Amén. No me van a robar la atención. Sin embargo, dice la Biblia que él le dijo, no, eso lo inventas tú de tu corazón. Y en esta hora, hermano, yo le digo honestamente, yo siento de parte de Dios que este mensaje Dios me lo ha dado, porque aquí hay gente que no se han dado de cuenta que han caído en el juego del diablo. La Biblia dice que Satanás hace maquinaciones, tiene acechanza. ¿Tú sabes lo que es una acechanza? Un plan. Tiene una estrategia, y entonces muchas veces usted la ignora porque tiene que ver con la misma gente que te rodea. A veces tú lo ignoras porque tal vez son gente de la iglesia que hablan lengua y que supuestamente tienen a Dios. A veces tú lo ignoras porque la gente que te lo está haciendo tiene puesto y tal vez tiene rangos ministeriales, y tal vez es un pastor, y tal vez es un evangelista, y tal vez es un maestro. Amén. Y eso es lo que te hace difícil aceptar, amén, que es un plan, que es una maquinación, que a veces el pastor no te lo dijo para que te detuviera, pero el diablo usó lo que dijo el pastor para que tú te detuvieras. A veces el pastor te lo hizo o te lo dijo con la intención. O sea, a veces fue Dios mismo el que usó el pastor. Pero el diablo le da tres vueltas a eso en el aire y te hace ver como que lo hizo para destruirte. Y cuando tú vienes a ver, cae en la trampa del diablo. ¿Cuánta gente han caído en la trampa del diablo? Que hoy en día están retenidos. Hoy en día, el Señor, están apartados de Dios. ¿Tú sabes por qué? Porque el diablo usó la gente que estaba alrededor de ellos para que ellos pusieran la mirada en el hombre. Y hoy en día están detenidos por estar mirando al hombre. Y hoy en día están detenidos porque un día, amén, el hombre hizo algo y te olvidaste que así como el hombre hizo algo malo, tú también has hecho malo un montón de cosas. ¿Qué dice la Biblia? ¿Qué dice la Biblia? La Biblia dice que cuando tú oigas que tu criado hable mal de ti, no te molestes porque tú también hablaste mal de otro. A veces tú ves la gente que hace mal y tú te olvidas que tú también haces mal. A veces tú te olvidas que tú también eres imperfecto. Entonces él le dijo, no, eso tú lo inventas de tu corazón. Porque él entendía que ellos lo que querían era debilitar sus manos para que la obra quedara detenida. Entonces si te debilitan las manos, se va a detener la obra. Y está buscando debilitarte. Por eso es que te debilitan las rodillas. Deja de orar, deja de ayunar, deja de leer Biblia. Y tú no te das cuenta que todo esto viene en un plan. Por eso es que tú ves que los hombres de Dios, antes de caer de la gracia de Dios, comenzó la decadencia de dejar de orar. Mire, cuando yo estaba preso, que me convertí al Señor, como yo vi esto tan hermoso de servirle a Dios y sentía tanto gozo y tanta paz, decía, pero es que es imposible que la gente pueda dejar a Dios porque esto es tan tremendo. ¿Cómo la gente puede dejar a Dios si esto es tan bueno? Como yo nunca había servido al Señor, yo no sabía. Yo me di a la tarea de averiguar y yo le entrevistaba a los muchachos que están apartados en la cárcel en ese tiempo. Mira, hermano, ninguno me habló mal de Dios. Todos ellos me decían, mira, yo me caí porque dejé de orar, dejé de ayunar, dejé de ir a la iglesia, dejé de leer la Biblia, me fue debilitando y apareció una Dalila. O apareció un Dalilón. Alábalo si puede que está ahora. O sea, muchas veces, gloria al Señor, nadie cae de la noche a la mañana. Comenzamos a... Entonces todo eso es una estrategia. ¿Usted se cree que David cae con Bersabé? Amén, eso no fue una estrategia del diablo. Le tocaba ir a la guerra. ¿Pero qué pasó? Se quedó en su palacio cuando le tocaba ir a la guerra. Y ya el diablo tenía una mujer. Alaba los hijos de esta hora. Preparada. Como carnal. Porque ya había dejado su lugar. O sea, eso está escrito para nuestra enseñanza. Porque a veces nosotros nos olvidamos. Amén. Que el diablo nos dice, como un rugiente buscando a quien devorar. Hay gente que el diablo le ha costado 10 años tirarlo patas arriba. Hay gente que el diablo le ha tocado 5 años. demonios detrás de ellos. Y buscando, yo me imagino el diablo detrás de David, buscándole la vuelta. Amén, le tiró con la lanza. Amén, a través de Saúl, cuando estaba endemoniado. Gloria a Dios. Lo persiguió, huyendo por los desiertos. Amén, escapando, huyendo. Amén, pasando momentos difíciles. Amén, y era el diablo acechándolo. Amén, hasta que un día David se hizo rey. Amén, el Señor. Y tal vez se olvidó de que el diablo estaba detrás de él. Hay gente que se olvida.

Acuérdense, amén, usa la ignorancia e ignora las maquinaciones del diablo. Por eso la Biblia dice que tenemos que ser sobrios, tenemos que velar, porque es nuestro adversario, es nuestro enemigo. Usted se cansa, el diablo no se cansa. Usted no es persistente, el diablo es persistente. Amén. Usted no persevera, él es perseverante. Sigue ahí. Y hay gente que en esta hora, amén, usted no vino aquí por venir, usted vino aquí porque Dios quería que usted oyera esta palabra, porque Dios quiere que usted sepa que lo que hay detrás de todo lo que está pasando es que el diablo quiere detener. Ahora oiga esto, sin embargo, dice la Biblia que ahora este hombre, dice la Biblia que le pide a Dios que le fortalezca. O sea, quiere decir entonces que no le pida la bomba a Dios. No le pidas a Dios, no. Dios no te va a ayudar para que te quite. Dios lo que te va a dar es fuerza. Amén. Para que tú sigas hacia adelante. La Biblia dice que Dios te dará la salida. Mira lo que dice, para que tú puedas soportar. No es para que se acabe la prueba. No es para que se acabe el momento difícil. Es para que lo puedas seguir soportando. Gloria a Dios. Y hoy Dios me da esta palabra. Amén. Para eso mismo, para fortalecer tus manos. Tal vez se te han ido debilitando, porque cuando miras al lado, amén, no ves los frutos que tú quieres ver. A lo mejor se te están debilitando.

este hombre, gloria al Señor, dijo una palabra muy importante. Y es que la Biblia dice que este hombre, ahora para el colmo, ahora viene un hombre, amén, y lo invita para el templo. Y le dice que nos reunamos en el templo porque hoy vienen a matarte. Oiga esto. Pero el que lo invita al templo es un hombre que está retirado en el templo. Un profeta. Pero era un profeta que estaba sobornado. ¿Qué quiero decirte con esto, hermano? Mire, hay ministros que están sobornados. Hay pastores que están sobornados. Hay evangelistas que están sobornados. ¿Qué es sobornado? Bueno, hablando espiritualmente, alguien sobornado es alguien que a veces, gloria al Señor, amén, alguien le habló. A veces saben algo de lo que tú estás pasando. Gloria a Dios para siempre. Hay gente que están sobornados por el orgullo. Hay gente que están sobornados por la soberbia. Entonces hay gente que habla, amén,

0: La Biblia dice que hay que escudriñar los espíritus. No todo el que te habla lengua te está hablando de parte de Dios. No todo el que te da un buen consejo es un buen consejo. Alábalo. Hay gente que endulza la lengua para hablarte de parte de Dios. Amén. Pero es algo endulzado de ellos. No proviene de Dios. Hay gente que usan el espíritu de sospecha. Amén, el Señor. Ellos sospechan. Amén. Que lo que te está pasando a ti es esto. Y te dicen esto. Pero dice la Biblia que este hombre entendió que tal hombre estaba siendo sobornado.
1: Amén.
0: Que no era Dios el que estaba hablando. Entonces tú tienes que pedirle a Dios que Dios te dé discernimiento de espíritu. Tú tienes que pedirle a Dios que Dios te enseñe a discernir los espíritus. Porque no todo el que te habla de parte de Dios es Dios hablando. Porque vuelvo y te digo, lo que quieren es detenerte. Entonces Dios va a buscar la forma de usar el que tengas que usar para detenerte. ¿Tú sabes algo? Dice la Biblia que Natán, un hombre profeta de Dios, un hombre de Dios, Natán le dijo a David: haz todo lo que hay en tu corazón porque Dios está contigo. Y dice la Biblia que Dios le dijo a Natán: vete y dile a él que yo no le he pedido a él que me levante casa ninguna. Dile a él que quién fue el que lo mandó a hacerme casa a mí. O sea, en pocas palabras, Natán no le habló de parte de Dios. Hay gente que hablan a través de su título. Amén. Pero el título no da garantía que Dios es el que está hablando. Ahora, mire lo que este hombre dijo. Mire lo que este hombre dijo. Que ahí es que yo quiero llegar. Él le dijo: ¿quién que fuera como yo entraría al templo para salvar su vida? Dijo: un hombre como yo no ha de huir. Entonces, este hombre no es cualquier hombre. Está hablando, él está diciendo un hombre como yo. Ahora, vamos a ver qué clase de hombre era Nehemías. Un hombre que mientras nadie se interesó, él se interesó por levantar los muros.
1: Amén.
0: Un hombre que se corrió la chanza de su vida, entrar donde el rey para que le diera carta, amén, en el momento que no tenía que entrar. Un hombre que no le importó, dice la Biblia que cuando llegó a Jerusalén, se fue solo en su cabalgura a mirar la condición que estaba Jerusalén. O sea, estamos hablando de un hombre que sentía el peso de la responsabilidad de lo que había sobre su hombro. Un hombre que no se dejó menospreciar. Un hombre que el amedrentamiento no lo detuvo. Por eso es que él dice: un hombre como yo no se huye. O sea, yo estoy probado. Alábalo, si pueden estar ahora. Yo soy alguien, amén, que he demostrado, amén, que yo sé dónde yo estoy parado. Y yo creo que eso es lo que hace falta que usted entienda. Usted tiene que saber dónde usted está parado. Yo creo que cuando Nehemías dijo: un hombre como yo no ha de huir, Nehemías está diciendo: no, si yo he llegado hasta aquí, si yo he llegado hasta aquí, yo para atrás no voy. Y yo creo que si usted ha llegado hasta aquí, amén, no importa lo mucho, no importa lo poco, ha sido una gran obra. Alaba el Señor de esta hora. Y tú no puedes volver para atrás. Y tú no puedes dejar que te detenga. Amén. Dejarte detener, el Señor, sería renunciar a lo que Dios tiene para tu vida. Y por eso Dios en esta noche me trae con esta palabra. Porque usted tiene que entonces, con esta palabra, Dios quiere fortalecer tus manos. Con esta palabra Dios quiere darte fuerza nueva, que tú puedas entender que tú no estás para quitarte. ¿Tú sabes lo que sucedió? Que luego de esto, quiere decir entonces, mire esto, hermano, faltaban días, porque luego de dos o tres días después de esto, se acabó la obra, se levantó el muro, se había terminado. ¿Qué es lo que está sucediendo? Cuando tú te acercas, cuando tú te acerques al propósito de Dios, más oposición va a encontrar, porque el diablo no quiere que tú llegues donde Dios dijo que tú llegarás.

0: posición es señal de que está cerca. Amén, de que lo que Dios tiene para ti se está acercando. Amén, pero el diablo no quiere que tú llegues a donde Dios dijo que tú llegarás. Hermano, la Biblia dice claramente que si nosotros oímos la voz de Dios, no podemos endurecer el corazón. O sea, no sigas cogiéndote con miseración. No sigas cogiéndote pena. Aquí los cobardes no entrarán al reino de los cielos. Aquí tienes que ser violento en el espíritu. Aquí tienes que reconocer. No sigas tratando de buscar alguna razón, algún motivo. No sigas buscando a ver dónde está. No, aquí no hay ningún eslabón perdido. Aquí lo que hay es un diablo que no quiere que tú llegues a donde Dios dijo que tú tienes que llegar. Amén. No, lo que pasa es que él se va a disfrazar como ángel de luz. Él tiene ministro, él tiene gente que él va a usar. Él va a usar gente, él va a hacer lo indecible. A Pedro, ¿qué le dijo, Señor? Que no te acontezca eso. ¿Qué le dijo Jesús? Quítate delante de mí, Satanás. O sea, hasta el mismo Pedro usó, que andaba con él, gloria a Dios, que había visto la gloria. Amén. Pero es que muchas veces nos olvidamos que los pensamientos de nosotros no son los pensamientos de Dios. Yo creo que entonces nosotros tenemos que definirnos qué es lo que nosotros queremos. Nehemías se definió. Y Nehemías lo que quería, y su mirada estaba puesta en levantar los muros, en edificar a Jerusalén. Esa era su vista, esa era su meta, ese era su fin. El fin de Pablo era la vida eterna. Y nada lo detenía porque él tenía la mirada puesta en el galardón. Es lo que estaba mirando. La Biblia dice que el mismo Moisés, amén, el Señor, ¿qué dice la Biblia? Que siendo ya mayor, renunció a ser llamado hijo de la hija de Faraón. La Biblia dice que tuvo por mejor los vituperios, el Señor, amén, el Señor, que las riquezas de Egipto. ¿Por qué? Porque dice la Biblia que se mantuvo mirando al invisible. Alaba a los hijos de esta hora. Y su mirada estaba puesta en el galardón. Y tu mirada y mi mirada tiene que estar puesta en el galardón. No te puede detener nadie, hermano. Mire, mire, oiga esto. Aquí la Biblia dice que el que persevera hasta el fin es el que será salvo. Usted tiene que perseverar, pero esa perseverancia le va a costar guerra, lucha, batalla, lloro. Amén. Serás derribado, pero no serás destruido. Tal vez te empujarán con violencia, pero Dios te va a ayudar. Pero no te puedes rendir, no te puedes rendir por nada ni por nadie. Es mejor entrar al reino de los cielos, amén, Señor, sin un pie, sin un ojo, alábalo, amén, sin algún cuerpo, alguna parte del cuerpo, para entrar al reino del cielo. Es mejor, gran Señor, tal vez entrar al cielo sin mucha gente que te ame, pero entrar al reino del cielo, alábalo. Yo creo que en esta noche esta palabra te va a ayudar, porque usted tiene que saber, hermano, que las cosas que antes se escribieron para nuestra enseñanza, amén, se escribieron.
1: Aleluya, gloria.
0: Nehemías no era un superhombre. Nehemías era un hombre como tú y como yo. Pero un hombre que había decidido hacer la voluntad de Dios. Yo creo que el problema es que no hemos identificado para qué estamos puestos aquí. No hemos identificado que un día nosotros le daremos cuenta de vuestras obras, sean buenas o sean malas, a Dios. Y que Dios compara el reino de los cielos con dos cosas. Mira lo que compara: con las vírgenes insensatas y las prudentes, y con los talentos. Entregó unos talentos que le pidió cuenta. Eso está enseñando que un día usted y yo no solamente habla de la fe, habla también de las obras que hemos hecho. Porque Dios entregó, amén, unos talentos en nuestras manos para que nosotros los reproduzcamos. Y un día Dios nos va a pedir cuenta.

0: lo que yo creí en ti. Alabado sea Dios. Tú pusiste esto en mis manos. Amén. Aquí está lo que tú pusiste en mis manos. ¿Y qué dice la Biblia? ¿Qué dijo el Señor? Entra, siervo fiel. En lo poco me fuiste fiel. En lo mucho yo te pondré. Por eso esta noche es una noche especial. Esta palabra yo sé que se te va a quedar en el espíritu. Tienes que saber, aquí nadie vale más que nadie. Aquí nadie es más importante que nadie. Amén. Nosotros damos honra que honra se merece, pero aquí nadie tiene más valor que nadie. Aquí nadie vale más que nadie. ¿Lo se oye? Todos delante de Dios tenemos el mismo valor. Al contrario, el pastor lo que tiene es más responsabilidad.
1: Amén.
0: Pero no tiene más valor que tú. Amén. Yo tengo responsabilidad, yo no tengo más valor que tú.
2: Amén.
0: Lo que tengo es responsabilidad. Tú no le vas a dar cuenta a Dios de un pastorado, ellos sí. O sea, ellos tienen más responsabilidad. Pero para el mismo cielo que van los pastores, vas tú si te mandas a Dios. O sea, aquí nadie, amén, se va a salvar por títulos ni por nombre. Por eso que usted no puede menospreciarse. Y al contrario, la Biblia dice que tenemos que estimarnos cada uno superior al otro. Me explico. Yo tengo que estimarte a ti superior a mí. Y tú tienes que estimarme a mí superior a ti. Eso es lo que dice la Biblia. O sea, yo tengo que verte a ti como gente superior a mí. Y tú me tienes que ver a mí como superior a ti. ¿Por qué Dios lo quiere así? Para que mantengamos el respeto los unos a los otros. Por eso, no te menosprecies. Te paralice el menosprecio. No tengas miedo, porque el que te llamó es el que te toma de tu mano derecha y te dice: no temas, yo te ayudo. Te va a ayudar. El que te llamó te va a capacitar. El que te llamó te va a dar lo que tú necesitas para hacer lo que él quiere que tú hagas. El que te llamó se va a encargar de ponerte en el lugar que él determinó para ti. Solamente lo que él quiere es que no te detenga. Alábalo. Que no te pares en el camino. Sigue. Como le dijeron a la mujer de Lot: no mires para atrás para que no te conozcan.

0: la toalla. No te rindas. No te rindas, pelea. Sigue hacia adelante. Amén. Sigue hacia adelante. Mire, hermano. Nosotros no solo predicamos lo que hemos leído, sino lo que hemos vivido.
1: Amén.
0: Todo principio es pequeño. Toda persona aquí, aquí todo pastor que usted ve hoy, que es un pastor, un día fue miembro de una iglesia. Aquí nadie lo sacan del mundo para ser pastor. Aquí todo el mundo pasa un proceso. Aquí todo el mundo tiene un comienzo. Por eso no podemos criticar los comienzos de nadie, porque nosotros también tuvimos comienzos. Por eso es que no podemos estar a los débiles de la fe y la gente. Hay que entender, amén, que así como los hombres hicieron con nosotros, lo tenemos que hacer con los hombres. Porque bastante metidas en pata dimos nosotros cuando empezamos también. Amén. Bastantes cosas hicimos que no fueron correctas, ¿verdad? Y a veces nos olvidamos que nosotros también tuvimos un principio. Pero yo vengo a decirte en esta hora que el principio no depende de ti. El principio depende de lo que Él determinó para ti. Pero se oye, si Dios dijo que tú serías, aunque empieces mal, vas a terminar bien. Si Dios dijo que tú serías lo que Dios dijo que tú serías, lo vas a hacer aunque empieces mal. Dios se va a encargar de hacer senda derecha para tus pies, para que los cojos no se salgan del camino, sino que seas restaurado. Gloria a Dios. Cuando te metas donde Dios no te quiere, Dios te va a tocar la campanita diciéndote, salte de ahí, que ahí no te quiero. Alábalo. Cuando trates de hacer cosas, amén, que a ti Dios no te llamó a hacerla, Dios va a usar o la palabra o el fracaso para que tú sepas que ahí no te mandó Dios. Alabado sea Dios en esta hora. Pero lo importante que cuando Dios te saque del lugar donde no te quiere, amén, no te detenga, porque más adelante vive gente. Alábalo. Amén. Más adelante Dios te va a acomodar a donde Dios te terminó a acomodar. Yo creo que esta noche este mensaje para que tú salgas de aquí resplandeciente, amén, contento, porque eres importante para Dios y porque Dios tiene un propósito con tu vida, que Dios te dijo hoy que el diablo lo quiere detener. Pero un hombre como tú, una mujer como tú, no se huye.
1: Amén.
0: Vamos para adelante, gloria al Señor. Dios necesita gente que esté dispuesto a pelear la buena batalla. Gente que, aunque Él me matare, en Él esperaré. Gloria a Dios para siempre. Iré de poder en poder y de gloria en gloria. Y veré a Dios en Sion. Gloria a Dios para siempre. A su nombre. A su nombre. Y yo siento de parte de Dios decirle algo a este joven que está aquí. Desde que empecé hoy. Yo quiero decirle a usted, varón, usted joven, yo quiero decirte a ti que no te detenga. No importa lo que tú veas, no importa lo que te rodee, no importa que a veces venga la frustración porque no salgan las cosas como tú esperas. Todo eso es parte del training para Dios lograr lo que Dios determinó contigo. No te turbes, no te menosprecies, ni permita que te menosprecie. Los problemas no los veas como obstáculos, velo como reto para lograr lo que Dios dijo. A su nombre. Por eso, si usted oye la voz de Dios, no endurezca su corazón. Vamos para adelante, hermano. Amén. 20 años de adicto, 16 años de preso, no me detuvieron. El menosprecio, porque uno sale de la cárcel y la gente menosprecia porque uno fue un preso, porque uno fue un adicto a las drogas, nada de eso me detuvo. Las críticas no me han detenido. Me han botado de mi zona, no me han detenido. Gente han hablado de mí a mi espalda, no me han detenido. La gente me tiene como un legalista, como un leñero, como que no tengo amor, no me ha detenido. Gloria a Dios. Yo he seguido para adelante porque yo sé quién me salvó, yo sé quién me sacó, amén, de la cárcel. Yo sé quién es el que cambió mi vida. Amén, yo sé. Amén, yo sé a lo que Dios me llamó. Gloria a Dios para siempre. Y yo no le voy a dar cuenta a ninguno de ustedes. Yo no le voy a dar cuenta a Dios. Por eso es que yo no puedo permitir que ningún hombre me detenga a mí, porque ningún hombre ha hecho nada por mí. Aquel que hizo por mí se llama Dios. No deje que un canto de carne con ojo te detenga. Alábalo si puede en esta hora. El único que puede detener a ti fue el que te llamó y Él está dispuesto a seguir ayudando. Gloria a Dios. Más nadie te puede detener. Gloria a Dios para siempre. Y Él lo que quiere es que tú llegues a lo que Él determinó. Inclina tu rostro. Padre, te doy gracias por tu palabra. Tu palabra es vida y tu palabra es espíritu. Tu palabra no vuelve atrás vacía. Tu palabra tú la prosperas en aquello por lo cual tú le envías. Por eso en esta hora yo te pido que tú ayudes a mis hermanos. Ayúdanos a vivir tu palabra. Reprendo todo obstáculo, reprendo toda oposición, reprendo, Dios mío, todo menosprecio, todo lo que el enemigo se ha inventado, aún en los matrimonios, en los hogares, todo lo que el diablo ha traído en la vida de mi hermano, aún la enfermedad que ha llegado al cuerpo de mi hermana, de mi hermano. Dios mío, Señor, que en esta hora puedan entender, amén, que ni aún la enfermedad podrá detenerlo, porque serán lo que tú dijiste que ellos serán. Padre, en el nombre poderoso de Jesús de Nazaret, para la gloria de tu nombre, yo declaro victoria en cada uno de nuestros hermanos. Yo declaro victoria en cada una de estas vidas que han escuchado este mensaje, para la gloria de tu nombre. Ellos salieron a Canaán y a tierra de Canaán llegarán, porque tú los llevarás de tu mano derecha y los guardarás en el camino. En el nombre de Jesús, mira lo que escucharon al mensaje grabado. Bendícelos donde quiera que lo escuchen, para la gloria de tu nombre. Te lo pedimos creyendo. Amén, amén. A su nombre. A su nombre.
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Atentos a la temperatura y a la humedad. Temperatura 24 grados. Humedad 82%.

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El nombre Isaías significa el Señor salva. Estamos hablando de uno de los más importantes profetas de la Biblia. El cumplimiento de la palabra dada por Dios al profeta Isaías cerca de 700 años antes del nacimiento de Jesús, el ungido, es una de las pruebas más fuertes de que la Biblia es, de hecho, inspirada por Dios, el Creador. El Nuevo Testamento cita y explica más textos del libro de Isaías que de cualquier otro profeta del Antiguo Testamento. Muchas veces, Isaías es calificado de profeta mesiánico debido a las múltiples profecías suyas que se cumplirán en Jesucristo, al que él llamó ungido. Nuestro profeta nació en el año 760 y vivió hasta el 681 antes de Cristo. Proveniente de una familia noble de Judá, Isaías era casado y tenía dos hijos como mínimo. Es probable que haya pasado la mayor parte de su vida en Jerusalén y ejercido mayor influencia en el reinado de Ezequías. Isaías recuerda todo el tiempo, en los 66 capítulos, el gran poder y el amor del Dios único, que él describe como el Señor incomparable. Ante este Dios fiel para amar, poderoso para salvar, infalible para juzgar, los hombres solo tienen que tomar una decisión en contra o a favor de la voluntad de Dios.

Atentos a la temperatura y a la humedad. Temperatura 27 grados, humedad 75%.

derramaré mi espíritu sobre toda carne, y profetizarán vuestros hijos y vuestras hijas, vuestros ancianos soñarán sueños y vuestros jóvenes verán visiones. Y también sobre los siervos y sobre las siervas derramaré mi espíritu en aquellos días. Joel capítulo 2, 28, 29. El profeta Joel lo profetizó y lo declaramos en esta tarde.

0: Poderoso es el nombre de nuestro Señor Jesucristo. Aleluya. Dios bendiga, Dios guarde a cada radio oyente en esta hermosa hora del Señor. Le damos toda la gloria y toda la honra a nuestro Señor Jesucristo por concedernos la oportunidad y el privilegio de un lunes más poder estar aquí en este su programa Jóvenes en Santidad a Jehová con su hermana amiga Mireicha Rivera, evangelista del Señor por gracia y misericordia de nuestro Señor Jesucristo, del Ministerio Libertad a los Cautivos, Isaías 61, 1 al 3, Poderoso Jesús. 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Así que le damos toda la gloria al Señor, amado, porque sabemos y reconocemos que el Señor no retarda su promesa, según algunos la tienen por tardanza, sino que es paciente para con nosotros, no queriendo que ninguno perezca, sino que todos procedan al arrepentimiento. Pero sabemos que ya Cristo viene, por tanto, tenemos que estar preparados para la venida del Señor en santidad y en justicia delante de Él todos nuestros días. Alabado sea el nombre de Cristo, porque Cristo viene y viene ya. Alabado sea el Señor. 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Amén. Para peticiones puede llamar o textear al número de la emisora 225-341-0891, y también puede dejarnos su petición a través del chat desde donde usted esté conectado. Amén. Para que así podamos estar orando por sus peticiones al final de la programación, para la gloria de nuestro Padre Celestial. Qué lindo es el Señor, aleluya. Así que vamos a ir a la palabra. Alabado sea el nombre de Jesucristo. Mi alma adora al Señor. Eclesiastés. Vamos a ir a Eclesiastés. Alabado sea el nombre de nuestro Señor Jesucristo, aleluya. Eclesiastés capítulo 9, versículo 4. Alabado sea Jesús. Adoramos y exaltamos tu nombre, Señor. Bendito sea, Señor. Aleluya. Eclesiastés capítulo 9, versículo 4. Leemos la palabra, la gloria del Padre, del Hijo y del Espíritu Santo. Amén. Aún hay esperanza para todo aquel que está entre los vivos, porque mejor es perro vivo que león muerto. Amén. Padre, en esta hora venimos ante tu presencia dándote toda gloria, toda honra, mi Dios, porque solamente tú la mereces. Gracias por permitirnos, concedernos la oportunidad, el privilegio en esta hermosa hora de poder una vez más anunciar tu palabra, tus buenas nuevas de salvación, Señor. Gracias, Dios mío, porque sabemos, Padre, que nuestro trabajo en ti no es en vano. Sabemos, Señor amado, que a través de estos medios esta palabra, Dios mío, está llegando a aquel que la necesita, Señor. Aleluya. Te pido en esta hora, Señor amado, que seas tú, Dios mío, haciendo como quieres, en el nombre de Jesús, Padre. Padre, que mientras predicamos tu palabra, las vidas puedan ser ministradas, Señor. Puedan recibir, Dios mío, Padre celestial, esta palabra con denuedo, esta palabra, puedan recibirla con mansedumbre, porque es la única que puede salvar nuestras almas. Que cada vida pueda recibir esta palabra, que caiga en buena tierra y pueda producir el fruto a lo cual tú le envías. Que cada vida, Dios mío, pueda ser santificado, perfeccionado. Que aquel que está apartado pueda reconciliarse contigo. Que el que nunca te ha conocido pueda conocerte hoy, en el nombre de Jesús. Te pido por el poder de tu palabra, Padre celestial, Que tú tomes el control, que tú rompas cadenas, que libertes a los cautivos, que sanes a los enfermos, Señor. En el nombre de Jesús atamos y reprendemos al diablo, a los demonios, a las malicias, en el nombre de Jesús, Señor. Toda guerra en los aires, en el nombre de Jesús, Señor. Todo lo que quiera impedir que esta palabra llegue, Dios mío, Padre Celestial, a través de estos medios, Señor. Toda oposición, lo reprendemos, lo hacemos inoperante, en el nombre de Jesús, aleluya. Mi alma te adora, oh Señor, Santo. Santo eres Jesús, Espíritu Santo, obra de manera especial, sobrenatural, como a ti te agrada ser. Haz como quieres, Señor, aleluya. Haz como quieres en el nombre de Jesús. Haz como quieres en el nombre de Jesús. Sana las heridas, Dios mío. Toma el control de cada radio oyente en el nombre de Jesús, por el poder de tu palabra, oh Señor. Adoramos tu nombre, exaltamos tu nombre, Dios, aleluya. Bendecimos y glorificamos tu nombre, porque sabemos, Señor, que es necesario que tú crezcas, pero que yo mengue, Señor. No a nosotros, oh Jehová, no a nosotros, sino a tu nombre da gloria por tu misericordia, por tu verdad, Señor, aleluya. Sabemos, Señor, Padre Celestial, que separados de ti nada, nada podemos hacer, y que tú eres el que produce en nosotros el querer como el hacer por tu buena voluntad. Bendito sea tu nombre, glorificamos tu nombre, aleluya. Oh, mi alma te adora, Señor. Sigue derramando de tu presencia, Señor. Sigue, Dios mío, haciendo notorio tu poder, manifestando tu poder y tu gloria a través de tu palabra. Porque ella es más cortante que toda espada de filo. Ella es como martillo que quebranta la piedra. Gracias, Señor. Te lo pedimos honrando al Padre, al Hijo, al Espíritu Santo. En el nombre de Jesús. Amén y amén. Alabado sea el nombre del Señor. Aleluya. Bien, amado, vamos a estar hoy predicando sobre el tema Todavía hay esperanza. Alabado sea Jesús. Fíjese, amado, mira lo que nos dice la palabra, donde estuvimos leyendo en Eclesiastés capítulo 9, verso 4. Dice, aún hay esperanza para todo aquel que está entre los vivos, porque mejor es perro vivo que león muerto. Alabado sea el Señor. Escuche bien eso. Alabado sea el nombre de Cristo. Aún hay esperanza para todo aquel que esté entre los vivos. Cuando buscamos el significado de la palabra todavía, significa hasta este momento. Quiere decir aún. Alabado sea Jesús. Y cuando buscamos el significado, alabado sea el Señor, de la palabra esperanza, significa confianza en lograr una cosa o en que ocurra algo deseado. Quiere decir confianza, creencia. Por consiguiente, amado, queremos que entienda en esta hora, para la gloria de Dios, todo radio oyente, todo aquel que está sintonizando en esta hora, que si usted está respirando, que si usted todavía está entre los vivos, que si usted, Dios le ha dado la oportunidad y el privilegio de poder escuchar esta predicación en esta hora, es porque todavía hay esperanza para arreglarte delante de Dios. Todavía hay esperanza para que arregles tus cuentas con Dios. Socavas, ojalá ya. Todavía hay esperanza para que te arrepientas, para que te reconcilies. Todavía hay esperanza, gloria a Dios, para que puedas, aleluya, arreglar tu vida o venir a Cristo arrepentido. Alabado sea el Señor, aceptarlo en tu vida como tu único y exclusivo Salvador. Todavía hay esperanza, el tiempo no se ha acabado, se está acabando el tiempo del fin se acerca, pero quiero que entiendas, alabado sea el Señor, quiere decir que el fin se acerca, estamos en el tiempo del fin, pero el fin se está acercando, pero mientras el fin se acerca, aleluya, tenemos que entender que si todavía Cristo no ha venido, no es por tardanza, sino por misericordia. Dice la Biblia en 2 de Pedro capítulo 3, que un día para el Señor es como mil años y mil años como un día. El Señor no retarda su promesa, según algunos la tienen por tardanza. Eso dice 2 de Pedro capítulo 3. Alabado sea Jesús. Dice que en el versículo 8 y 9, que un día para el Señor es como mil años y mil años como un día. Quiere decir que el tiempo de Dios es diferente al nuestro. Aleluya. Dice el versículo 9, alabado sea Jesús, alabado sea el Señor, que el Señor no retarda su promesa, según algunos la tienen por tardanza, sino que es paciente para con nosotros, no queriendo que ninguno, escuche bien, perezca, sino que todos procedan al arrepentimiento. Alabado sea Jesús. Cristo está a las puertas, pero quiero decirte, amado hermano, amigo que me escucha, que todavía hay esperanza. Si estás entre los vivos, tienes que arreglar tus cuentas con Dios. No puedes esperar que el tiempo se acabe, no puedes esperar que suene la trompeta y tú por no estar preparado te quedaste. No, es momento que despiertes y entiendas que aún hay esperanza para todo aquel que esté entre los vivos. Hay gente que dice, no, ya el tiempo a mí se me acabó, no, ya Dios me desechó, no, ya Dios no está conmigo, no, ya no tengo oportunidad para arrepentirme. Le voy a decir algo: si desobedeciste a Dios, si te caíste, si pecaste, si fallaste, es momento que te arrepientas. Aleluya, porque el pecado nos hace estar lejos de Dios, el pecado nos aleja de Dios, pero Dios quiere que tú reconozcas lo que has hecho y que vayas delante de su presencia y le digas: Dios mío, perdóname, Dios mío, perdóname, confieso mi pecado, pequé, te fallé, Señor, pero mira, me voy a apartar de ese pecado, ya no quiero cometerlo y voy a comenzar a servirte, Señor. Pero ¿qué pasa? Tenemos gente, alabado Señor, que se autojustifican. Tenemos gente, alabado sea el Señor, que se están autojustificando. Están en sus autojustificaciones. Ah, basoki rabanzo jalayama. Está ahí, basoka basolaya. Están en sus autojustificaciones. No que Dios me tiene que entender. No que Dios sabe, pero es que Dios no me entiende. Alabado sea. No, es que tú tienes que entender a Dios. Es que tú tienes que entender que Cristo vino a dar su vida por ti, para darte vida, vida en abundancia. Cristo vino a morir, resucitar por ti, alabado Dios. Soca avanzalaya. Irra avanzolía más. Tenemos mucha gente con muchas excusas. Tenemos mucha gente, alabado sea el Señor, que quieren estar cómodos, que quieren que el Señor, alabado sea el Señor, les complazca sus deseos, pero no. Dios te está diciendo: si pecaste, si fallaste, arrepiéntete. Yo te quiero levantar, pero tú tienes que comenzar a levantarte primero. Aleluya, si me fallaste, arrepiéntete. Confiesa el pecado. Ven delante de mi presencia, porque un corazón contrito y humillado no lo desprecio. Mira, iglesia, aleluya, amigo. Aleluya, todo ser viviente, toda alma que esté escuchando este mensaje, Dios te está diciendo: todavía hay esperanza. Si estás entre los vivos, si estás respirando, puedes arreglarte conmigo. ¿Por qué estás esperando que se te acabe el tiempo? ¿Por qué lo sigues dejando para mañana? Hoy es el día que tienes que arreglarte con el Señor. Hoy es el día que tienes que volver a la senda antigua que agrada a Dios. Aleluya. Oh, mi alma te alaba, Dios. Si has pecado, aleluya, pídele al Señor que te limpie con su sangre. Arrepiéntase, pídale perdón a Dios. Dígale: Señor, ya no quiero seguir siendo marioneta del diablo. Ya no quiero seguir siendo juguete de Satanás. Ah, pero mira, amado, Dios te está dando la solución. Dios te está diciendo que te arrepientas. Todavía hay esperanza para que te arrepientas. Todavía hay esperanza, pero dice el Señor: una vez te arrepientes, tienes que seguir caminando en restituir en obediencia. No es que te arrepentiste hoy y mañana vas a volver al pecado. No es que te arrepentiste hoy y mañana vas a volver a hacer lo que te da la gana. No, porque cuando Cristo levantó a ese paralítico de Bethesda, dice la palabra, alabado sea Jesús, que cuando Cristo levantó a este paralítico, aleluya, se lo volvió a encontrar en el camino, luego que lo había sanado, le dijo: mira, has sido sanado, no vuelvas a pecar para que no te acontezca alguna cosa peor. Aleluya. Ay, y tenemos gente que se confía, ¿no?, que ya Dios me perdonó, entonces están voluntariamente pecando. Pero Dios dice: tienes que abandonar esa práctica. Tienes que abandonar eso ya. Dios está diciendo: hay esperanza aún. Todavía hay esperanza para todo aquel que está entre los vivos. Porque mejor es perro vivo que león muerto. Oh, gloria. Ahora, ¿cuál es el mensaje que hemos escuchado desde el principio? Vemos a Juan el Bautista hablando, poderoso Dios, aleluya, hablando y predicando desde que comenzó a hablar, a anunciar las buenas nuevas de salvación. Lo vemos manifiesto en Mateo 3, versículo 2, dice, y diciendo, arrepentíos porque el reino de los cielos se ha acercado. Alabado Jesús. Entonces, amado, esa es la misma palabra que Dios te viene a decir hoy. Arrepiéntete. Alabado sea el Señor. Tienes que arrepentirte porque todavía hay esperanza. No esperes que la esperanza sea cortada. No esperes que se te acabe el tiempo. Alabado Jesús. Wow, porque tenemos gente que eso es lo que están esperando, parece. Que se acabe el tiempo y ahí es que van a buscar arrepentirse y ya no va a haber oportunidad para arrepentimiento, aunque lo procuren con lágrimas. El tiempo es hoy. Dios te está diciendo, arregla cuentas conmigo. Mira, amado, ¿tú sabes cuál es el único pecado que no se perdona, dice bíblicamente? La blasfemia contra el Espíritu Santo. Si alguno dijere alguna palabra o pensara alguna palabra intencionalmente contra el Espíritu Santo, blasfemando, alabado sea el Señor. No tiene perdón ni en este siglo ni en el venidero, dijo Cristo, alabado Jesús. Eso es, alabado sea el Señor, la blasfemia. Ahora bien, sabemos y entendemos que acerca del homicidio, aquel que se suicida, ese es homicida. El que se suicida no tiene tampoco perdón de Dios, alabado sea el nombre de Cristo. El que se quita su vida, tanto físico como espiritualmente, amén. Ahora bien, pero fuera de todo de eso, alabado Jesús, el pecado que tú hayas cometido, el pecado que tú hayas hecho, el Señor está diciendo, yo te perdono, pero tienes que arrepentirte. Porque hay gente que quiere el perdón de Dios, pero no se arrepienten, no se humillan. Segunda de Crónicas 7:14 dice la Biblia, si se humillare mi pueblo sobre el cual mi nombre es invocado, y oraren y buscaren mi rostro y se convirtieren de sus malos caminos, entonces yo iré desde los cielos y perdonaré sus pecados y sanaré su tierra. Pero Dios está diciendo, mira, yo quiero que entiendas que hay esperanza todavía, que el tiempo no se ha acabado, que todavía tienes el tiempo, la oportunidad de arreglarte conmigo. Tienes la oportunidad de comenzar de nuevo, pero no para volver atrás, no para volver al fango, no para volver al vómito, sino para comenzar a hacer la voluntad de Dios. Abba, Salaya, Bastokima, para obedecerle, para vivir en santidad, para ser santificado y perfeccionado cada día por el Señor. Vemos y entendemos, alabado sea el nombre de Cristo, que el Señor, aleluya, habló también a través de los apóstoles en el libro de los Hechos, capítulo 3, alabado sea el nombre de Cristo, capítulo 3 de Hechos, verso 19, dice la Biblia, así que arrepentíos y convertíos para que sean borrados vuestros pecados, para que vengan de la presencia del Señor tiempos de refrigerio, alabado Jesús. Pero mire lo que está diciendo, arrepentíos y convertíos. O sea que cuando tú te arrepientes, no te puedes quedar ahí, sino que el arrepentimiento genuino, cuando tú te arrepientes verdaderamente delante de Dios, arrepentimiento es confesar tu pecado delante de Dios, no delante del hombre. Sí, porque hay falsas doctrinas que tú vas delante de un hombre a confesarse. No, amado, eso es una falsa doctrina. Estoy hablando de la doctrina sana enseñanza bíblica. Dice la Biblia que solo hay un mediador entre Dios y los hombres, Jesucristo hombre, quien se entregó a sí mismo por nosotros, de lo cual se dio testimonio a su debido tiempo. Entonces vemos y entendemos, comprendemos, alabado sea el nombre de Cristo, eso lo dice 1 Timoteo 2, vemos y entendemos, comprendemos que solamente Jesús es el mediador entre Dios y los hombres. Por consiguiente, tú tienes que ir postrado, humillado delante de Dios y decirle, Señor, pequé contra ti, te fallé, en esto fue lo que hice, me arrepiento, perdóname. Y ¿sabes qué? Eso no se queda ahí, ese arrepentimiento, sino que arrepentirte es confesar tu pecado, pedirle perdón a Dios y desecharlo, dejar de practicarlo, porque primera de Juan 3 dice que el que practica el pecado es del diablo, porque el diablo peca desde el principio. Para esto apareció el Hijo de Dios, para deshacer las obras del diablo. Todo aquel que es nacido de Dios no practica el pecado, porque la simiente de Dios permanece en él y no puede pecar, porque he nacido de Dios. En esto se manifiestan los hijos de Dios y los hijos del diablo. Todo aquel que no hace justicia y que no ama a su hermano no es de Dios. Eso dice primera de Juan 3. Por consiguiente, si tú te mantienes en una práctica de pecado, amén, ese arrepentimiento no va a ser genuino ni recibido por Dios. Pero ahora, cuando tú vas delante de Dios con un corazón contrito y humillado, lo cual él no desprecia, aleluya, ese arrepentimiento es recibido delante de la presencia de Dios. Por consiguiente, Dios está diciendo, ese arrepentimiento, que tú confieses tu pecado, que le pidas perdón a Dios y y te apartes de ese pecado, dejes de practicarlo. Ahora bien, el Señor está hablando en Hechos 3:19, así que arrepentidos y convertidos. Convertirse es una persona que es transformada, una persona que es cambiada. Por tanto, yo tengo que arrepentirme para convertirme. Alabado sea el Señor. ¿Usted me entiende? ¿Convertirte a quién? A Cristo, quien dio su vida en la cruz del Calvario. Alabado sea Jesús. El Verbo se hizo carne. Dios mismo vino a esta tierra. Aleluya. Como tú, como yo, en este cuerpo, pero sin pecado, se entregó por ti, por mí, en un madero. ¿Para qué? Para que nuestros pecados puedan ser perdonados en su nombre. Para que seamos limpiados y lavados por su sangre preciosa y bendita. Porque la paga del pecado es muerte. Dice en Romanos 6:23. Dice que la paga del pecado es muerte, mas la dádiva de Dios es vida eterna en Cristo Jesús. Por consiguiente, amado que me escuche en esta hora, nosotros merecíamos la muerte. Alabado Jesús, por el pecado, lo que nos tocaba como consecuencia era la muerte. Pero Cristo, siendo inocente, sin pecado, sin tener que pagar con muerte, porque Él no había cometido ningún pecado, ¿sabes qué? Fue a la cruz. Alabado Jesús, se entregó por amor a ti y a mí. Aleluya. Oh, mi alma te adora, Dios. Se entregó por amor a ti y a mí. Se entregó por amor a ti y a mí. Porque dice la Biblia que Él nos amó primero. Se entregó por amor a ti y a mí. Aleluya. Mire, amado, puesto en una cruz, clavado en una cruz, porque nos amó primero. Por eso nosotros le amamos a Él, porque Él nos amó primero. Aleluya. Mi alma te adora, Jesús. Dio su sangre, sangre preciosa y bendita. ¿Por qué? Porque en la antigüedad vemos, alabado sea el Señor, que se daban sacrificios de animales engordados. Se sacrificaban los corderos. Alabado sea el Señor. Y estos animales que el Señor demandó desde que estableció, aleluya, la ley por medio de Moisés, que le dio los mandamientos a Moisés para que se lo diera al pueblo. Y el Señor estableció la manera que tenían que dar sacrificio a Dios para arrepentirse de sus pecados y todas estas cosas. Pero vemos ahora que en el tiempo postrer es enviado el Cordero inmolado. Alabado sea el Señor. El Cordero inocente, que es Cristo Jesús, se entregó como Cordero por ti, por mí. Aleluya, que ya no necesitamos darle a Dios un Cordero, alabado sea el Señor, un animal engordado, sino que el Cordero de Cordero se entregó por ti, por mí. Y no se quedó clavado en la cruz, porque murió y resucitó al tercer día. Aleluya. La tumba se quedó vacía. Era imposible que la muerte retuviese a nuestro amado Señor Jesús. Aleluya. Se levantó, venció, y ahora está sentado a la diestra del Padre. Está intercediendo por ti, por mí. Y ahora Él es el mediador entre Dios y los hombres. Y está diciéndote el Señor: quiero que hagan la paz conmigo, porque todavía hay esperanza. Si todavía no he venido a buscar a mi iglesia, no es por tardanza, sino por misericordia. Quiero que te arrepientas, quiero que te vuelvas a mí, dice Dios. Aleluya. Mire, amado, aleluya, el Señor prometió que vendría. Cuando el Señor resucitó, que se presentó a sus discípulos, dice la Biblia en el libro de los Hechos, que cuando terminó, aleluya, de hablar con ellos estas cosas, fue llevado hacia el cielo en una nube, y vinieron unos ángeles, se aparecieron y le dijeron a los discípulos: este vuestro Señor, así como se fue, lo veréis volver. Aleluya, mi alma te alaba, Señor. Oh, gloria. O sea que el Señor prometió que volvería por su iglesia, porque compró una iglesia a precio de sangre para santificarla y purificarla por el lavamiento del agua, que es por la palabra. Es por eso que Él está demandando que recibamos su palabra, porque su palabra es la que nos lava, su palabra es la que nos transforma. Aleluya. Oh, mi alma te adora. Mi alma te adora. Así que arrepentidos y convertidos. Esto no es nada más de que yo me arrepentí, esto es que te conviertas. Tenemos mucha gente que no están convertidos todavía. Dios dice: conviértete, porque estás a tiempo, no esperes que se te acabe el tiempo. Aleluya. Arrepiéntete, conviértete. Aleluya. Así que arrepentíos y convertíos para que sean borrados vuestros pecados. Si tú quieres que tu pecado sea borrado, si tú quieres que se cumpla, alabado sea el Señor, lo que el Señor habló en Miqueas, alabado Jesús, capítulo 7, versículo 18 al 19, dice: ¿qué Dios como tú, que perdona la maldad y olvida el pecado del remanente de su heredad? No retuvo para siempre su enojo porque se deleita en misericordia. Él volverá a tener misericordia de nosotros, sepultará nuestras iniquidades y echará en lo profundo del mar todos nuestros pecados. Si usted quiere que eso se cumpla en su vida, usted tiene que hacer lo que dice Hechos 3:19. Así que arrepentíos y convertíos para que sean borrados vuestros pecados. Tú quieres que tu pecado sea borrado, tienes que arrepentirte y tienes que convertirte. Tienes que ponerte en las manos de Dios y decir: Señor, heme aquí, transfórmame, cámbiame, ya no quiero ser igual. Vemos manifiesto, alabado sea el Señor, hombre en la Biblia, diferentes hombres que eran pecadores, pero cuando Cristo llegó a la vida de ellos, fueron diferentes, fueron transformados. El Señor los transformó, alabado sea el Señor. El Señor los hizo diferentes, los hizo nacer de nuevo. Juan capítulo 3, el Señor dijo: el que no naciere de nuevo no puede heredar el reino de los cielos. Y estos hombres, aleluya, fueron transformados por el Señor. Había una transformación genuina. Aleluya. Uno de ellos llamado es Pedro. Aleluya. Como muchos conocen las historias de Pedro. Pero escúcheme, algo que me impacta de Pedro es que Pedro, cuando tuvo este encuentro con el Maestro, aleluya, Cristo llegó con un propósito a esa barca. Y desde esa barca donde estaban pescando Pedro y estos hombres, Jesucristo se sentó ahí a hablarle a la multitud. Pedro estaba escuchando la enseñanza también, alabado Jesús. Y dice la Biblia, aleluya, que el Señor le comenzó a decir a Pedro y a estos hombres, aleluya, echen las redes. Alabado sea el Señor. Le dijo a Pedro: boga mar adentro. Aleluya. Y echad vuestras redes. Porque hasta el momento no habían podido pescar nada. Pero el Señor, aleluya, se hizo demostrar su poder. Aleluya. A Pedro y a estos hombres. Porque dice la Biblia que cuando Jesús mandó a Pedro echar esta red, el Señor, aleluya, le mandó a Pedro echar esta red. Y Pedro le dijo: el Señor, en tu nombre echaré la red, por tu palabra echaré la red, aleluya. Y dice la Biblia que cuando echó la red, tomaron tantos peces que tuvieron que llamar otras barcas para poner estos peces, y las barcas se hundían. Y ahí y Pedro reconoció y dijo, dice que se postró y dijo: Señor, apártate de mí porque soy hombre pecador. Aleluya. A esos son los que está llamando el Señor, gente que reconozcan su condición, pero gente que digan: estoy cansado de ser pecador, estoy cansado del pecado, estoy cansado de ser marioneta del diablo. ¿Usted me está entendiendo? Aleluya. ¿Por qué? Porque en Cristo, alabado sea el Señor, ya no somos pecadores, alabado Jesús, porque para eso vino Cristo, para que ahora seamos libres del pecado. Hay gente que me están escuchando que han sido por años esclavos del pecado y ya están cansados. Pues te quiero decir que Jesús te quiere hacer libre de ese pecado. Jesús quiere libertarte, Jesús quiere transformarte, pero mira, tienes que abrir el corazón. Apocalipsis capítulo 20, capítulo 3, dice la palabra en el versículo 20, aleluya, dijo: he aquí, yo estoy a la puerta y llamo. Si alguno oye mi voz y abre la puerta, entraré a él y cenaré con él y él conmigo. Dios está llamando, Dios está tocando la puerta de los corazones, Dios está buscando corazones dispuestos, gente que se arrepientan, gente que haga la paz con Dios, gente que se reconcilien con el Señor. Aleluya. ¿Por qué? Porque dice en Juan capítulo 3, verso 16 en adelante: porque de tal manera amó Dios al mundo que ha dado a su Hijo unigénito, para que todo aquel que en él cree no se pierda, mas tenga vida eterna. Porque no envió Dios a su Hijo al mundo para condenar al mundo, sino para que el mundo sea salvo por él. El que en él cree no es condenado, pero el que no cree ya ha sido condenado. ¿Por qué? Aleluya. Porque no ha creído en el nombre del unigénito Hijo de Dios. Abasokabastalirrebastolaya. Esta es la condenación, dice la Biblia, y esta es la condenación: que la luz vino al mundo y los hombres amaron más las tinieblas que la luz, porque sus obras eran malas. Aleluya.
1: Porque todo aquel que hace lo malo aborrece la luz y no viene a la luz para que sus obras no sean reprendidas. Mas el que practica la verdad viene a la luz para que sea manifiesto que sus obras son hechas en Dios. Aleluya. Oh, mi alma te adora, dice Romanos capítulo 5, verso 8. Mas Dios muestra su amor para con nosotros, en que siendo aún pecadores, Cristo murió por nosotros. Socaba, sojalí, rabastalaya. No merecíamos esto, pero para esto vino Cristo, para libertarnos del pecado, para hacernos libres del pecado, para que ahora seamos siervos de Él, no siervos del pecado, para que ya no seamos pecadores, sino que ahora seamos hijos de Dios. Tienes que pasar de ser un pecador a ser hijo de Dios, porque pecador te hace ser hijo del diablo. Pero cuando tú vienes a Cristo, aleluya, ya no eres pecador, porque el pecador, tener ese nombre de pecador, y hay gente que le gusta que ser así, se autojustifica. No, es que somos pecadores. No, pecadores usted si quiere, pero el Señor me dice en su palabra que Él nos hace sus hijos. Aleluya. Y el Hijo de Dios le obedece. El Hijo de Dios no practica el pecado. Es libre del pecado. Romanos 6 dice la Biblia, aleluya, que esta es la gracia de Dios, que estemos muertos al pecado, pero vivos para Dios en Cristo Jesús. Aleluya, porque antes éramos hechos esclavos del pecado, pero ahora somos libres del pecado y somos esclavos de Cristo, somos siervos de Cristo. Aleluya. Oh, dice también Tito que esta es la gracia de Dios, se ha manifestado a todos los hombres. Aleluya, que renunciando a la impiedad y a los deseos mundanos, vivamos en este siglo sobria, justa y piadosamente. Aleluya. Romanos 12:2 dice, no os conforméis a este siglo, sino transformaos por medio de la renovación de vuestro entendimiento, para que comprobéis cuál sea la buena voluntad de Dios, agradable y perfecta. Dios está diciendo, quiero darte una nueva vida, quiero resplandecer tu vida, quiero llegar y cambiar tu vida. Ya no sigas siendo esclavo del diablo, no sigas siendo esclavo de ti mismo, no seas esclavo del pecado, no seas esclavo de tus deseos, de tus concupiscencias. Quiero reinar en ti. ¿Sabes por qué el Señor te dice eso? Aleluya, porque Él dijo en Juan 14:6, Jesús le dijo, yo soy el camino y la verdad y la vida, y nadie viene al Padre sino por mí. Mire, el Señor te está diciendo, yo soy el camino soy yo. Aleluya. Mateo 7 dice la Biblia, entra por la puerta estrecha, porque ancha es la puerta y espacioso es el camino que lleva a la perdición. Dijo el Señor, entra por la puerta estrecha. Por la estrecha tienes que entrar. No tengas excusa, porque las excusas no sirven delante de Dios. Entra por la puerta estrecha, porque ancha es la puerta y espacioso el camino que lleva a la perdición, y muchos son los que entran por ella. ¿Por qué? Porque se les hace más fácil a la gente entrar por la puerta ancha. Aleluya. Oh, mi alma te adora, Dios. Dijo el Señor, porque estrecha es la puerta y angosto el camino que lleva la vida, y pocos son los que la hallan. Aleluya. Son pocos los que están reconociendo el llamado de Dios. Son pocos los que están aceptando este llamado. Son pocos los que están reconociendo que tienen que arrepentirse. Son pocos los que están reconociendo que todavía hay esperanza. Hay gente que se están tirando a la muerte ellos mismos, diciendo, se me acabó el tiempo, ya Dios no me va a perdonar. No, eso se lo está metiendo el diablo en la mente. Reprenda al diablo en el nombre de Jesús. Sacúdase y entienda que todavía hay esperanza para que arregles tu vida con Dios. Aleluya. Oh, mi alma te adora, Dios. Santo eres, Jesús. Mire, amado, Cristo es el pan de vida, aleluya. Cristo es el pan de vida. Mire lo que dice, capítulo 6 de Juan, verso 35, Jesús les dijo, yo soy el pan de vida, el que a mí viene nunca tendrá hambre. Cuando tú pruebas el pecado te deja hambriento, y por eso quieres seguir saciándote más y más. ¿Por qué? Porque el pecado lo que quiere, eso lo usa el diablo para hundirte. Los ofrecimientos, los deleites del mundo, el diablo los está usando para herirte, para hundirte. ¿Para qué? Para que te arrastre, para vencerte. Pero no, tú tienes que entender que el Señor te formó desde el vientre de tu madre con un propósito, y ese propósito es que tú puedas alcanzar la vida eterna. Pero esto depende de ti. El Señor quiere darte vida eterna. El Señor no quiere que te pierdas. El Señor quiere darte vida, y vida en abundancia, porque para eso vino. Pero hay un adversario de la humanidad que vino para matar, hurtar y destruir. Aleluya. Tú decides a quién quieres elegir. Tú decides a quién quieres servir. Pero Dios en esta hora te está haciendo la oferta y diciéndote, mejor es conmigo. Porque el diablo es un mal amigo. El diablo es un mal compañero. El diablo lo que hace es ofrecerte cosas, pero es para darte la puñalada por la espalda. Porque él no está consolándote en tus momentos difíciles. Cuando tomas decisiones, aleluya, fuera de la voluntad de Dios. Que fue el mismo Satanás que te instó, que te impulsó a eso. ¿Por qué? Porque te dejaste llevar por las maquinaciones tentaciones del diablo, porque aceptaste las ofertas de Satanás. Aleluya, cuando tomas las malas decisiones y quieres las consecuencias, el diablo no está ahí para darte consuelo. Por eso Dios te dice, quiero que cambies de Señor. Ya no le sigas sirviendo al diablo, que el diablo lo que te tiene es hundido en cieno profundo. El diablo lo que te tiene es postrado ante el pecado. Pero mira, Jesús les dijo, yo soy el pan de vida. El Señor está diciendo, yo soy tu alimento verdadero. Ven a mí que te quiero alimentar. El que a mí viene nunca tendrá hambre. Mira, nunca tendrás hambre. Con el Señor, aleluya, lo tendrás todo. ¿Por qué? Porque podemos perder todo material. Pero si tenemos la presencia de Dios y su palabra, tenemos todo lo que necesitamos. La palabra dice que el Señor dijo, no he visto justo desamparado ni su descendencia que mendigue pan. Quiero decirte que en el Señor vamos a tener lucha, vamos a tener aflicciones, claro que sí. En el Señor, aleluya, vamos a pasar diferentes tribulaciones por amor a Cristo. Pero mira, escucha, es por amor a Cristo. Y esto no es en vano si perseveramos hasta el fin. Vamos a tener una recompensa si perseveramos hasta el fin. Alabado sea el Señor. Pero lo que te quiero decir es que en el mundo tú sufres por el pecado y es para muerte. Pero en Cristo tú sufres para vida eterna. Aleluya, sufres por Cristo y es para vida eterna. Sufres por la obediencia, porque cuando somos obedientes, aleluya, a levantarse a Zambalá y Tobía. ¿Para qué? Para querer que nos postremos ante los Baales. Pero ¿sabes qué? Aleluya, quiero que entiendas que sufrir en el Señor no es en vano, hay una recompensa. Oh, gloria a Dios. Van a haber momentos que vamos a tener escasez, a lo mejor material, pero el Señor no nos va a desamparar. Lo que el Señor te está diciendo con esta palabra aquí, que no vas a tener hambre, quiere decir que el Señor te va a llenar enteramente, que Dios te va a saciar, que Dios va a ser tu alimento que tú necesitas en tu hombre interior, en tu alma. El Señor va a ser el alimento que tú necesitas, el agua también que tú necesitas, que va a refrescar tu ser. Quiere decir que con el Señor no te va a faltar a esa llenura de tu alma. Aleluya. ¿Me entiende? Porque cuando usted está sin Cristo, usted va buscando por todo el mundo donde puede saciarte. Usted va buscando por todo el mundo donde te puede llenar. Pero ¿sabes por qué no te puede llenar nada? Porque solo Dios te puede llenar. Solo Dios puede llenar tu ser enteramente. Estoy hablando de espiritual, no te estoy hablando de prosperidad material. Te estoy hablando espiritual. Te estoy hablando que el Señor es el que llena tu ser enteramente, desde tu adentro hasta tu afuera. Quiere decir que el Señor llena tu corazón enteramente, que el Señor te da, aleluya, esa satisfacción que tu alma necesita. Aleluya. Jesús les dijo, yo soy el pan de vida, el que a mí viene nunca tendrá hambre. Esto es algo espiritual. Aquí no está hablando nada más, está hablando espiritual, que tu alma se va a saciar en la presencia de Dios. Mire que aunque pasen momentos de prueba, de dificultad, de escasez, de pruebas, de tribulaciones, si tienes al Señor, tienes todo lo que necesitas. Y el Señor prometió estar con nosotros todos los días hasta el fin del mundo. ¿Con quién? Con sus discípulos, con aquel que Él dijo, el que quiere ir en pos de mí, niéguese a sí mismo, tome su cruz y siga. Porque el que quiera salvar su vida la perderá, pero el que pierda su vida por causa de mí la hallará. Porque qué aprovechará al hombre si ganare todo el mundo y perdiere su alma, o qué recompensará el hombre por su alma. Perdón, quiere decir que el Señor está diciendo, mira, yo quiero que tú entiendas que conmigo vas a tener satisfacción espiritual completa. Quiere decir que conmigo, aleluya, vas a tener esa paz que tú necesitas, aunque vengan los vientos contrarios, aunque pase lo que pase. Pero mira, con Cristo todo es mejor. Porque Primera de Pedro capítulo 4, capítulo 2, el apóstol Pedro dijo, siendo inspirado por el Espíritu Santo, pero qué gloria es si pecando sois abofeteados y lo soportáis. Mas si haciendo lo bueno sufrí y lo soportáis, esto ciertamente es aprobado delante de Dios. Pues para esto fuisteis llamados, porque Cristo también padeció por nosotros, dejándonos ejemplo para que sigáis sus pisadas. Alabado sea el Señor. El cual no hizo pecado ni se halló engaño en su boca, quien cuando le maldecían no respondía con maldición, cuando padecía no amenazaba, sino encomendaba la causa al que juzga justamente, quien llevó el mismo nuestros pecados sobre el madero, para que nosotros, muertos a los pecados, vivamos a la justicia, y por cuya herida fuisteis sanados. Porque vosotros erais como ovejas descarriadas, mas ahora habéis vuelto al pastor y obispo de vuestras almas, dice en 1 Pedro 2, aleluya. El Señor te está diciendo aquí también en Juan 6:35, Jesús les dijo, yo soy el pan de vida, el que a mí viene nunca tendrá hambre, y el que cree, y el que en mí cree, mire, y el que en mí cree no tendrá sed jamás. Verso 37, todo lo que el Padre me da vendrá a mí, y al que a mí viene no le echo fuera. Aleluya. Dios está diciendo, mira, si vienes a mí, no te voy a despreciar. porque no he venido a llamar a justos, sino a pecadores al arrepentimiento. Escuche bien, pecadores al arrepentimiento. O sea que si tú eres un pecador, yo te estoy diciendo, quiero cambiar tu vida, quiero que te arrepientas, quiero que te conviertas. No te vas a quedar igual con Jesús. Con Jesús no te vas a, te garantizo que Jesús va a cambiar tu vida. Alabado Señor, Él puede transformarte, Él puede sacarte de esa condición que tú te encuentras. Todavía hay esperanza. Aleluya, para todo aquel que está entre los vivos. Todavía hay esperanza, aún hay esperanza. Alabado Jesús. Si estás dentro de la iglesia, si estás, dices que le sirve a Dios, carga Biblia, pero mira, estás tibio, estás frío, pues mira, el Señor te dice, hay esperanza para que te arrepientas, para que te conviertas, para que te vuelvas a mí, para que vuelvas a la senda antigua que me agrada. Aleluya. Verso 29 de Juan 6. Respondió Jesús y les dijo, esta es la obra de Dios, que creáis en el que Él ha enviado. Tienes que creer, la fe va junta con las obras, la creencia va junta con la obra. Si tú crees, tú te vas a arrepentir, te vas a convertir y vas a obedecer a Dios. Aleluya. Oh, mi alma te adora, Dios. Dice Juan capítulo 5, verso 24, aleluya. De cierto digo, el que oye mi palabra y cree al que me envió, tiene vida eterna y no vendrá a condenación, mas ha pasado de muerte a vida. Eso es lo que Dios quiere hacer en ti, pasarte de muerte a vida. Alabado sea el nombre del Señor. Mira lo que dijo el Señor también en Juan 8, versículo 51. De cierto digo, que el que guarda mi palabra nunca verá muerte. Alabado Jesús. Santo, aleluya. Juan 11, versículo 25 y 26. Le dijo Jesús, yo soy la resurrección y la vida. El que cree en mí, aunque esté muerto, vivirá. Y todo aquel que vive y cree.

en mí, no morirá eternamente. ¿Crees esto? Versículo 27 le dijo: sí, Señor, yo he creído que tú eres el Cristo, el Hijo de Dios, que has venido al mundo. Alabado sea el nombre del Señor. O sea, que Él es la resurrección y la vida. Alabado sea. Hay esperanza para que te conviertas a Cristo. Hay esperanza para que vengas, aleluya, y puedas, aleluya, ser partícipe de esto que el Señor dijo. Mire, amado, este Cristo que te estoy predicando es el Cristo bíblico. Este Jesús que yo te estoy hablando es el bíblico, el que transformó mi vida para la gloria de Dios, porque inmerecedora soy de su gracia y misericordia. El que cambió mi vida, que cuando llegó a mi vida, tocó a mi puerta, yo le abrí. Oh, gloria a Dios, no fui rebelde a su llamado, no fui rebelde a su voz. Aleluya, me humillé delante de Él, me arrepentí, el Señor me cambió, me transformó. Oh, gloria a Dios, me convertí al Señor. ¿Por qué, amado? Porque reconocí que es el dador de la vida, que Él es la vida, que Él es el camino, que Él es la verdad, que fuera de Él nada podemos hacer. Aleluya, porque dice la Biblia en Hechos 4:12, y en ningún otro hay salvación, porque no hay otro nombre bajo el cielo dado a los hombres en que podamos ser salvos. Nadie fuera de Cristo Jesús puede salvar al ser humano. Solo en Jesús hay salvación, solo en Jesús hay vida eterna. Y esto no es religión, esto es relación, esto es vida, esto es salvación. Aleluya. Oh, mi alma te adora. Es que Él es el camino. Tú tienes que velar tus caminos, escudriñar. Aleluya. Meditad en vuestros caminos y vuestras obras, como le dijo el profeta Ageo al pueblo. Aleluya, meditad en vuestros caminos. ¿Sabe por qué? Aleluya, porque Proverbios dice que hay camino que al hombre parece derecho, pero su fin es camino de muerte. Aleluya. Hay quien dice: no, pero es que yo creo en María, no, que yo creo en Pedro, en Pablo. No, amado, esa gente fueron instrumentos de Dios, fueron siervos de Dios tremendo, a Dios la gloria, pero no son dioses ni son ningún tipo, aleluya, de escultura para adorar. No, porque la palabra dice que los idólatras no entran al reino de los cielos. La palabra enseña, alabado sea el nombre del Señor. Oh, gloria a Dios, que solo Jesús murió por nosotros. Cuando la palabra habla de santos, está hablando del pueblo de Dios, de aquellos que son instrumentos de Dios. Estos hombres fueron instrumentos, pero hoy el diablo, el Dios de este siglo, con letra de minúscula, ha cegado el entendimiento de los incrédulos para que no le resplandezca la luz de Cristo. El diablo se está disfrazando de todas estas esculturas y estos dioses falsos y paganos para que tú te rindas ante el diablo. Pero no puede ser así. Tienes que entender que solo en Jesús hay vida, que solo en Jesús hay salvación. Aleluya, que Pablo y María y Pedro aleluya, cualquier Dios ajeno, que la gente le diga a Dios, no son dioses, no escucharon tu oración, no están vivos. Aleluya, el que está vivo es Cristo, el que venció la muerte es Cristo. Alabado sea el Señor. Usted me está entendiendo. Alabado sea el nombre de Cristo. El Señor quiere que tú participes de esta agua viva. Mire lo que dijo Cristo en Juan capítulo 4, versículo 13 y 14. Respondió Jesús y le dijo: cualquiera que bebiere de esta agua volverá a tener sed, mas el que bebiere del agua que yo le daré no tendrá sed jamás, sino que el agua que yo le daré será en él una fuente de agua que salte para vida eterna. Oh, gloria a Dios. Yo no sé si tú quieres beber de esa agua. Aleluya, pero Dios te está haciendo la oferta en esta hora. Y te está diciendo: yo quiero que tú bebas de esa agua. Quiero darte de mi agua de vida. ¿Por qué? Porque Juan capítulo 7, verso 38, el Señor dijo: el que cree en mí, como dice la Escritura, de su interior correrán ríos de agua viva. Aleluya. Y esto es gratis, amado. Esto es gratis, esto es gratuito. Alabado sea Jesús. Apocalipsis capítulo 22, verso 17 dice: y el Espíritu y la Esposa dicen: ven. Y el que oye, diga: ven. Y el que tiene sed, venga. Y el que quiera, tome del agua de la vida gratuitamente. Aleluya. Gratuitamente. Ay, santo. Mire, amado, para comprarte una escultura de esa que tú le sirves y adoras, que no es que, porque mire, aunque usted diga: no, es que es una escultura de Cristo, no. El Señor dijo que no nos hiciéramos imágenes de nada de lo que hay en el cielo, ni la tierra, ni debajo de ella. Alabado sea el Señor. Aleluya, que aunque no veamos a nuestro Dios, pero sabemos, le creemos, tenemos la fe, la convicción de que Él está ahí, porque Hebreos 11:1 dice: es pues la fe, la certeza de lo que se espera, la convicción de lo que no se ve. Pero dice el verso 6: pero sin fe es imposible agradar a Dios, porque es necesario que el que se acerca a Dios crea que le hay y que es galardonador de los que le buscan. Aleluya. Mire, quiero que usted entienda, alabado sea el Señor, que, mire, amado, dice la palabra que es gratis. Entonces, para usted comprarse una estatua, usted comprarse lo que usted quiera tener en esta tierra,
tiene que pagar, tiene que dar dinero, alábalo. Ah, pero para Cristo es gratis. A Cristo, mire, es gratis. Dios te está haciendo este llamado, no tienes que pagar nada. No, escúchalo bien. No tienes que dar ninguna clase de dinero, nada monetario, sino tu corazón, tu vida, tu ser enteramente, espíritu, alma y cuerpo, que te entregues a Dios. Y Él va a obrar en tu vida. A lo mejor tú dices, pero es que no sé cómo Dios lo va a hacer. Pues mire, deje lo imposible en las manos de Dios, porque para Él no hay nada imposible. Y usted haga lo posible, usted haga lo que le corresponde a usted hacer, porque todo lo podemos en Cristo que nos fortalece, dice Filipenses 4:13. Ahora bien, dice la Biblia que Pedro le dijo al Señor: Señor, apártate de mí porque soy hombre pecador. Oh, gloria a Dios. Pero el Señor le dijo: mira, Pedro, yo te voy a hacer pescador de hombres. Mira, Pedro, yo te voy a hacer pescador de hombres. Pedro dijo en su humanidad: Señor, yo no merezco. O sea, cuando él dijo apártate de mí porque soy hombre pecador, es porque Pedro sabía que ese que estaba hablando con él era el dador de la vida. Pero Jesús le dijo: mira, yo te voy a hacer pescador de hombres. ¿Qué le dijo el Señor con eso? Yo voy a restaurar tu vida, yo voy a transformar tu vida, yo quiero transformarte, yo quiero cambiarte. Aleluya. Que a lo mejor usted en su humanidad dice, es que Dios ya no va a hacer nada conmigo. Mentira del diablo. Todavía hay esperanza para todo aquel que esté entre los vivos. Dios quiere transformarte, Dios quiere cambiarte. Y de ahí en adelante dice la Biblia que Pedro siguió a Jesús y Dios transformó la vida de Pedro. Jesús transformó la vida de Pedro. Mire, amado, el Señor dijo: yo me voy a preparar lugar, aleluya, pero no los voy a dejar huérfanos, porque enviaré a mi Consolador. Os daré otro Consolador para que esté con vosotros para siempre, el Espíritu de verdad, al cual el mundo no puede recibir porque no le ve ni le conoce, pero vosotros le conocéis, porque mora con vosotros y estará en vosotros. No os dejaré huérfanos, vendré a vosotros, dijo Cristo en Juan 14, aleluya. Que el Señor está diciendo: mira, yo morí, resucité, aleluya, pero no voy a dejar huérfano. Cuando el Señor se presentó a los discípulos, cuando resucitó, aleluya, Él le dijo a sus discípulos: mira, yo voy a preparar morada, aleluya. Pero antes que resucitase, le dijo, aún estando con ellos: yo voy a preparar morada, alabado Señor, pero no lo voy a dejar huérfano. Pero cuando resucitó, que se presentó a ellos, le dijo: esperen la promesa aquí, que era el Espíritu Santo, que iban a ser investidos de poder. O sea que cuando tú vienes a Cristo, lo aceptas como tu Salvador, mira, amado, usted por fe, cuando se acerca al Señor, se convierte a Cristo, usted confiesa a Cristo como su Salvador y viene a Él, aleluya, usted recibe la promesa del Espíritu Santo, comienza a tener ese mejor amigo, el Consolador, aleluya, para que esté con usted todos los días hasta el fin del mundo, aleluya. Ese es el Cristo que transformó mi vida, aleluya, que llegó a mí, me transformó, me sacó de los paris, de las fiestas, me sacó, alabado sea el Señor, de las vanidades, me sacó del alcohol, alabado sea el Señor, me sacó de las seducciones, el sensualismo y de cuanta cosa, aleluya, deleites del mundo que el diablo me quería arrastrar y me llevó, aleluya, a ser partícipe. Pero gloria a Dios que el Señor me sacó a tiempo de ese lugar donde yo estaba, que no me hacía feliz para nada, que no me daba paz, porque Cristo dijo: mi paz os dejo, mi paz os doy, yo no la doy como el mundo la da. No se turbe vuestro corazón ni tenga miedo, dijo Cristo en Juan 14:27. Quiere decir, alabado sea el nombre de Cristo, mire, amado, que la paz que yo estaba buscando en el mundo no la podía tener, porque nada de eso puede darme paz. Pero cuando Cristo llegó a mi vida y me hizo, aleluya, probar estos ríos de agua viva para su gloria, para su honra, yo entendí que es el dador de la vida. Yo entendí, aleluya, que Él es la verdad. Y le dije: Señor, heme aquí. Y el Señor comenzó a transformar mi vida y le doy la gloria y la honra. Aleluya, que llegó a mi vida a tiempo y me ha permitido ser partícipe de esa verdadera paz, me ha permitido ser partícipe de esa verdadera santidad, que el Padre, el Hijo y el Espíritu Santo llegaron a mi vida, aleluya, porque Padre, Hijo y Espíritu Santo, tres son uno, así como nosotros tenemos un alma, un cuerpo y un espíritu y somos uno, así es nuestro Dios, un mismo Dios manifestado en tres diferentes maneras, tres diferentes ocasiones. Pero Dios te está diciendo: yo quiero transformar tu vida, yo quiero que entiendas que hay esperanza, que te tienes que arrepentir, quiero que vivas en santidad, quiero que te pares en los caminos y preguntes, mires y preguntes por la senda antigua, cuál es el buen camino, y andes por él para que haya descanso para tu alma. Cristo dijo: venid a mí todos los que estáis trabajados y cargados, que yo haré descansar. Llevad mi yugo sobre vosotros y aprended de mí, que soy manso y humilde de corazón, y hallaréis descanso para vuestras almas, porque mi yugo es fácil y ligera mi carga.
Oh, gloria. Pedro fue

maestro con los publicanos y pecadores. Al oír esto, Jesús les dijo: los sanos no tienen necesidad de médicos, sino los enfermos. Así te tiene el pecado cuando estás sin Cristo, cuando estás practicando el pecado, enfermo. Pero ¿qué dijo el Señor? Y pues, y aprender lo que significa: misericordia quiero y no sacrificio, porque no he venido a llamar a justos, sino a pecadores al arrepentimiento. ¿Te está escuchando eso? Pecadores al arrepentimiento. Esto no es para malinterpretarse y torcerse como mucha gente hace, que dice: no, es que el Señor comía con los pecadores. No, él no participaba de su obra. Él les hablaba, les predicaba, porque él no vino a llamar a justos, sino a pecadores al arrepentimiento. O sea que cuando Cristo se sentaba con un pecador, era para transformarlo, era para cambiarlo, no era para dejarlo igual. Aleluya. Oh, mi alma te adora, Jesús. Mira, amado Mateo, aleluya, el Señor lo transformó y siguió al Señor, aleluya. Aunque muchos lo menospreciaron, pero mire, el Señor transformó la vida de Mateo. Y por último, te concluyo esto con Saulo, que es Pablo, aleluya. Dice la Biblia que Saulo era un perseguidor de la iglesia. Alabado sea el Señor. Saulo era un fariseo, aleluya, que estaba persiguiendo a Jesús mismo, persiguiendo a todos los que invocaban el nombre de Jesús. ¿Por qué? Porque estaba cegado. No sabía ni entendía que Jesús era el dador de la vida. Pero dice la Biblia que cuando iba camino a apresar otros cristianos, otros que invocaban el nombre de Jesús, dice que llegando cerca de Damasco, repentinamente se apareció una luz resplandeciente, aleluya. Y dice la Biblia que cayendo en tierra Saulo, aleluya, el Señor le dijo: Saulo, Saulo, ¿por qué me persigues? Y él le dijo: ¿quién eres, Señor? Él dijo: yo soy Jesús a quien tú persigues. Dura cosa te tal cosa contra el aguijón. Y él dijo: Señor, ¿qué quieres que haga? Dijo que él temeroso y temblando y temeroso, dijo: Señor, ¿qué quieres que haga? Y el Señor de ahí en adelante comenzó a darle orden, a decir: mira, yo quiero restaurar tu vida, yo quiero que tú seas testimonio, quiero que tú seas, aleluya, mi instrumento. ¿Para qué? Para los gentiles, para que se conviertan de la potestad de Satanás a Dios, aleluya. ¿Para qué? Para que seas mi instrumento, para que puedas anunciar mis buenas nuevas. Y desde ahí en adelante, Saulo fue transformado por el Señor, aleluya, el cual es Pablo. Pablo recibió esta transformación y dice la Biblia, amado, que Pablo, ya siendo transformado por el Señor y convertido al Señor, decía: lo que yo antes estimaba como ganancia, ahora lo tengo por basura para ganar a Cristo. ¿Por qué? Porque Pablo fue iluminado por el Señor, tuvo un encuentro verdadero con Jesús, y ese es el encuentro que el Señor quiere tener contigo. Pero mira, Dios está diciendo: quiero que me abras el corazón, quiero que me abras tu vida, aleluya, ábrete a mí, te está diciendo Dios. Todavía hay esperanza, porque mira, el Señor, para su gloria y honra, sin yo merecerlo, a mí me sacó de lo vil o menospreciado. Estos hombres que les he hablado de la Biblia y muchos más, el Señor los levantó de lo vil o menospreciado, porque el Señor levanta de lo vil o menospreciado a aquellos, aleluya, para avergonzar a aquellos que se creen sabios, aleluya. Y Dios te está diciendo: todavía hay esperanza, quiero transformar tu vida, quiero que vengas a mí, quiero hacerte partícipe de mis ríos de agua viva, que gratuitamente puedas tomar del agua de vida, del pan de vida, aleluya, que soy yo, te está diciendo Dios. Oh, mi alma te adora, Jesús. Dice la Biblia que lo tenía Pablo todo por basura para ganar a Cristo, y decía: una cosa hago, olvidando ciertamente lo que queda atrás y extendiéndome a lo que está adelante, prosigo a la meta, el premio del supremo llamamiento de Dios en Cristo Jesús, aleluya. Pero sabemos que Cristo viene, que pronto sonará la trompeta, aleluya, que el día del Señor vendrá como ladrón en la noche, que Cristo está a las puertas. En Mateo 24 el Señor habló de las guerras, de las cosas que acontecerían como señal de los últimos tiempos, señal antes de su venida. Y el Señor está diciendo: estoy a las puertas. ¿Por qué? Porque todo se está cumpliendo. Vaya a Mateo 24 y lo va a encontrar. Alabado sea el Señor. Y el Señor habló y dijo, aleluya, que vendría como ladrón en la noche, aleluya. En el nadie sabe el día ni ahora, pero de que viene, viene. Y tenemos que estar preparados. Por eso te está diciendo: todavía hay esperanza para que te arregle. No esperes que sea tarde, porque mi venida está a las puertas. Aleluya. Porque dice 1 Tesalonicenses 4:16: porque el Señor mismo, con voz de mando, con voz de arcángel y con trompeta de Dios, descenderá del cielo, y los muertos en Cristo resucitarán primero. Luego nosotros, los que vivimos, los que hayamos quedado, seremos arrebatados juntamente con ellos en las nubes para recibir al Señor en el aire, y así estaremos siempre con el Señor. Por tanto, alentados los unos a los otros con estas palabras. Es momento que te arrepientas, oh gloria a Dios, aleluya, que te conviertas al Señor, aleluya, para que sean borrados tus pecados y vengan de la presencia del Señor tiempos de refrigerio, dice en Hechos 3:19, oh gloria a Dios, mi alma te adora, Dios. Hechos 3:19 dice: así que arrepentíos y convertíos para que sean borrados vuestros pecados y vengan

salgan de la presencia del Señor tiempos de refrigerio. Si tú quieres refrigerio de Dios, tienes que arrepentirte y convertirte, bautizarte, oh gloria a Dios, para que puedas, aleluya, comenzar a tener una nueva vida en Cristo Jesús, aleluya. Oh, mi alma te adora, Dios. Porque el día del Señor vendrá como ladrón en la noche. Y sabes también lo que dice la Biblia, que la cruz, aleluya, la palabra de la cruz es locura a los que se pierden, pero a nosotros los que se salvan es poder de Dios, aleluya. Oh, mi alma te adora, gloria a Dios, qué lindo Dios, aleluya. Mire, amado, quien quiera a Cristo en esta hora, alguien que quiera aceptar a Cristo como su único y exclusivo Salvador, aleluya. Alguien que quiera reconciliarse con el Señor, alguien que reconozca que estaba teniendo esta batalla y esta lucha en su mente, o que el diablo estaba poniendo en su mente, ya no tienes esperanza, pero Dios te vino a hablar y a decirte: todavía hay esperanza para que vuelvas a mi presencia, para que vuelvas a la senda antigua, para que vuelvas a tu primer amor, de donde has caído, aleluya. Si alguien quiere aceptar a Cristo como Salvador, si alguien se quiere reconciliar con el Señor, notifíquenos, aleluya. Queremos orar por usted, aleluya. Qué lindo Dios. Oh, mi alma te adora, Dios. Voy a culminar con este versículo. Mira lo que dice, aleluya, 2 de Pedro 3:10. Pero el día del Señor vendrá como ladrón en la noche, en el cual los cielos pasarán con grande estruendo, y los elementos ardiendo serán deshechos, y la tierra y las obras que en ella hay serán quemadas. Versículo 11 en adelante. Puesto que todas estas cosas han de ser desechas, ¿cómo no debéis vosotros andar en santa y piadosa manera de vivir, esperando y apresurándoos para la venida del día de Dios, en el cual los cielos encendiéndose serán deshechos, y los elementos siendo quemados se fundirán? Pero nosotros esperamos, según sus promesas, cielos nuevos y tierra nueva, en los cuales mora la justicia. Por lo cual, oh amados, estando en espera de estas cosas, procurad con diligencia ser hallados por él sin mancha e irreprensible en paz, y tener entendido que la paciencia de nuestro Señor es para salvación, como también nuestro amado hermano Pablo, según la sabiduría que le ha sido dada, os ha escrito casi en todas sus epístolas, hablando en ellas de todas de estas cosas, entre las cuales hay algunas difíciles de entender, las cuales los indoctos e inconstantes tuercen, como también las otras escrituras, para su propia perdición. Así que vosotros, oh amados, sabiéndolo de antemano, guardaos, no sea que arrastrados por el error de los inicuos caigáis de vuestra firmeza. Antes bien, creced en la gracia y el conocimiento de nuestro Señor y Salvador Jesucristo. A él sea gloria ahora y hasta el día de la eternidad. Amén, aleluya. A Cristo sea toda la gloria. Vamos a orar en esta hermosa hora, para así dar por despedido esta programación. Padre, en esta hora venimos ante tu presencia dándote toda gloria, toda honra, porque solamente tú la mereces. Gracias por la oportunidad, el privilegio que nos has dado en esta hora, Señor, de poder predicar tu palabra para la gloria de tu nombre. Gracias, Dios mío, por tu presencia. Gracias por esta palabra que vino del cielo. Gracias, Dios mío, porque tú hablas a tiempo. Gracias, Dios mío, porque todavía hay esperanza, Dios mío, para todo aquel que esté entre los vivos. Gracias, Dios mío, porque si tú no has venido, no es por tardanza, sino por misericordia. Pues eres paciente para con nosotros, no queriendo que ninguno perezca, sino que todos procedan al arrepentimiento. Mira, Señor, en el nombre de Jesús, Padre, permítenos guardar esta palabra, atesorarla, vivirla, ponerla por obra, arreglar cuentas contigo, Padre. Que en el nombre de Jesús, Padre, vidas puedan arreglar cuentas contigo, aleluya. Que reconozcan que el tiempo se acaba, Señor. En el nombre de Jesús te pido por Yesenia Casanova, que pido oración por una compañera de trabajo que está en riesgo de perder su trabajo. Señor, que se haga tu voluntad, Padre, con esa compañera, Señor, en el nombre de Jesús. Padre, que se haga tu voluntad, Dios mío, Padre, en el nombre de Cristo Jesús, Señor. Victoria Yasma Vázquez, Jasma Vázquez, pido oración por Ángel Galarza en el nombre de Jesús, Señor. Mira, Padre, te pido por Ángel Galarza, que tú cumplas tu propósito en esa vida, que hagas tu voluntad en él. Mirna Bermúdez, pido oración por Nerido, por liberación en el nombre de Jesús, Señor. En tus manos está, Dios mío, este varón, Padre, que pueda ser libertado por ti en el nombre de Jesús, porque cuando tú llegas se rompe en cadena. Dice tu palabra que si el Hijo libertare, seréis verdaderamente libres. Oh, gloria a Dios, que conoceremos la verdad y la verdad nos hará libres, Dios mío, en el nombre de Jesús. Mira, Señor, también todas las peticiones, Dios mío, que están poniendo ahora, Padre, Anit Gil, María Ortiz, están en tus manos estas peticiones, Señor, en el nombre de Jesús. Y todas las demás que se nos hayan quedado, Padre, que se haga tu voluntad, tu justicia y tu verdad, en el nombre de Jesús.
Amén. Te lo pedimos, Dios mío, honrando al Padre, al Hijo, al Espíritu Santo, en el nombre de Jesús. Amén y amén. Así que a Dios damos toda la gloria y toda la honra, porque solamente la merece y no la comparte con nada ni con nadie. Toda la gloria es de Dios. Recuerde que Jesús es el protagonista, Él se lleva la gloria y no el hombre. Amén. Así que les amamos en el amor de Cristo. Aleluya. Seguiremos orando por cada una de sus peticiones, amados. Aleluya. Y verdad, perdonen y disculpen. Amén. Las últimas hermanas que pusieron su petición. Amén. Lo que sucede es que aquí las apuntan. Por eso siempre les digo, hermanos, que las dejen con tiempo para poder orar por todas. Amén. Para que nos las apunten nuestras hermanas. Porque si las ponen a lo último, amén, se nos va a hacer, ¿verdad? Ahí difícil orar por ellas. Okay. Se nos va a hacer difícil, ¿verdad? Orar por ellas por lo menos los lunes. Amén. Los lunes. Porque vemos y entendemos, amados, que vienen más programaciones, ¿verdad? Pues los martes y jueves, pues nos da más tiempo, ¿verdad? Para orar por cada una de sus peticiones, para la gloria del Señor. Pero los lunes, amén, si las pueden, bueno, siempre dejarlas con tiempo, pero se entiende que hay personas, ¿verdad?, que entran tarde a la prédica y dejan la petición, pero vamos a seguir orando por sus peticiones, mis amadas hermanas, así que, ¿verdad?, no piensen que no las tomamos en cuenta, no. Vamos a estar orando por cada una de sus peticiones también para la gloria de Dios. Así que le damos toda la gloria a Dios. Amén. Así que las vamos a estar apuntando también, esas últimas que han puesto para la gloria de Cristo, para estar orando por el esposo de hermana María Ortiz y por Anit Hill. Amén. Que pido oración por el suegro de su amiga, Padre. En el nombre de Jesús, Señor. Estas peticiones están en tus manos para tu gloria y para tu honra. Así que, hermano, toda la gloria y toda la honra es de Dios, porque solamente la merece y no la comparte con nada ni con nadie. Aleluya. Así que toda la gloria es de Dios. Les amamos en el amor de Cristo. Y recuerde que todavía hay esperanza. Si hay un amigo que me está escuchando, Dios te ha hablado y te ha dicho, todavía hay esperanza. No esperes que sea tarde. Alabado sea el nombre del Señor. Amén. Así que toda la gloria es de Jesús. Y queremos también, ¿verdad?, excusar a nuestro pastor, que no podrá estar en su programación hoy. Amén. Aleluya. Vamos a orar mucho por nuestro pastor. Aleluya. Ya que, amén, se encuentra delicado de salud, pero sabemos que el Señor lo va a sanar en el nombre de Jesús. Aleluya. Reprendemos al diablo, los demonios, en el nombre de Jesús. Así que vamos a hacer aquí, aleluya, una oración. Aleluya. Una última oración por nuestro pastor. Y voy a orar por todos los pastores también. Alabado sea el nombre de Cristo. Aleluya. En esta hora, Padre, en esta hora te pido por mi pastor, Señor. Tú conoces, Dios mío, Padre, en el nombre de Jesús, Señor, para tu gloria, para tu honra, Señor. Aleluya. Lo que está atravesando, te pido, Padre, que derrame sanidad en el nombre de Jesús, Padre, sobre nuestro pastor. Te pido por cada pastor, Dios mío, Padre, que seas tú fortaleciendo a nuestros pastores, dándole fuerza. Sabemos que su tarea no es fácil, pero contigo todo es posible. Y te pido en el nombre de Jesús, Señor, por el poder de la palabra, Padre Santo, que tomes control, Dios mío, Padre, que derrame sanidad, porque por tu llaga fuimos nosotros curados y no hay nada imposible para ti. Tú eres el sanador y el médico por excelencia, Señor. Aleluya. También yo te pido, Dios mío, Padre Santo, en el nombre de Jesús, para tu gloria y para tu honra, por estas últimas peticiones que han hecho mis hermanos, Señor, que sean concedidas a tu tiempo y a tu voluntad perfecta. En el nombre de Jesús te lo pido, honrando al Padre, al Hijo, al Espíritu Santo, en el nombre de Jesús. Amén y amén. Así que toda la gloria y toda la honra es de Dios, porque solo Él la merece y no la comparte con nadie ni con nadie. Así que les amamos en el Señor. Amados, seguiremos orando por cada una de sus peticiones. Siempre, si usted se conecta tempranito, no las deja con tiempo. Amén. En el nombre de Jesús, para que las puedan estar apuntando para la gloria del Señor. Y para los que están en Facebook, se pueden conectar por RadioRTLoQueTienes.com para que pueda escuchar la próxima programación. Aleluya, con nuestro hermano Luis Matos a las 9 horas de Luisiana. Su programa en los últimos tiempos. Así que toda la gloria y toda la honra es de Dios. Esta ha sido una programación más de Jóvenes en Santidad a Jehová, con su hermana amiga Mileicha Rivera, para la gloria del Señor. Dios les bendiga y les amamos en el amor de Jesús.

Señor, no me sueltes de tus manos. Solamente en ti hay vida. Gracias por tu amor. Gracias porque cuando estaba perdido, Señor, tú llegaste a mi vida. Y si hoy estoy de pie y estoy aquí, es por tu amor y tu misericordia. Por eso, Señor, no me sueltes de tus manos. No me sueltes, Padre.

gracias, Señor, porque en mi momento de prueba, en mi momento de persecución, hablaste conmigo, traíste alivio a mi corazón, y es por eso que en este momento quiero adorar y alabar tu santo nombre. Gracias, Jesús. Aleluya.

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Vive Jesús, a su nombre sea toda la gloria y toda la honra. Le damos gracias al Señor, aleluya. Que en esta linda noche, poderoso Dios, estemos en sintonía, poderoso Dios, de una programación más de Voz de Alerta, Radio Retén, lo que tiene de la Iglesia, la Nueva Jerusalén, Ciudad de la Verdad, Monte de Santidad, en el estado de Luisiana, Baton Rouge. Poderoso Dios, por amor y misericordia, el pastor y evangelista Francisco Guzmán y la pastora Brendaliz Parrilla, poderoso Dios, y de parte de ella reciban un saludo allá a través de la distancia. Igualmente de este siervo inútil también reciban un saludo allá a la distancia, poderoso Dios, porque nada somos sin el Señor, a Él toda la gloria y toda la honra por los siglos de los siglos. Estamos bien agradecidos con el Señor y bien contentos, poderoso Dios, aunque estamos atravesando siempre como siervos, como guerreros, poderoso Dios, de la milicia de vuestro Señor Jesucristo. Todos los días estamos bajo batalla, estamos bajo guerra, poderoso Dios, y hoy Dios tiene una palabra, poderoso Dios. Mi alma te alaba, Jehová, de aliento, de fortaleza, poderoso Dios, una palabra de impacto a vuestras vidas, poderoso Dios, donde hay vidas. Mi alma te alaba, Jehová, siento tu presencia, Liman, Sohalaya. Mi alma te alaba, Jehová, donde vidas, poderoso Dios, que no sirven, que sirven a Dios, poderoso Dios, aleluya. Mi alma te alaba, Jehová, están pasando, alma mía, alaba la huella del cordero, situaciones, crisis, poderoso Dios, procesos, poderoso Dios, que quizás tú sientes que ya no ves nada, tú sientes, poderoso Dios, alma mía, alaba la gloria del cordero, poderoso Dios, que la tormenta ha llegado a tu vida, alma mía, alaba la gloria del Señor y no vas a poder cumplir, alma mía, alaba la gloria del cordero, el propósito de Dios. Pero Dios tiene una palabra, poderoso Dios, de poder, y a Dios sea la gloria y la honra, poderoso Dios. Porque nada somos sin el Señor, poderoso Dios. Pueden escribir sus oraciones, sus peticiones en el chat de la página, poderoso Dios. O pueden también, poderoso Dios, alma mía, alaba la huella del cordero, escribir sus oraciones y sus peticiones en el chat de Tunín también, poderoso Dios. Alma mía, alaba la huella del Señor. O pueden testear a la pastora al 787-909-6199 o al 225-394-3748 para el final de la programación orar por cada vida, y a Dios sea la gloria por eso. Si vamos a la palabra en esta linda hora, libro de Hechos, capítulo 27. Busca tu Biblia.

0: poderoso Dios tu espada en esta hora. Hechos capítulo 27, versículo 13. Su nombre sea la gloria. Leemos al nombre del Padre, el Hijo y el Espíritu Santo. Dice la palabra: y soplando una brisa del sur, pareciéndoles que tenían, que ya tenían lo que deseaban, levantaron anclas e iban costeando Creta. Pero no mucho después dio contra la nave un viento huracanado llamado Euroclidón, es un huracán, y siendo arrebatada la nave y no pudiendo poner proa al viento, mi alma te alaba, Jesús, nos abandonamos a él y nos dejamos llevar. Y habiendo corrido a sotavento en una pequeña isla llamada Clauda, por dificultad pudimos recoger el esquífese. Y una vez subido a bordo, usaron de refuerzo para ceñir la nave. Y teniendo temor de dar el asirte, arriaron las velas y quedaron a la deriva. Pero siendo combatidos por una furiosa tempestad, al siguiente día empezaron a lijar. Y al tercer día, con nuestras propias manos arrojamos los aparejos de la nave, y no apareciendo ni sol ni estrella por muchos días, acosados por una tempestad no pequeña, ya habiendo perdido toda esperanza de salvarnos. Entonces Pablo, como hacía ya mucho que no comíamos, puesto en pie en medio de ello, dijo: habría sido por cierto conveniente, oh varones, haberme oído y no zarpar de Creta tan solo para recibir este perjuicio y pérdida. Amén. Padre, te doy toda gloria, toda honra por tu palabra en esta linda hora, mi Jesús de Nazaret, Padre, porque siervos inútiles somos sin ti. Poderoso Dios, te pido, Dios mío, Padre, que tú, Dios mío, Padre, imparte esta palabra, Espíritu Santo, Dios mío, y a través de la distancia, Dios mío, tú obres sobre cada vida, sobre cada mente, sobre cada pensamiento, sobre cada corazón, Dios mío, Padre, que tú dé la capacitación, el entendimiento, Dios mío, Padre, de este mensaje que tú estás hablando en esta linda hora, Dios mío, Padre de la gloria, porque somos tu instrumento, siervos inútiles, somos sin ti, Dios de gloria. Poderoso Dios, que dependemos solamente de ti, que dependemos de tu palabra, porque tu palabra es poder, en tu palabra hay sabiduría, inteligencia, Dios de gloria, en tu palabra, Dios mío, Padre, hay fortaleza y ánimo. Alma mía, alaba la goya del Cordero. En tu palabra hay visión, senda, liman, soalaya, Padre de la gloria. Cuando el poder de tu palabra, Dios mío, creemos en ella, hay manifestación de gloria, suena y endalía, mansalaya, más, Padre, que tu palabra penetre, Dios mío, lo más profundo de cada vida en esta, sanaya, noa, para esa vida, Dios mío, que están atravesando, Dios mío, Padre de la gloria, lo mismo que estos hombres atravesaron en su barca, poderoso Dios, que estaban a la deriva. Ana, sueca, nazulía, nanzolaya, magua. Dale el entendimiento, Dios mío, Padre de la gloria, a vuestras vidas, Dios. Abazo, kendalaya, anzoalaya. Para seguir, Dios mío, siendo guiados por ti, por tu palabra, por tu Espíritu Santo, lisman, anzoalaya. Porque sabemos que todo obra, ama, eva, socama, porque todo tiba soa maya ni amai o tinayen soleman soquiba samaya, porque todo obra para bien soliman solaya soalaya. Anda basanda liman soya abaquía, porque no todo está perdido, liman soquimandue. Ananto liman so aliva soca majaya levanza majaya. Anda basanda, sabe que lo que pasa, pueblo de Dios, que el que no escudriña en el espíritu amaye, el que no deja de comer, anda basanda, Ay, mi alma te alaba, Jehová, el que no deja que comer. Alma mía, alaba la gloria. Para buscar el rostro de Dios no hay revelación. Ni manso lima. Ande, manso quinda, alaya, anso alaya. El que no ayuna no sabe por dónde camina. Manso quima, alaya. El que no ora no sabe hacia dónde va el inmenso lima anduita. Amanso quiva y soleya, anso alaya. Por eso hay barcajara de viva, socama. Está bien, soquiva, soa. Oye lo que el Espíritu te dice, limanso. Por eso hay barcas que han sido azotadas por estos vientos huracanados. Iban, soquiva, güey. Arrebasto, que van, tateya, manso. Pero te dice el Espíritu Santo, limando, ta llama. No tema, ni manso, limando, tema, levanza la llama. Ay, porque Dios está en control de todo, limanso. ¿Quién es el que trae control y bonanza? Bonanza en medio de la tempestad, si se llama Cristo, limanso, la jamaja. Porque todas las cosas fueron fundamentadas y todas, Dios mío, mi alma te alaba, Jehová, le obedecen. Aún los vientos, limanso, están sujetos a Cristo, limanso. Debe senda, lima, amanda. Yo lo que el Espíritu Santo te dice, no temas, no temas, va. Ay, ay, ay, ay, mi alma te alaba, Jehová. De lo que te está ocurriendo, lista, llama. No temas, no temas por lo que estás viviendo, lima. Venzo. Es para que aprenda, te dice el Espíritu Santo, a tener paciencia, lima, wey. Ay, ay, ay. Sinai aloha, ni aman, salai aloha. Es porque hay gente, dice el Espíritu Santo, que dicen sí, oran, oran, oran, dejan de comer y buscan el rostro de Dios, pero no, no lo están haciendo verdaderamente guiados por el Espíritu. Anselei, anselei, ansilai aman. Papá te está diciendo que hay que ser sobrio, diligente, dejando guiar por el Espíritu Santo de verdad. Lime, lime, dilimi, sutayo, ni basto ama. Por eso se han desatado vientos contrarios a la senda para cambiarte tu rumbo, Sema. Porque hay gente que han cambiado su propio rumbo. Ay, Dios mío, mi alma te la ve, va. Hay vidas, hay hogares, hay familias que han determinado su propio rumbo. Y por eso Jehová ha desatado vientos. Jehová ha desatado huracanes, alma mía, alaba la gloria. ¡Ey, ansola, y ansala, y ama! Para tomar el control de tus velas, saya, vasaya. Ande en Solima, andutaya, no anagua. Ay, papá, ti la gloria, cordero, porque siervo inútil, Eva. Ginayos, tú ni mandueta, lima insatay. Ay, a ti te damos la gloria, qué presencia, alma mía. Ay, cordero santo, Dios mío, padre de la gloria, gracias a Dios por tu presencia. Anda, lima, anso aquí, anso abajo. Eso es lo que quiere el Espíritu Santo, que vidas aprendan a escuchar la voz de Dios. Andite y ensoteya, manso, que sean atentos. Oye lo que dice el Espíritu Santo, lima. Que sean atentos a la voz de Dios, ama, güey, ni mis tutagua. Cierro oído a la voz del hombre, lima. Sendaleya, nansalaya. Escucha, pueblo mío, voz de Dios. Tinaya, ensondeya, nitaya, nostataya, nianaya. Porque Dios quiere cambiar el rumbo de barcas, de hogares, de familias, de congregaciones, de ministerios que están a la deriva. Samahari, ay, ay, está guastunado. Oh. Ay, Siniana, Samahari. Ay, porque Dios es el que ha tomado verdaderamente, alma mía, el timón de vuestra vida, y Dios sabe a dónde lo llevan. Dios saque tini amasuka waleja masama. Dios sabe hacia dónde nos mueve. Mi alma te alaba, cordero de Dios. Andostika masukandelia basakama. Dios sabe a dónde te ha puesto, kutomawe. Dios sabe a dónde te ha levantado, dónde te ha firmado, suku. Letandustakando le mansalaya. Oye la voz del Espíritu Santo, pueblo de Dios, en esta noche. Dios te dice, sé sobrio, alma mía, alaba la gloria del cordero. Y aprende a escuchar mi voz, te dice Jehová, lima. Suka, uy, maja, soja. Ey, ey, sanaye. Ay, ay, ay, no es a tu manera, lima. No es a tu manera, líete y en este te llamáyense. Ay, ay, ay, el que decide moverse. Moverse en su propia voluntad, se enreda, lía, leyende, leyandita, yanaya. Ansolí, Mira que el que te habla es el catalaya todo, Limanso, el que ve todo, Limanderé en Solía, baba. Ay, Dios, Dios ve, Andianza y el desliz. Ay, el desbarajuste que hay, Limanso, le llama y estoy hablando palabra de aviso a tiempo, Limande y Anso. Ay, Enzo, antes que las marejadas los muevan, antes que los vientos los muevan a la deriva, Jehová te está hablando, soy candela, ves que andalía, no llama. Ay, papá, mi alma te alaba, cordero. Hey, hey, sanau. Y Ana. Oh, adoro tu nombre, Cristo Jesús. Sanayan Sojalía. Espíritu Santo. Oh, Cordero de Dios. Padre, limpia, Dios mío, toda mente. Todo pensamiento, Dios mío, todo corazón, Dios mío, confundido, turbado en esta hora, Dios mío. En el nombre poderoso de Jesús, Dios mío, Padre de la gloria. Que todo viento contrario, Dios mío, toda obra perversa, Dios mío, la cancelamos, debilitamos, Dios mío, Padre, toda obra de las tinieblas en el nombre de Jesús, Dios mío, en contra de cada vida, de cada hogar, de cada ministerio, de cada congregación en esta hora del pueblo de los santos, de cada vida, Dios mío, en conversa que tú estás llamando, Dios mío, que ha sido, Dios mío, entenebrecida, turbada, confundida. Ay, mi alma te alaba, Jehová, y enredada ahora, Dios mío, en el nombre poderoso de Jesús, en el poder de tu palabra, Dios mío, que comience a romperse las cadenas y las ataduras y toda ligadura, y que a causa de tu unción se pudre el yugo en esta hora, Jesús. Dios, para la gloria de tu santo nombre, Eva Semahaya. Padre, porque siervos inútiles somos sin ti, a ti te damos toda la gloria y toda la honra, mi Jesús de Nazaret. Vamos a predicar bajo el tema, bajo el ojo del huracán. Poderoso Dios, dice la palabra, que antes, poderoso Dios, que Pablo fuese guiado a Roma y fueran montados en esta barca, dice que los judíos, poderoso Dios, deseaban la muerte de Pablo. Y es triste decir esto, poderoso Dios, pero cuando Dios levanta un hombre o una mujer de Dios, hay una terrible persecución. Ay, mi alma te alaba, Jehová. Y voy a hablar dos cosas, poderoso Dios, guiado por el Espíritu Santo, porque siervo inútil de Dios soy. Poderoso Dios, alma mía, alaba la gloria del Cordero. Y es hablarle primeramente a los hombres y mujeres inconversas y a los hombres y mujeres del pueblo de Dios, poderoso Dios, porque esta palabra es para los dos. A su nombre sea la gloria. Hay hombres y mujeres inconversos que fueron llamados, marcados por Dios desde el vientre de su madre, Abacendi, y por eso están bajo el ojo del huracán, están bajo persecución, están bajo amenaza de muerte. El enemigo ha hecho lo posible y lo imposible, avanza la llama con fuerzas sobrenaturales de querer, poderoso Dios, mi alma te alaba, Jehová, mantenerlos esclavizados, anda la llama, mantenerlos, mi alma te alaba, Jehová, enredados, entretenidos, anda la llama, sojalaya. Pero quiero decirte, hombre y mujer de Dios inconversa, Abacenda, que hay gente que reconocen que son marcados por Dios, a su cuma se majama, porque son sensibles a la voz de Dios, porque cuando Dios habla su vida, sienten que Dios le está hablando por medio del que Dios le está hablando. Pero ahora también quiero decirle algo al pueblo de Dios, hombres y mujeres de Dios, alma mía, alaba la gloria, que Dios los ha levantado, que han nacido de nuevo, que han comenzado a correr, poderoso Dios, en esta carrera, poderoso Dios, que han comenzado a pelear esta batalla de la fe, anda la llama, y se te ha levantado, mi alma te alaba, Jehová, la persecución se te ha levantado, semaja, mi alma te alaba, Jehová, las marejadas se te ha levantado, los vientos contra el senda, limi, su talla más. Hay hombres y mujeres alrededor tuyo que desean la muerte, ay Dios mío, hay gente alrededor de un pueblo de Dios que desean vernos muertos. Pastor, pero ¿por qué tú dices eso? Amado, cuando Pablo fue rescatado por el Cordero de Dios, pasó un tiempo en silencio, buscando a Dios, siendo capacitado, y le fue revelado un misterio y un ministerio, poderoso Dios, a
1: alma mía alaba la gloria del Cordero, no enseñado por hombres, sino por el Espíritu Santo. Ay, pastor, ¿y qué tú quieres decir con eso? Que los hombres de mi alma te alaba Jehová, o judíos que se levantaron en contra de Pablo, alma mía alaba la gloria, fueron aquellos feligreses, fueron aquel concilio, ay, fueron aquellos fariseos, oh, fueron aquella secta llamada fariseos que se levantaron en contra de Pablo mismo para desear su muerte, para verlo morir. Pero ¿por qué, pastor, lo deseaban verlo muerto? Porque hablaba de Jesús de Nazaret. Ándale, hay gente alrededor de vosotros que, como ya no somos partícipes de las obras impías, hay gente alrededor de vosotros. Oye, pastor, ¿y cómo es eso? Sí, ay. ¿Sabe? Hay gente alrededor de vosotros que, como ya no nos hacemos infructuosos de sus propios pecados y de su y de sus enseñanzas de error, desean vernos muertos, como aquel concilio y aquellos fariseos deseaban la muerte de Pablo. Porque ahora predicaba a Cristo.
0: Oye, amado, deseaba la muerte de Pablo tanto y tanto y tanto que lo llevaron verdaderamente detrás y delante, poderoso Dios, de aquellos reyes, poderoso Dios, para que los metieran presos. Pero quiero decir que tu cárcel, en el proceso de persecución, oye, pueblo de Dios, rayo diente, que está escuchando esta palabra poderosa de Dios guiada por el Espíritu Santo, a la gloria sea el Cordero, no tengas miedo de tu persecución, no tengas miedo, de las estrategias que está utilizando el enemigo para querer intimidarte, que no se oye, para crear, poderoso Dios, intimidarte, silenciarte, para que tú no alabes a Dios, para que no haya en tu vida una alegría, una paz, un regocijo, para que en tu vida no haya una alabanza. No te dejes intimidar por el proceso, quizás de dolor, de angustia, de persecución. Quizás te están juzgando, señalando, porque guarda la santidad, porque guarda la sana doctrina, porque te estás guardando la senda antigua, porque quieres vivir separado del mundo para Dios. Pero tú mantente, olvídese de las estrategias del enemigo y de los hombres. Usted permanezca, poderoso Dios, porque bajo el ojo de este huracán, bajo esta persecución, usted va a ver milagros y poder de Dios. Pastor, ¿y cómo es eso? Mira, cuando llegaron a Pablo, poderoso Dios, mi alma te alaba Jehová, llevaron a Pablo, poderoso Dios, delante de los reyes. Pablo estaba encadenado y preso, pero su boca no estaba presa. Y eso es lo único que el enemigo, poderoso Dios, en tu cárcel, en tus procesos, en tus luchas, en tus batallas y bajo el ojo del huracán, poderoso Dios, por la crisis, por la tormenta que usted está atravesando y la persecución, lo menos que el enemigo puede, poderoso Dios, hablando de esta historia, lo menos que el enemigo puede hacer es callarte la boca. ¿Y qué poder hay en la boca del ser humano? ¿Qué poder hay en la boca del creyente? ¿Qué poder hay en la boca del evangélico? ¿Qué poder hay en la boca de aquel que ha nacido de nuevo y está lleno del poder del Espíritu Santo? Dice el libro de Hechos, capítulo 2, que Cristo le dijo: esperen a mis discípulos en Jerusalén, no se vayan, esperen en aquel lugar. Y el día de Pentecostés, poderoso Dios, aquellos hombres fueron llenos de Dios, fueron llenos del poder y del Espíritu Santo, para que diesen testimonio. Un hombre, mi alma te alaba Jehová, que ha sido lleno del poder de Dios, lleno del Espíritu Santo, y fue, es un hombre de testimonio, es una mujer de testimonio, que por más que esté perseguido, mi alma te alaba Jehová, por hombres que lo quieren desear y ver morir, por más que el enemigo, mi alma te alaba Jehová, te haga la guerra, por más que nos persigan vientos contrarios y seamos empujados con violencia y estemos encadenados, poderoso Dios, en un proceso duro de crisis, mi alma te alaba Jehová, hay un poder en vuestra boca, y es predicar a Abasaya este evangelio de vuestro Señor Jesucristo. Abasuca, porque hay poder en Cristo Jesús. Dice los fariseos que acusaban a Pablo. ¿Por qué era que los fariseos estaban enojados con Pablo? Porque había abandonado la secta de los fariseos y había conocido la verdad.
1: Juan 8:32 poderoso dice: conoceréis la verdad y la verdad los hará libres. Pablo había conocido la verdad porque Cristo se la había revelado. La luz que venció al mundo se la había revelado a Pablo, poderoso Dios. Y cuando Cristo llega a vuestras vidas, poderoso Dios, para eso él vino, para deshacer las obras de las tinieblas. ¡Ah! Por eso Pablo ahora conocía la verdad. Y el hombre y la mujer de Dios que conoce la verdad no puede callar. Ay, Hansa, la llama. Una verdad que ha conocido. Pero ¿sabe qué era lo que molestaba a estos fariseos? Que Pablo ahora hablase de Cristo. Yo me hago una pregunta, y esta pregunta es bien amplia. ¿Qué está sucediendo en este tiempo moderno de hoy día? Que hasta dentro de las mismas iglesias, congregaciones y concilios estamos siendo bien perseguidos. ¿Quiénes son los que están siendo perseguidos? Vituperados, que nos quieren callar la boca. Gente, poderoso Dios, que no quieren que hablen de la libertad del Espíritu Santo. Gente lo está persiguiendo, poderoso. Mista, animas, tú, tamaja. Gente está persiguiendo este evangelio. ¿Sabes por qué, hermano? Mía, alaba la gloria del Señor. Porque hay un Espíritu Santo que lo detiene. Pablo habló en segunda de Tesalónica, la iglesia tesalonicense. Y dice que lo único que puede detener el espíritu de error proveniente del mismo diablo, de Satanás, de los demonios y del infierno, es la unción del Espíritu Santo. ¿Cuántos pueden levantar la mano y adorar a Dios en esta hora? Como Pablo estaba lleno del Espíritu Santo, del poder del evangelio. ¡Ay, ansá! Y había conocido cara a cara a Cristo, alma mía, alaba la gloria. Tenía el poder, la autoridad, el denuedo, poderoso Dios, de hablar con libertad, de hablar con poder, de hablar con autoridad delante de los ojos. Oh, ¿sabes por qué? Porque el libro de Ezequiel, poderoso Dios, capítulo 3, dice, poderoso Dios, que Dios le dijo a Jehová, le habló el profeta Ezequiel, le dijo: come de este rollo, come de este libro, mi alma te alaba Jehová, porque yo, Jehová, voy a fortalecer tu frente, porque te voy a llevar delante de hombres, alma mía, que van a tener su cerviz endurecida, su corazón endurecido. Mi alma te alaba Jehová. Pero cuando vosotros estamos llenos de la palabra, ay, mi alma te alaba Jehová, poderoso Dios, no nos podrán mover. Por eso dice la Biblia que cuando Dios llamó a Jeremías, lo dice: te he puesto como profeta de las naciones, poderoso Dios, como columna de hierro, querrán levantarse en contra de ti, pero no podrán vencerte. Pastor, ¿y cómo es eso? Mira, amado, a Pablo ya había, no había sido la primera vez, ya cuando estaba en este proceso delante del rey, y esta era la segunda vez que lo querían matar. Cuando nosotros somos llamados y marcados por Dios, el enemigo va a hacer lo que quiera hacer, pero no va a poder matar, poderoso Dios, lo que Dios ha formado en vuestras vidas. El libro de Juan, poderoso Dios, capítulo 10, dice, poderoso Dios, que el enemigo vino a robar, a matar y hurtar. Poderoso Dios, mi alma te alaba Jehová, pero no puede destruir el propósito de Dios. Alma mía, alaba la gloria. Cuando hay una vida, una alma marcada por Dios, el diablo y los demonios y el infierno no puede desenmarcar. Mi alma te alaba Jehová, porque es que el llamado y el propósito de Dios se tiene que cumplir, pueblo de Dios, en tu vida. Pero es que vosotros dejamos que Dios forme en vuestra vida. Tenemos que permitir que el poder de Dios nos forme, nos capacite, nos intuya, que nos afirmes en este camino, para que cuando el Espíritu Santo, alma mía, y el fluir del Espíritu se desate por vuestras bocas, a su nombre sea la gloria, sea guiado por el Espíritu. Pero por eso tenemos que mantenerlo en la consagración, en la santificación. Por eso tenemos que ser siervos, siervas, un pueblo de Dios de una sola pieza, de una, saca hasta la bacenda, de una sola palabra. Aún en la persecución, aún delante de los hombres que digan de vosotros lo contrario y falsos testimonios. Porque vosotros no los podemos defender. Hay una palabra que dice, poderoso Dios, que la venganza es de Jehová, y Jehová dará el pago cara a cara. No te defiendas tú, no pelees tú. Anda, la llama. No tomes venganza tú. Deja la venganza en las manos de tu Dios. Aquella alía la huastue. Porque en medio de esa tormenta, en medio de ese bajo de huracán donde tú estás, poderoso Dios, Dios se va a glorificar. Tú vas a ver milagros, tú vas a ver prodigio. ¡Ay, Sandalayama! Usted va a ver prodigio. ¿Por qué vamos a ver poder y milagros y prodigios? ¿Sabes por qué? Porque el ministerio de Dios, el ministerio, mi alma te alaba Jehová, de este camino es de batalla, es de lucha, es de persecución, es de tribulaciones, es de cárcel. Pero tenemos que aprender. paciencia y aún predicar en vuestras situaciones muy difíciles. ¿Cuántos pueden alabar a Dios ahora? Pastor, ¿y cómo es eso que yo tengo que dar de mí aún en mis momentos más difíciles? David tuvo que hacerlo en la cueva de Adulán. ¿Cuántos pueden levantar la mano y adorar a Dios? Dice que en la cueva de Adulán llegaban todos los afligidos, todos los deudores, todos los perseguidos. David estaba siendo perseguido y amenazado de muerte también, pero como estaba lleno de Dios, era una nube llena de la bendición de Dios. Tenía que dar de lo que Dios le había dado. ¿Cuántos pueden alabar a Dios ahora? Cuando usted ha sido un hombre, que usted es una nube de Dios, a su nombre sea la gloria, que usted es una bendición de Dios, que usted está lleno del poder y los milagros de Dios, usted, en medio de mi alma te alaba Jehová, en medio de su tormenta, en medio de tu proceso, aún difícil que sea, usted va a ver la mano de Dios, usted va a ver el poder, los milagros, los prodigios, y usted, y papá se va a glorificar a través de su vida para bendecir a otra. ¿Cuántos pueden alabar a Dios? Y este era el proceso y el propósito de que Pablo, poderoso Dios, fuera amenazado de muerte y perseguido y aún encarcelado. ¿Por qué encarcelado? Para predicar el evangelio. ¿Cuántos pueden alabar a Dios? Podemos predicar el evangelio en medio de la cárcel, podemos predicar a Cristo, a su nombre sea la gloria, en medio de los procesos difíciles y duros, cuando duros sean, a su nombre sea la gloria. Aún sintamos que no hay aliento en vuestra vida, ay, ¿cuántos pueden alabar a Dios? Papá se glorifica por medio del Espíritu Santo. Porque aunque tengamos vuestros pies encadenados y vuestras manos encadenadas, poderoso Dios, y la multitud nos agopie, poderoso Dios, y nos agolpee, poderoso Dios, hay una boca que sabe alabar a Dios. ¿Cuántos pueden alabar a Dios? Dice la Biblia que Pablo y Sila, poderoso Dios, en medio de aquel calabozo, a su nombre sea la gloria, mi alma te alaba Jehová. En lo más profundo donde estaban encarcelados, a su nombre sea la gloria, había una alabanza en sus labios, una alabanza que provocaba gloria, una alabanza que provocaba que el viento recio del Espíritu Santo, mi alma te alaba Jehová, creara aquel terremoto que temblase la tierra y abriera aquella celda y rompiera las cadenas. ¿Cuántos pueden alabar a Dios? Y no tan solo Pablo y Silas fueran libres, sino los presos que había alrededor suyo. ¿Cuántos pueden alabar a Dios? Dile que está lo tuyo en medio de ese ojo de huracán que estás atravesando. Usted va a ver milagros y prodigios y poder de Dios. Mira, ¿sabe qué es lo que pasa, pueblo de Dios? A su nombre sea la gloria del Cordero. Dios necesita, poderoso Dios, permitir que en vuestra vida lleguen momentos duros de tormenta, como esta tormenta y este euroclidón, poderoso Dios, este huracán grande, fuerte, porque dice la palabra en este capítulo 27 de Hechos, que este huracán, poderoso Dios, estos vientos y esta tormenta no era pequeña, dice que era grande, a su nombre sea la gloria. Pero era necesario que esta tormenta viniese, era necesario que la persecución viniese para que Pablo fuese procesado. Porque dice la palabra que todo obra para bien. Esta cárcel y este proceso de cárcel, poderoso Dios, de Pablo, no era por causa del pecado, era por causa, poderoso Dios, del evangelio. ¿Qué quiere decir? Que hay gente que están en cautividad, presos, poderoso Dios, por causa del pecado. Pero hay gente que están siendo vituperados, encarcelados, mi alma te alaba Jehová, perseguidos, atribulados, por causa del evangelio, porque es poder de Dios, a su nombre sea la gloria. Por eso Pablo había sido procesado, poderoso Dios, porque por medio de este misterio y de esta cárcel y de esta persecución y de esta amenaza de muerte en contra de su vida, del siervo de Dios, Dios se iba a glorificar para que hombres aún así escucharan el poder del evangelio y conocer que Cristo murió en la cruz del Calvario, que resucitó y que por medio de él hay una salvación. ¿Cuántos pueden alabar a Dios? ¿Cómo Pablo expresa, a su nombre sea la gloria? Y dice que él no tenía condición de estar en aquel lugar. El rey se dio cuenta, poderoso Dios, que Pablo no tenía ningún tipo de condición de lo que lo acusaban para morir, para estar en la cárcel. No había ningún delito cometido. Pero ¿qué fue el siervo de Dios, Pablo, poderoso Dios, confiando en su Dios? Dijo, yo apelo al César. Yo apelo al rey que está por más de encima de la altura. ¿Sabes por qué? Porque el Espíritu Santo que estaba dentro, poderoso Dios de Pablo, que guiaba aquellos labios de Pablo, conocía, poderoso Dios, el propósito de Dios. Su nombre sea la gloria. Mi alma te alaba Jehová. Que Dios quería, poderoso Dios, que el siervo de Dios fuera a predicar hasta Roma. Su nombre sea la gloria. Pero en el transcurso del proceso, poderoso Dios, de llegar a Roma, poderoso Dios, iba iban a haber procesos duros, iba a haber gente alrededor de Pablo, poderoso Dios, su nombre sea la gloria, que Dios tenía que procesar también para que reconocieran, a su nombre sea la gloria, que a veces alrededor de vosotros hay siervos y siervas de Dios, a su nombre sea la gloria, hay gente que lo echan de menos. ¿Cuántos pueden alabar a Dios? Y Dios necesita levantar tormentas, huracanes, vientos contrarios, procesos duros, para que la gente inconversa reconozca que el siervo de Dios depende de Dios, y aunque haya vituperio, escasez, cárcel, a su nombre sea la gloria, seguimos siendo cristianos de una sola pieza, porque dependemos de Dios y no de los hombres. Mira, dice la historia en este capítulo 27 que aún en medio de esta tormenta, poderoso Dios, cuando ellos iban por toda la orilla de la costa, dice que aquellos vientos contrarios jalaron la nave, poderoso Dios, jalaron la proa de aquella nave y la llevaron a la deriva. Aquellos vientos contrarios, poderoso Dios, la llevaron a la deriva, la llevaron a mal adentro, poderoso Dios, donde ya no veían ni noche, ni de día, ni veían estrellas. Cuán oscuro estaba, poderoso Dios, aquel proceso tan duro, poderoso Dios, estaban bajo el ojo de la tormenta, bajo el ojo del huracán. Pero dice la Biblia que Pablo había dejado de comer por muchos días. ¿Qué quiere decir? Que en medio del proceso duro que Pablo estaba atravesando, estaba ayunando. ¿Cuántos pueden alabar a Dios? Hello, que no se oye. Y porque hay gente que solamente ayunan cuando todo está bien. ¿Cuántos pueden alabar a Dios? ¿Sabe que hay que saber ayunar cuando los tiempos están buenos y cuando estamos bajo el huracán, bajo el ojo del huracán también? Tenemos que dejar de comer, tenemos que amajar la tripa, su nombre sea la gloria, para que haya revelación. Como Pablo había dejado de comer por muchos días, Dios comenzó a revelarle y él supo decirle a aquellos hombres y hasta el centurión, el capitán de aquella barca, el ángel de Jehová me ha hablado y me ha revelado que todos los que habemos en esta barca, poderoso Dios, no vamos a perecer. Lo único que va a perecer es la barca. ¿Cuántos pueden alabar a Dios? Pero hay gente como aquellos hombres que no creen. Dile ahí que está lo tuyo. Es un problema ser incrédulo. Porque cuando el hombre no cree el mensaje de Dios, Dios es un Dios, poderoso Dios, que Dios se lo dijo hasta Osea, poderoso Dios, profeta Osea, que Dios se le revela, poderoso Dios, y Dios avisa a sus profetas a tiempo. Antes de que Dios se vaya a mover y Dios vaya a actuar en algo, Dios lo revela a sus profetas. Y Dios le había revelado a Pablo, poderoso Dios, y Dios había hablado por medio de Pablo, por medio del ángel de Jehová, pero ellos no hicieron caso. Y entonces, poderoso Dios, aquella nave se fue a la deriva. Nosotros tenemos que aprender a ser guiados, poderoso Dios. Tanto los que estamos sirviendo a Dios como los que no sirven necesitan aprender a escuchar la voz de Dios. A ti, Anansalaya, más. Por eso hay gente, poderoso Dios, a su nombre sea la gloria, hombres y mujeres inconversas, que saben que Dios los ha llamado desde su niñez, que saben que Dios, poderoso Dios, declaró una palabra, poderoso Dios, de salvación sobre sus vidas, que Dios declaró, poderoso Dios, una vida, una salvación, una vida eterna sobre su vida, poderoso Dios, pero se hicieron los oídos solos, se fueron por el camino de los incrédulos, poderoso Dios, y están bajo el ojo del huracán, están bajo la tormenta, los vientos contrarios los han jalado, poderoso Dios, a los profundidad del abismo, su nombre sea la gloria. Y hoy, donde se encuentran en la prostitución, en los vicios, hoy se encuentran enredados con una mente extraviada en el lesbianismo, en el homosexualismo, su nombre sea la gloria, poderoso Dios, perdidos, errantes en medio del camino, su nombre sea la gloria. Pero que hubiese sido si hubiesen aprendido a escuchar la voz de Dios a tiempo. Por eso están a la deriva hoy. Sandalía Nansalaya más. Mira, yo testifico esto. Una vez, cuando yo tenía creo que 13 o 14 años, yo estaba en una pizzería en Puerto Rico y ya yo estaba, poderoso Dios, en el bajo mundo, poderoso Dios, a su nombre sea la gloria, mi alma te alaba Jehová, y entró aquella sierva, poderoso Dios, con su esposo, con sus niños, poderoso Dios, no me conocía, pero el Espíritu Santo me conocía y la guió y me dijo: Dios te bendiga, Cristo te ama, Dios te está llamando a prisa, si tú no le haces caso a la voz de Dios, usted va a pasar cárcel, usted lo van a querer matar. Amado, yo me reí, yo blasfemé de aquella mujer, poderoso Dios, mi alma te alaba Jehová, y yo pasé una vida saya, masama, pasé 30 años de mi vida duro. Jeje, Isamaha. Amado, me trataron de matar un montón de veces, poderoso Dios. Estuve al borde de la muerte. Mi alma te alaba, Jehová, pero la misericordia de Dios me alcanzó. Estuve en la cárcel. ¿Cuántas veces en la cárcel, poderoso Dios? Trataron de quitarme la vida, pero la mano de Jehová me salvó. ¿Cuántas veces metiéndome droga? Mi alma te alaba, Jehová. Me iba a morir de sobredosis, pero la mano de Jehová me salvó. Pero hubiese sido distinto. Ay, asanéjala. Hubiese sido distinto si Francisco hubiese aprendido a escuchar la voz de Dios. Ay, por eso dice la palabra: si escucha la voz de Dios, no endurezcáis vuestro corazón. Porque Dios es caballeroso. Dios te llama con cuerdas de amor, con misericordia. Te dice: permíteme entrar y yo seré contigo y tú conmigo. Alza la llama. Porque Dios sabe que si tú aprendes a escuchar la voz de Dios, Dios no tiene que bregar contigo con látigo. Alza la llama. Pero que mucho Dios ha tenido que bregar con momentos turolistas, ni más tolema. Mira, amado, yo me acuerdo que una vez en la cárcel, poderoso Dios, en el 2008, mi alma te alaba, Jehová, llegué al centro médico desde las 4 de la tarde. Estaba en la cárcel 292 de Bayamón, en la máxima seguridad, poderoso Dios. Y me sacaron desde las 4 de la tarde y hasta las 10 de la noche no llegué al centro médico. Y yo me estaba desangrando de una puñalada, poderoso Dios, en el estómago, poderoso Dios. Y ahí estaba que veía las luces blancas, alma mía, alaba la gloria del Cordero por la misericordia de Dios. Guardó mi vida. Hay gente que está en el borde de la muerte, perdidos a la deriva, y Dios te está hablando en esta noche. Líjale, jala. Oye, que escuchen mi voz. Salí, jala. Dios quiere traerte a puerto seguro. Liban, salai, aloha. ¡Ey! ¡Salí de cuéntalo! Soy yo el único que puedo cambiar tu tiempo, tu tormenta, lío de escándalo, baja. Ay, porque aún los vientos y los vientos contrarios y la tormenta y las marejadas de las aguas tienen que obedecerme, dice Jehová. Suteíbe. Porque yo veo lo que los hombres no ven, dutea, no a tu amacua. Oh, mi alma te alaba, Cordero. Por eso estos hombres en la barca con Pablo, poderoso Dios, tuvieron que experimentar duro que aquella barca fuese azotada. Amado, ellos iban de camino por la costa, pero fue alejada por aquel viento contrario. A la deriva, perdidos totalmente. No veían ni luz, ni noche, ni aún estrellas, amado, no se veía nada. Mira, amado, hay vidas extraviadas y entenebrecidas hoy día que no saben aún de lo que hacen, que no agrada a Dios ni a su propia vida, porque están poseídos por demonios, por legiones. Señor, reprenda al diablo. Están poseídos por malicia. Señor, reprenda al diablo. Están atados, encadenados. Señor, reprenda al diablo. Pero Cristo puede romper esas cadenas. Dios puede traer luz, poderoso Dios, en medio de la tormenta. Y Dios puede esclarecer tu oscuridad. Ah, ni anaja, andueta, anahua, tuita. Porque dice poderoso Dios que cuando Pablo le dijo: hay que tirar todo lo que tenemos a bordo. Hay cosas a veces en vuestra vida que es necesario que las tiremos para afuera. Porque no permiten que vuestra barca tenga una balanza. Hay un desnivel, poderoso Dios, en vuestras vidas. Hay un peso que no pertenece en vuestra vida y hay que echarlo para afuera. ¿Sabe qué significa? Que en el templo de Dios, cuando vosotros somos templo de Dios, templo del Espíritu Santo, hay aún cosas en vuestra vida, en medio de este camino, que son de tropiezo, que imposibilitan el mover de Dios en vuestra vida. Y Dios te está diciendo en esta noche: échalas al mar, porque me están impidiendo que yo pueda dirigir esta barca hacia donde yo quiero, dice Jehová. Sandueta, no anahua. Hay cosas que pesan en vuestra vida, que derivan el camino en el que estamos caminando. Alma mía, alaba la gloria de Dios. Hay cosas en vuestra vida que nos van a derivar, poderoso Dios, del camino que Dios estableció sobre vuestra vida. Leman, solema, güey.
0: Mira lo que dice capítulo 27 de Hechos, versículo 21. Entonces Pablo, como ya hacía mucho que no comíamos, puesto en pie en medio de ellos, habría sido por cierto conveniente, oh varones, haberme oído y no zarpar de Creta tan solo para recibir este perjuicio y pérdida. ¿Qué dice el Señor? Hay que aprender a escuchar la voz de Dios por medio de quien Dios nos hable, para que no pasemos, poderoso Dios, un vituperio, una persecución, una pérdida en vuestra vida. A veces estamos dominados por los prejuicios en vuestra vida. Hay gente que se sienten autosuficientes, poderoso Dios, y no permiten en vuestra vida tener una dependencia de Dios. ¿Cuántos pueden alabar a Dios? Hay gente que en medio de este camino, poderoso Dios, se creen tan hombres y se creen tan mujeres de Dios. Poderoso Dios, mi alma te alaba, Jehová, que echan de menos, poderoso Dios, a alguien que Dios está levantando, poderoso Dios, para que él guíe su vida. ¿Cuántos pueden alabar a Dios? Así hay muchos concilios, así hay muchas iglesias, así hay muchos líderes de hoy, pastores, evangelistas, profetas, misioneros, poderoso Dios, que Dios levante un pequeñito, a su nombre sea la gloria, y no los quieren escuchar porque ellos son los tatatata que llevan muchos años. ¿Cuántos pueden alabar a Dios? Jesucristo dijo, el que quiera ser mayor y más grande en medio de vosotros, se hace pequeño y aprenda a servir. Todos pueden alabar a Dios. Estamos hablando de humillarse, la humildad. ¿Cuántos pueden alabar a Dios? Porque el soberbio Dios lo mira de lejos, pero el humilde de todo corazón, alma mía, alaba la gloria. Ese es el que llega ahí a la presencia de Dios. ¿Cuántos pueden alabar a Dios? Una vida que está de totalmente, alma mía, entregado en corazón, con un corazón contrito y humillado a Dios. Aún en medio de este bajo de huracán, poderoso Dios, Pablo no estaba comiendo, estaba ayunando. Y Dios habló, y muchos menospreciaron la voz de Dios, satuita. ¿Cuántos hoy están menospreciando la voz de Dios por medio del que Dios está hablando? Lita, lea, magua. Dios te habla, poderoso Dios, para avisarnos a vuestra vida, porque sabe que dice la palabra, poderoso Dios, que el hombre camina por caminos que a él le parece bien, pero al final son caminos de muerte. Cuando estamos caminando a la debida, poderoso Dios, sabemos que nos vamos a perder, pero como Dios nos ama, como hay misericordia de Dios, Dios nos avisa, Dios nos habla. Metuta, maja. Para que no seamos extraviados. Dice el 22, pero ahora os exhorto a tener ánimo, que no había ninguna pérdida de vuestra vida entre vosotros, sino la nave. Que aún en el momento en que estamos ahora difícil, hay que tener ánimo, amado. No importa la situación que tú estás teniendo ahora, poderoso Dios, pero mantente, esfuérzate, sé valiente, ten ánimo, porque todo obra para bien. Dice el 23, porque esta noche ha estado conmigo el ángel de Dios, de quien soy y a quien sirvo, diciendo, Pablo, no temas, es necesario que comparezcas ante César, ¿ves? Era necesario que Pablo atravesara todas estas cosas para poder llegar al César Roma. Y he aquí, Dios te ha concedido todos los que navegan contigo. Todos aquellos hombres, hasta el centurión, hasta el capitán de la nave, y todos aquellos hombres que estaban allí, poderoso Dios, estaban en la responsabilidad de Pablo. ¿Cuántos pueden alabar a Dios? Por tanto, oh varones, tened buen ánimo. Segunda vez que el Señor dice, ten ánimo. Porque yo confío en Dios que será así como se me ha dicho. Pablo estaba diciendo, aún yo estoy viendo lo que estoy viendo. Estamos siendo azotados y arrastrados por estos vientos y bajo este ojo de huracán, poderoso Dios, donde no vemos ni noche, ni día, ni estrellas, poderoso Dios, y estamos a la deriva, pero yo sigo confiando en la palabra que se me fue dada de Dios. ¿Cuántos pueden alabar a Dios? ¿Sabe? Yo debo de confiar aún de lo que mis ojos vean. Yo debo de seguir confiando en la palabra de Dios. Oye, no en hombres, sino en la palabra de Dios. Aún yo vea lo que yo vea. Y tener ánimo. Y seguir esforzándome. Porque voy a alcanzar algo. Dice el versículo 26. Con todo, es necesario que demos en alguna isla. ¿Ves?
1: Tarde o temprano vamos a llegar a la orilla. ¿Cuántos pueden alabar a Dios? Tarde o dile que está lo tuyo. Tarde o temprano vamos a llegar a puerto, seguro. Dice el versículo 27. Venida la decimocuarta noche, y siendo llevados a través del mar Adriático, a la medianoche los marineros sospecharon que estaban cerca de la tierra, y echando la sonda hallaron 20 brazas, y pasando un poco adelante, volviendo a echar la sonda, hallaron 15 brazas. Amado, mira, tarde o temprano nos vamos a acercar a la orilla. ¿Cuántos pueden alabar a Dios? Y ahora es necesario de que tiremos las ancas, poderoso Dios, y que probemos, que confiemos de que estamos llegando a la orilla. ¿Cuántos pueden alabar a Dios? Y un poquito más, y un poquito más adelante, con un poquito más de ánimo, con un poquito más de valentía, con un poquito más de paciencia. ¿Cuántos pueden alabar a Dios en esta hora? Poderoso Dios, vamos a ver, poderoso Dios, que estamos llegando más a la orilla. Dice el versículo 30. Y temiendo dar en escollo, echaron 4 ancas en la popa y ansiaban que se hiciese de día. Hay gente que están desesperados ya que amanezca. ¿Cuántos pueden alabar a Dios? Entonces los marineros procuraron huir de la nave y echando el esquife al mar, aparentaban como que querían largar las anclas de proa. Pero Pablo dijo al centurión y a los soldados: si estos no permanecen en la nave, vosotros no podéis salvaros. Entonces los soldados cortaron las amarras de esquife y lo dejaron perderse. No podemos confiar en el materialismo. ¿Cuántos pueden alabar a Dios? Hay que confiar en lo que Dios estableció. A su nombre sea la gloria. Y en el mecanismo poderoso Dios de los hombres, sino en lo establecido por medio del Espíritu Santo. ¿Cuántos pueden alabar a Dios? Versículo 33. Cuando comenzó a amanecer, ve, ya está comenzando a amanecer, Pablo exhortaba a todos que comiencen diciendo: esto es el decimocuarto día, veláis y permanecéis en ayuna sin comer nada. Es necesario todavía a veces ayunar, aunque esté amaneciendo. ¿Cuántos pueden alabar a Dios? Aunque estemos viendo el tiempo cambiado, su nombre sea la gloria, que ya no veamos el peso bajo el ojo del huracán, que ya no veamos la persecución. ¿Cuántos pueden alabar a Dios? Hay que seguir ayunando. Y hay gente que dejan de ayunar cuando todo está bien. Dice el 35, y habiendo dicho esto, tomó el pan y dio gracias a Dios en presencia de todos, y partiendo los comenzó a comer. Entonces todos teniendo ya mejor ánimo, ya habían comido, alábalo ahora, comieron también y éramos todas las personas de la nave, 276. Y ya satisfecho, aligeraron la nave echando el trigo al mar. Mira, hay gente que en medio del proceso tenemos que enseñarle, poderoso Dios, a pelear en medio de la batalla. Tenemos que enseñar a gente, poderoso Dios, a darles ejemplo, poderoso Dios, en medio de la tormenta. ¿Cuántos pueden alabar a Dios? Mira, a veces vemos gente, cuando hablamos de esta barca, hablamos de la iglesia, hablamos de la congregación, hablamos del mundo entero también. Porque la barca significa un lugar de ocupación, un lugar que te mueve, el mundo mueve. Pero vosotros no somos parte del mundo, vosotros ya los que hemos recibido a Cristo, vuestra patria es la celestial. Pero los de la iglesia también andamos en esa barca. Un lugar de movimiento, un lugar, poderoso Dios, donde la gente está, poderoso Dios, guiados por el Señor. ¿Cuántos pueden alabar a Dios? En el mundo hay muchos sucesos, dentro de la iglesia hay muchos sucesos. Hay mucha gente, poderoso Dios, que anda con mucha impaciencia, que no son pacientes. Y es necesario de que seamos atravesados por el proceso
0: de los huracanes, de las tormentas, que seamos arrastrados, poderoso Dios. Pero lo más importante es que aprendamos a escuchar la voz de Dios, que seamos guiados por Dios, a ti, Anán, Solema. Que aprendamos a ser guiados, capacitados, a tener paciencia y saber esperar en Dios. Pero qué lindo, poderoso Dios, aprender, poderoso Dios, que aún bajo el ojo del huracán y azotado por los vientos de este huracán, podemos ayunar, podemos buscar a Dios. Qué lindo es entender a través de esta enseñanza y la huella del Cordero, poderoso Dios, que aún, Ansalima, que aún, poderoso Dios, aún no viendo nada, podemos seguir orando a Dios. Que aún no viendo nada, aún, poderoso Dios, no haber amanecido, pasado una semana, dos semanas, una quincena, un mes, tres meses, Anahuas, tú estás llamado. Y no veo confirmación de Dios, no veo el milagro de Dios, no veo lo que Dios me ha prometido. Espera y sé paciente, Liman Sutayamagua. Aún usted se ha perseguido, usted se ha amenazado de muerte. Aprende a esperar a Jehová, Satayan Solayamagua. Aprende a esperar en la voz de Dios. Aprende a escuchar a Dios, Sandeya Nutayamagua. Oh, salía non solema, güey. Porque aún vamos a ver, poderoso Dios, que aquella barca, solamente la popa fue rompida y el esquife se fue rompido, poderoso Dios, de la barca tan solo. Pero aquellos hombres, los que pudieron nadar, a nado nadaron, pero los que no podían, poderoso Dios, mi alma te alaba Jehová, flotaron con tablas, poderoso Dios, y llegaron hasta la orilla de aquella tierra. Mira, dile al que está a lo tuyo, tarde o temprano vamos a llegar a la orilla. Si no, tenemos que aprender a orar y ayunar bajo el ojo del huracán y aprender a tener paciencia. A Dios sea toda la gloria y toda la honra por esta linda palabra, porque siervos inútiles somos sin el Señor. A Dios le damos toda la gloria y toda la honra, poderoso Dios, por esta linda palabra. Si hay alguna vida, poderoso Dios, pueden escribir sus oraciones, sus peticiones en el chat de la página o en el chat de TuneIn, poderoso Dios. O si alguna dama necesita una oración, puede llamar a la pastora Brendalys Parrilla y testearla, poderoso Dios, al 787-909-6199. Si algún caballero necesita alguna ayuda espiritual, una oración, un consejo, nos puede testear al 225-394-3748. A Dios sea toda la gloria y toda la honra, poderoso Dios, porque nada somos sin el poderoso Dios. Estamos para servir, seguir orando uno por los otros, poderoso Dios, sabiendo que queda poco tiempo, poderoso Dios. Pero dile al que está a lo tuyo, tarde o temprano va a amanecer y tarde o temprano vamos a llegar a la orilla. Pero por medio de la oración y del ayuno, poderoso Dios, y de la espera, vamos a adquirir paciencia y Dios se va a revelar, poderoso Dios. Aún bajo el ojo del huracán, vamos a ver milagros y poder de Dios. Hay que saber esperar, pueblo de Dios. Vamos a mantenernos fiel, poderoso Dios, que todavía queda largo camino. Mientras haya vida y esperanza, poderoso Dios, a su nombre sea la gloria y honra, poderoso Dios. Aquellos amigos, poderoso Dios, que no tienen a Cristo, poderoso Dios, y Dios te ha llamado desde tu infancia, desde tu niñez. O hay un apartado, poderoso Dios, una vida, poderoso Dios, que se ha alejado, poderoso Dios, que te endureciste a la voz de Dios. Atesora esta palabra para la gloria del Señor, porque siervos inútiles somos sin Dios. Y si hay vida, pueblo de Dios, que está batallando, poderoso Dios, bajo el ojo del huracán, Dios nos ha hablado a vuestra vida, porque hasta Dios me ha hablado a mi vida en esta linda noche, poderoso Dios, una palabra que edifica toda vuestra alma y todo vuestro ser para la gloria del Cordero. Oramos en esta linda hora. Padre, te damos gloria, te damos honra, poderoso Dios, porque siervos inútiles somos sin ti. Gracias por tu palabra, Espíritu Santo. Poderoso Dios, te pido, Dios mío, que allá a la distancia siga dando fuerza, fortaleza, renovando las mentes, esclareciendo, Dios mío, todo pensamiento, Dios mío, todo corazón, limpiando toda raíz de amargura, sanando toda herida, que tu ungüento, tu bálsamo, Dios mío, Padre de la gloria, sane todo corazón, pon corazones nuevos, poderoso Dios, para la gloria de tu nombre, ciñe los lomos de tu pueblo, Dios mío, Padre, rompe toda cadena, toda atadura, toda ligadura, y que a causa de tu unción se pudre el yugo. Dios mío, Padre, ayuda, Dios mío, a que las cosas se mantengan en el orden. Dios mío, endereza todo lo torcido. Dios mío, levanta las manos caídas y las rodillas endebles. Dale fuerza, dale poder. Dios mío, Padre, derrama espíritu de búsqueda, de oración, Dios mío, de humillación, de temor. Dios mío, Padre, de fe, para la gloria de tu nombre, inclinado, Dios mío, a que tu pueblo te busque. Dios mío, Padre, con lloro, con temblor, con gemido, Dios mío, Padre, en humillación, Dios mío, Padre de la gloria, de la, mi alma te alaba, Jehová, que aún en los procesos duros nos mantengamos humillados, dependiendo de tu fuerza, dependiendo de tu poder, dependiendo de tu guía, Dios mío, para la gloria de tu nombre, Dios mío, Padre de la gloria, porque aún, Dios mío, bajo el ojo de huracán, Dios mío, aprendemos a conocerte, aprendemos, Dios mío, a ver cómo tú trabajas, aprendemos, poderoso Dios, cómo tú operas, para la gloria de tu nombre, Dios mío, Padre, a ti te damos toda la gloria y toda la honra, Dios mío, para la gloria de tu nombre, porque siervos inútiles somos sin ti, Dios mío, y que tu propósito se siga cumpliendo sobre cada vida, Dios mío, y mientras haya vida, hay esperanza, y sabemos, Dios, que tú vienes pronto, a ti la gloria y la honra.

Jesús le dijo: Yo soy el camino y la verdad y la vida. Nadie viene al Padre sino por mí. Juan capítulo 14, versículo 6.

¿Cuántos pueden seguir adorando a Dios? Que basta con alabanza, con oración. Aleluya, aleluya, aleluya, aleluya. Dios es más que bueno, que se note que estás alabando a Dios. Que se note que estás alabando a Dios. Que se note.

mientras tú le das la gloria, recibes tu milagro en esta noche. Mientras tú le das la gloria, Jehová se glorifica en tu casa, cada mazón, la palma. Y al que está sentado, al que está santo, zapaya mazón. El Espíritu de Dios se está moviendo en esta hora. Se está moviendo silla por silla, silla por silla. Un recatarabazón.

adversario pensó que en esta noche nos iba a robar el gozo. Nuestro adversario, Satanás y sus demonios pensaron.

aleluya, que ha pensado soltarlo todo. Le hemos dado la gloria al Señor y hemos adorado su nombre. Pero hay mucha gente que en este lugar no puede adorarlo con libertad porque ha pensado soltarlo todo. Ha pensado abandonar. Ha pensado decirle: Señor, Señor, ya no lo voy más. Señor, ya yo estoy cansado de la misma situación. Señor, si tú no me hablas en esta noche, no sé qué es lo que va a suceder. Señor, si tú no mueves tu mano en esta noche, no sé qué es lo que va a pasar en mi casa. Una talla va santa. Anda, roque, talla va basai. Se encuentra como Jeremías, con ganas de abandonar. Quizás te encuentras en la cisterna. Quizás te encuentras, aleluya, en la cárcel. Quizás te encuentras solo, sin respuesta. Pero hoy ese fuego no te permitirá abandonar.

Jesus.

los cielos. Por eso que esta noche quiero continuar con mi participación con esta alabanza que titula Tranquil, hasta que llegaste tú, gloria en el nombre del Señor. Esta alabanza, quizás usted no se la sabe, va a salir nuestra nueva producción musical, El Resultado de la Espera. El Resultado de la Espera. Muchos hemos estado esperando y quizás los resultados no han sido buenos, pero todos los que estamos aquí llegamos a los pies del Señor y todo lo que pasemos tiene que obrar para bien. El resultado de tu espera tiene que ser positivo, quiere el diablo no quiera. Y si algo negativo pasó, Jehová lo convertirá de bendición a tu vida. Así que dígale al hermano que está a su lado, tranquilo, dígaselo, tranquilo. Esta alabanza ha marcado mucho mi vida en el nombre del Señor. Poderoso es el Señor. Adoramos al Señor. Me avisa cuando los muchachos estén listos en el nombre de Jesucristo.

El libro de Abdías es el libro más pequeño de la Biblia. Solo contiene un capítulo. Pero nos entrega un mensaje fuerte, al decir en pocas palabras todo lo que precisamos oír. Casi nada se sabe a su respecto, hasta incluso quién podría ser el autor de este libro. En el Antiguo Testamento se mencionan varios Abdías, mas nada hay que indique que uno de ellos es el autor. En hebreo, Abdías significa el siervo de Jehová. Su mensaje principal es una profecía sobre la región de Edom. Los edomitas fueron los descendientes de Saúl, hermano de Jacob y nieto de Abraham. La rivalidad entre las dos familias, que a lo largo de la historia devinieron naciones, continuó por siglos después de la muerte de estos hermanos. Mientras varios profetas hablaron de los pecados del pueblo de Israel como descendiente de Jacob, Abdías habló acerca de Edom y los motivos del castigo divino sobre este pueblo. La profecía gira alrededor de una antigua disputa entre Edom e Israel. Los edomitas, como descendientes de Saúl, le tenían mala voluntad a Israel, por el hecho de que Jacob había adquirido de su hermano el derecho de primogenitura. La tradición de los judíos generalmente considera a Abdías como uno de los primeros libros proféticos. El mensaje es muy parecido a la profecía de Jeremías, capítulo 49, versículos del 7 al 47. Este libro enseña lecciones muy importantes. Abdías termina con una absoluta afirmación de la soberanía del Creador. El reinado de Dios es para siempre.

El libro del Apocalipsis fue escrito al final del siglo I de la era cristiana por el apóstol Juan, en la época en que fue preso y deportado a la isla de Patmos por la intolerancia de Roma. Al contrario de lo que piensa la mayoría, el último libro de la Biblia no está destinado a ser amenazas, y mucho menos para amedrentar. Juan es el mismo autor del cuarto evangelio y de las tres cartas que hablan de manera apasionada del amor y la bondad de Dios. Solo que en el Apocalipsis, este apóstol dice todo eso en forma figurada y refiriéndose a múltiples profecías del Antiguo Testamento. Los profetas bíblicos usan habitualmente un lenguaje simbólico e ilustraciones para presentar el plan de Dios. El Apocalipsis también es un libro de profecía. Por eso, muchas interpretaciones erradas de su texto son el resultado de esfuerzos hechos para interpretar de modo literal su lenguaje figurado. Este es un libro que se fundamenta en varios libros del Antiguo Testamento. No solamente el estilo, sino diversas citas e imágenes suyas se basan en Éxodo, Salmos, Isaías, Ezequiel, Daniel y Zacarías. Mientras mejor entendamos estos libros, más claro será el mensaje del Apocalipsis. Además de eso, es un libro profético en el que Juan nos cuenta lo que él vio en oración. No es una mera transmisión de palabras, sino un mensaje de los símbolos e imágenes que Dios permitió que Juan visualizara. No precisamos temer el Apocalipsis. Él es un gran mensaje de esperanza en el amor de Dios.

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Atentos a la temperatura y a la humedad. Temperatura 31 grados, humedad 57%.

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0: Oiga, ministro, ¿el purgatorio existe?
1: Eso es mentira, Vaticano. Señor, activan estos versos para abrirle la mente a los ignorantes que le creen al Vaticano.

La Biblia dice: oh almas adúlteras, ¿no sabéis que la amistad con el mundo es enemistad contra Dios? Cualquiera, pues, que quiera hacerse amigo del mundo, se constituye enemigo de Dios.

déjalo hacer. Cristo viene.

0: La Biblia dice: oh almas adúlteras, ¿no sabéis que la amistad con el mundo es enemistad contra Dios? Cualquiera, pues, que quiera hacerse amigo del mundo, se constituye enemigo de Dios.
1: Gloria a Dios. Es tu hermano, la iglesia, Héctor de la Cruz, junto a mi hermano y madre.

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Cristo viene.

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El joven Timoteo moraba en la ciudad asiática de Listra y era hijo de una judía conversa y de un padre griego, hostil al cristianismo. Es probable que Timoteo y su madre fuesen convertidos por la predicación de Pablo durante su primer viaje misionero. Proviene de ahí el vínculo profundo entre él y el apóstol. La Biblia dice que al visitar la ciudad en el segundo viaje, Pablo oyó el buen testimonio que los hermanos daban de Timoteo y decidió llevarlo consigo para el trabajo de evangelización. Y así caminaron juntos hasta el final. La tarea de Timoteo nunca fue pequeña. Desde el principio, tuvo que enmendar a ciertas personas que estaban promoviendo errores doctrinales. En la primera carta, para ayudarlo a combatir a estos falsos maestros, Pablo le enseña cómo debe proceder en la casa de Dios. Aunque muy joven, Timoteo fue el escogido para dirigir a los hermanos de Éfeso. Pablo fue su profesor. Esta es la razón principal, tanto de la primera como de la segunda carta de Pablo a Timoteo.

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1: Al único y sabio Dios sea gloria y majestad, imperio y potencia, ahora y por todos los siglos. Amén. Judas capítulo 1, versículo 25.

atentos a la temperatura y a la humedad. Temperatura 28 grados, humedad 72%.